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0: nuestro respetable público de todas las mañanas. Como siempre, cuando las agujas de tu reloj marcan las 5 de la madrugada, con la bendición de Dios, nuestro divino Redentor, por darnos nuestro Dios, nuestro Papa lindo, por darnos un día más de vida y salud, nuevamente a todo nuestro Valle del Mantero, para decirles, pueblo, gente, seres humanos, buenos días, buenos días. Buenos días desde la emisora más poderosa del centro del país, desde Radio Rumbo, en los 91.1 de la frecuencia modulada estéreo y los 1560 en la amplitud modulada, para todo nuestro Valle del Mantero, Huancayo, Jauja, Chupaca, Concepción, nuestros agricultores, comerciantes, pueblo en general, en los mercados, en el transporte, en las combis, en los colectivos, en todo sector, buenos días, bienvenidos a una jornada más informativa desde el programa más picante, polémico de la radio y la televisión, el aniquilador, ya lo saluda Arturo Sánchez Rodríguez, a nombre de todo el poderoso equipo de periodistas, reporteros, corresponsales, asesores legales, unidad de investigación, juntos les decimos bienvenidos a una jornada más informativa del aniquilador. Buenos días, Huancayo, Huancayo, Jauja, Chupaca, Concepción, bienvenidos a nuestra presente jornada informativa. Edición 7 de mayo, jueves 7 de mayo 2026, y nos vemos directo a la yugular. Sí, un ex candidato a senador y un rondero enfrentados. El otro lo llama delincuente. Sí, un ex candidato y hoy senador electo, enfrentados con un rondero. Un ex candidato y actual senador por el país, enfrentados con un rondero. Vamos, vamos, vamos a los detalles. Levante el volumen de su radio, comparta la transmisión, porque lo que voy a contarles, lo que voy a narrarles y lo que voy a darles a conocer está que arde, está que quema. Presunto delincuente, así lo ha catalogado el candidato de JP al presidente de los ronderos del distrito de Villarrica, nada más a Benjamín Calderón. A Benjamín Calderón no solamente fueron esas expresiones, sino lo ha denunciado por acoso y chantaje. Acoso y chantaje. ¿Quién denunció? El candidato a la Cámara de Diputados por JP, Percy Herbert Osorio Peltanga. Lo ha catalogado como presunto delincuente y lo ha denunciado por acoso y chantaje, y hoy rompe su silencio. Hemos invitado a hablar a... Vamos a tratar de establecer contacto con ambos involucrados. Uno de ellos aceptó dar la cara y se trata de Benjamín Calderón, presidente de las rondas de nuestro distrito de Villarrica, que hoy habla en exclusiva en el Aniquilador, la emisora, el noticiero más grande de toda la macrorregión centro de la patria, ya reventando en el aire también de Villarrica, Perú, para el campo y en la ciudad. Antes de establecer ese contacto, primero con Benjamín Oyabla, empeñó su palabra de varón y dijo: sí, voy a dar la cara. Benjamín Calderón, ¿qué dirá? ¿Cuál será la respuesta después la denuncia que lo hizo Percy Osorio Palpán, que dice: les voy a dar lectura esta denuncia penal por el delito de acoso y chantaje? Dice: se voy a darle lectura literal, así como está, señor fiscal de la Fiscalía Penal Corporativa de turno, Oxepempa, Percy Herbert Osorio Palpán, identificado con DDI 40938678, con domicilio en el centro poblado de Quillasúa, con celular, bueno, tal, con correo electrónico. Denuncia, dice aquí. A ver, vamos a leer la denuncia. Calderón denunciada. Calderón Amaro Benjamín Alejandro, identificado con DNI 04330041, con RUC 10-0433-0041, domiciliado de acuerdo a ficha Renier, con número de teléfono WhatsApp 925074621. ¿Qué dice? Petitorio. ¿Qué dijo? ¿Cómo lo ha denunciado Percy Osorio a Benjamín Calderón, presidente de las rondas campesinas del distrito de Villarrica? Dice así: interpongo denuncia penal por delitos de acoso y chantaje en agravio a mi persona. La presente denuncia se basa en los fundamentos de hecho y de derecho que a continuación expongo. Fundamento de hecho: que el presunto delincuente Calderón Amaro Benjamín Alejandro, en pleno uso de razón y conocimiento del delito que estaría cometiendo, publicó el día 8 de abril del año 2026, a horas 9 de la mañana, en su red social de Facebook llamado Ronda Campesina, con el URL y la página criminal Ronzoca Constitución, un audio acusándome de extorsionar a una tercera persona. Tal acusación resulta totalmente falsa y elaborada por un delincuente que pretende manchar mi honra y mi imagen. Sí, has escuchado una vez más, vamos a leerle esta parte. El fundamento de hecho dice que el presunto delincuente Calderón Amaro Benjamín Alejandro, en pleno uso de razón y conocimiento del delito que estaría cometiendo, publicó el día 8 de abril del 2026, a horas 9 de la mañana, en su red social de Facebook llamado Ronda Campesina, con Ronda Campesina y su página criminal, Ronsoco Constitución, con URL tal de extorsionar a una tercera persona. Entonces, dos cosas, lo ha denunciado por acoso y chantaje. ¿Lo has chantajeado, Benjamín? ¿Lo estás acosando? Va a responder don Benjamín Calderón, pero aquí hay algo grave. Lo ha llamado presunto delincuente. Pero a ver, ¿cuál es el audio bomba que hace alusión a el denunciante? Lo tenemos acá. A ver, un momentito. Este es el audio que alude y que dice ser falso el actual candidato Percy Osorio, a quien lo invitamos también a ser partícipe de este esclarecimiento. Las autoridades harán lo suyo, yo hago lo propio, hago lo que tengo que hacer, el esclarecimiento, porque aquí hay un candidato de por medio, hay un presidente de las rondas campesinas de nuestro distrito de Villarrica. Pero ¿cuál? ¿Por qué dice que lo han aludido al candidato? Aquí está, escuchemos, señoras y señores, vamos a escuchar en estos precisos momentos este audio que dice haber publicado las rondas campesinas.
1: Habla con vos, vamos a chambear juntos, ¿no?
2: Ya, bien, yo me voy a arriesgar a hablar con vos.
1: No puedo dejar toda esta vaina porque yo estoy soltando documentos y todo eso.
2: Bueno, si tú tienes tu palabra, bacán, me pare todo ahí, pero
1: yo puedo dejar de fallar todo esto.
2: Pero tienes que dejar de verdad, pero una vez que te pagan, si tú tienes tu dinero, ya, dejar de verdad.
1: Pero vos que me escuches, por lo menos.
2: Te voy a escuchar, pero mucho estás pidiendo, 200.000 pesos. Tienes que bajar menos, si queda 150.000 o 100.000. Mucho pide, si también de 200. Eso es que la Pedro Ubaldo, ¿no?
1: Pero sería bacán sentarnos a conversar con las huevas,
2: ¿no? Yo puedo llegar al extremo de reunir más gente para llegar a ver y reunirnos juntos. Pero ahora el problema es, ¿cómo vamos a hacer con Catani?
1: A Catani le voy a neutralizar acá.
2: ¿Pero podrás neutralizarlo?
1: Yo ya conversé con él una vez, cuando fui a su restaurante, ¿no? A comer.
2: Ya, te arreglas bacán y le da su sentido, pues.
1: El pata, y como te digo, está resentido también.
2: Está resentido, pero con la plata ya le compre, pues, compadre.
1: Lo que pasa es que a estos no hay que jugarlos como... No hay que bajar a su cancha.
2: ¿Pero qué estrategia estás queriendo aplicar con él?
1: Suavecitos, pero se les desvía algunas cosas, como yo ya les desvía algunos temas, porque a mí me pregunta, ¿no? ¿Cómo puedo hacer? ¿Tú que has investigado? No sé, qué averiguar de todo igual, ¿no? ¿Qué has investigado? ¿Bravo? ¿No? Que toda la vaina. Y yo les doy algunas cosas, pero desviadas, ¿no?
2: Entonces, compadre, una vez que tú tengas el billete, tú negocias con él. Ya, a ver, tú cómo arreglas.
1: En ese sentido, en mi carrera me han enseñado toda esa vaina. Ya me jugué a todo, ya.
0: Ah, este es el audio. Atentos, señoras y señores. Este es el audio que hoy ha reventado para esta bronca entre un candidato como Percy Osorio de JP y el presidente de las rondas campesinas. Esta denuncia hace mención a esta publicación, no hay otra que lo alude a Percy, no hay otra, es este audio que lo alude, por eso es que el candidato de JP, Percy Osorio, lo habría llamado presunto delincuente y lo habría denunciado denunciado por acoso y chantaje. Escuchemos.
1: Habla con vos, vamos a chambear juntos, ¿no?
2: Ya, bien, yo me voy a arriesgar a hablar con vos.
1: No puedo dejar toda esta vaina porque yo estoy solicitando documentos y todo
2: eso. Bueno, si tú firmas tu palabra, bacán, me parece, todo va a ir peor.
1: Yo puedo dejar de fallar todo eso.
2: Pero tienes que dejar de verdad, perdón. Una vez que te pagan, tú tienes tu dinero, ya, dejar de verdad.
1: ¿No? Pero vos que me escuches, bro.
0: Atentos, atentos, señoras y señores, muchísima atención, atentos, vamos a escuchar este audio.
1: Habla con vos, vamos a chambear juntos, ¿no?
2: Ya, bien, yo me voy a arriesgar a hablar con vos.
1: No puedo dejar toda esta vaina porque yo estoy solicitando documentos y todo eso.
2: Bueno, si tú firmas tu palabra, bacán, me parece, todo va a ir peor.
1: Yo puedo dejar de fallar todo eso.
2: Pero tienes que dejar de verdad, perdón. Una vez que te pagan, tú tienes tu dinero, ya, dejar de verdad.
1: ¿No? Pero vos que me escuches, por lo menos.
2: Te voy a escuchar, pero mucho estás pidiendo, 200.000 pesos. Tienes que bajar menos, si queda 150.000 o 100.000. Mucho pies y también de 200, eso que la Pedro Ubaldo, ¿no?
1: Pues sería bacán sentarnos a conversar con las huevas.
2: Yo puedo llegar al extremo de reunir más gente para llegar a donde él y reunirnos juntos. Pero ahora el problema es, ¿cómo vamos a hacer con Catani, ¿no?
1: A Catani le voy a neutralizar acá.
2: ¿Pero podrás neutralizarlo?
1: Yo ya conversé con él una vez, cuando fui a su restaurante, ¿no? A comer.
2: Ya, te arreglas bacán y le haces sencillo, pues.
1: El pata, y como te digo, está resentido también.
2: Está resentido, pero con la plata ya le compre, pues, compadre.
1: Lo que pasa es que a estos no hay que jugarlos como... No hay que bajar a su cancha.
2: Pero, ¿qué estrategia estás queriendo aplicar con él?
1: Suavecitos, pero se les desvía algunas cosas, como yo ya les desvía algunos temas, porque a mí me pregunta, ¿no? ¿Cómo puedo hacer? Tú que has investigado, no sé, que han averiguado de todo igual, ¿no? Que has investigado igual, que toda la vaina. Y yo les doy algunas cosas, pero desviadas, ¿no?
2: Oye, compadre, una vez que tú tengas el billete, tú negocias con él, ya ves tú cómo arreglas.
1: En ese sentido, en mi carrera me han enseñado toda esa vaina, ¿no? Ya me fui a todo, ya.
0: ¿Qué quiere decir eso?
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0: o sea,
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0: O sea, ese audio sería, podría ser de Percy Osorio hablando con un ampón del ex alcalde Vos Chávez de Constitución, hablando de un presunto negociazo. Entonces, pero eso no es de ahora, eso es pasado. El presidente de la ronda, o no sé quién, o algún administrador de la página de la ronda de Villarrica, publicó ese audio, o sea, replicó, ni siquiera publicó, sino compartió, esa es la palabra correcta, compartió ese audio y razón por la cual Percy Osorio sale a denunciarlo al presidente de la ronda, a Benjamín Calderón, presidente de las rondas, llamándolo presunto delincuente y especialmente denunciándolo por chantaje y el otro tema. Repito, la cuestión del audio entre gringos que se acepten, pero lo que ahí señala es que podría ser, eso tendría que señalarlo los especialistas ahí, una conversación que podría haber sido, y dan a entender en esa publicación que la hizo una página Ronzoco Constitución y que la compartió la Ronda Campesina de Villarrica, que podría ser la voz del hoy candidato Percy Osorio de JP y un ampón o un amigo o un chochera, un causa del exalcalde Vos Chávez en aquel entonces. Incluso lo involucra a Isaac Casrani también. Pero a ver, vamos a comenzar a ponernos en acción en estos precisos momentos para poder dialogar. Yo lo invito a públicamente, Percy Osorio, pásenle la voz. Mi teléfono 960-927-329 900-35-35-58 son mis dos líneas de teléfonos habilitados. Pero ya se ha comprometido dialogar decir su versión, uno de los involucrados, que es el presidente de las rondas campesinas de Villarrica, nada más y nada menos que Benjamín Calderón. Estamos tratando en estos momentos ya de establecer ese contacto para poder dialogar en estos momentos. Benjamín, buen día, ¿cómo está? Arturo Sánchez lo saluda, estamos en el aire. Buenos días.
4: ¿Qué tal? Sí, estimado, buenas.
0: Bien, lo que ayer lo habíamos invitado a usted para esta hora es precisamente la denuncia que lo han interpuesto de parte del hoy candidato Percy Osorio de JP, y en ese documento tres cosas claras para no redundar. Primero, lo cataloga a usted como presunto delincuente, dice el documento. Luego, lo denuncia como por chantaje y hostigamiento. ¿Qué tiene que decir a eso usted como presidente de las rondas campesinas de Villarrica y ante la alusión con nombre propio de parte del candidato hoy de JP Percy Osorio Palpán hacia su persona, Benjamín?
4: A ver, muy buenos días, primeramente saludar a Dios y saludar a todos tus oyentes, estimado amigo. Bueno, si él dice que como presunto criminal o delincuente, tendrá que demostrar, pues, estimado, en los tribunales, ¿no? Como chantaje, tendría que yo haberle chantajeado, ¿no? Decirle, de repente, hey, si usted, como intercambiando, ¿no? O yo, algo que podría involucrarle a él, ¿no? Pero, y tercero, como, ¿qué es la otra denuncia?
0: Acoso y chantaje.
4: Yo tendría que estar llamándole, escribiéndole, no. La cosa contraria, yo lo he hecho captura todo, lo que del primer momento el señor viene ahí poniéndome que retire la denuncia, o caso contrario te denuncio, ahí está. Yo en ningún momento lo estaba escribiendo, en ningún momento, y no lo conozco al señor también, y hasta hoy no lo conozco. Lo conozco simplemente por sus redes, cuando me ha pedido una solicitud de amistad. Además, el señor, yo ni lo conocía, por parte de un amigo, Hugo, me dijo que apoyarle, que por favor, que le atienda, y él me llamó, ni siquiera yo le llamaba.
0: ¿Ya?
4: Ni siquiera yo le llamaba. Así es, estimado.
0: ¿Pero
4: amigo,
0: te llamó para qué? ¿Sobre este tema o sobre un apoyo político?
4: No, él me llama para que yo le apoye con las rondas, con al estilo, ¿no? Que todos los candidatos que han venido no han querido ese apoyo, ¿no? Pero no es depende de mí, es depende de todos los hermanos que ellos vean, ¿no? Las cualidades que de repente ayuda al gobierno, qué va a hacer, que hay algo de repente para la ronda, alguna ley que van a sacar, ¿no? Pero el señor en ningún momento... Yo lo he llamado, él me llama a mí.
0: ¿Con qué fecha lo llama usted? ¿Antes o después de la publicación?
4: Antes de la publicación, o sea, antes de lo que él me llama ya a tiempito. Ya, a ver, acá lo tengo desde el primer momento que ya ver.
0: A ver, si hay una fecha aproximada, mejor, a buena hora, para tener una idea más clara de lo que esto ha formulado, ha llegado hasta una denuncia penal en su contra y haberlo catalogado como presunto delincuente al presidente de las rondas, a Benjamín Calderón Amaro, que estamos dialogando en vivo y escuchando su versión en ese contexto. A ver, ¿cuándo era más o menos, me decía?
4: A ver, Él desde el, a ver, este es del día 25 de febrero, él ya empieza a llamarme y decir, no, señor Benjamín, usted me da de verdad, para que borre inmediatamente, yo te denuncio, no, terminar la publicación y todo eso por el estilo, ¿no? Es del 25, pero él ya me llama, no recuerdo la fecha, pero él me llama ya más antes para conversar, para dialogar. Que yo no tengo sus grabaciones desde el primer momento que él me llama.
0: Ay, ay, ay.
4: Por eso, eso que yo digo.
0: Entonces, yo digo también te llama para. Perdón, también te llama para que borres esa publicación que lo alude a él.
4: Sí, sí, me llama y me, ahí me está escribiendo. Ah, así es. ¿Qué, yo qué, ni siquiera le escribo.
0: ¿Y qué te dice? ¿Amablemente te dice, por favor, borra lo que no es cierto? ¿O algún tono amenazante? ¿Cómo, cuál fue la escritura de Percy Osorio?
4: No me interesa la situación de información, sino lo elimine en este momento, procedía a denunciarle personalmente, dice, ¿no?
0: Ay, ay, ay, ay. O sea, en una zona un poco amenazante. Si no borras, te voy a denunciar, ¿ya?
4: Ah. Tanto es tu vergüenza no darte los cuadernos, me dice que me pediste, tienes 2 horas para eliminarlo, publicación criminal. Dice, de los comentarios procedentes, denunciarte penalmente, dice, ¿no? ¿En qué momento yo le he pedido cuadernos a este señor? Hemos hablado, sí. Le dije, estimado amigo, no lo voy a negar y nunca lo voy a negar. Si este me ha grabado, ahí están las grabaciones. Y yo le dije, mire, estimado, bueno, para que llegues, pues, no, a las bases, al menos ya va a empezar el colegio. Creo que ya él me llamó cuando empezó el colegio, a una semana o antes de la semana, creo que me llamó. Voy a ver, estoy viendo en qué fecha. Yo le digo, no, bueno, no, llega si quieres para sus hijos, que hoy sabe la necesidad, está tan grande, puede ser que de repente algunos cuadernitos lo lleves, nada más. En ningún momento yo le he dicho, no, usted Dime. Tiene que darme cuadernos. O caso contrario, yo te explico, no, él que lo demuestre, que es chantaje. Yo pienso que eso no es chantaje cuando hemos conversado como amigos, ¿no? Que según él quería ser el amigo de nosotros, ¿no? Así es.
0: ¿Y dónde, y por qué, dónde encaja de llamarlo presuntamente, a usted lo dice, el presunto delincuente con nombre propio, Benjamín Calderón Amaro? ¿Cómo? ¿Porque hay alguna razón? ¿Hay alguna razón para que él te diga en una denuncia todavía ante la fiscalía?
4: Por eso es lo que yo he estado conversando con mis abogados y les he contado lo que ha pasado y lamentablemente me dice, ¿por qué te dice presuntamente, no? Delincuente.
0: Claro, ¿no? Tendría que ser testigo.
4: Tendrá que demostrar pues este señor, ¿no?
0: Y en resumen, imagino que ya has sacado tu cuenta, tu análisis, ¿por qué podría estar actuando, por qué ya haberte llamado presunto delincuente Benjamín Calderón y por qué haberte denunciado por acoso y por, lo has descrito parcialmente, que lo estarías llamando, lo estarías yendo a fastidiar a cada rato, eso se configura acoso, otro de que tú le hayas pedido, no, me das esto, o si no te publico, bueno, eso podría encajar en un presunto delito de chantaje en ese contexto. ¿Por qué? Imagino que tú ya lo has analizado ya personalmente. ¿Por qué crees
4: estimado, yo estoy con mi conciencia limpia, que en ningún momento le he pedido, como él ha mencionado, 300 cuadernos. En ningún momento le estoy llamando yo a él. Él es el mamín que ha llamado 2 veces, 3 veces y me ha empezado a escribir, ¿no? Por eso te denuncio, ¿no? Ahora, puede ser que de repente él venga, ¿no? De buena manera, me explique, me dice, amigo, ¿cómo lo haces esto? ¿No? En otras palabras, y un diálogo, escucha, no, uno entiende, pero si va a venir así amenazante, no, pues, estimado, y yo en ningún momento lo estoy llamando yo a él, él es el que está llamando, ya, para que diga que yo lo estoy acosando.
0: Ah, ya, perfecto. Entonces ya imagino que están analizando tu defensa frente a esta gravísima denuncia de todas maneras que hoy se está dejando que hablar, ¿no?
4: Claro, él va a tener que demostrarme, como dice presunto delincuente, él piensa que por poner una denuncia Y ahora él agarra pues la el nombre de la ronda. Él no tendría que haber agarrado el nombre de la ronda, que agarre, que él me llamó a mí, a Benjamín. Cuando agarra el nombre de la ronda es cuando ya haya conversado, pues no con todos los ronderos.
0: Está involucrando a toda la ronda, entonces.
4: A toda la ronda, porque en la mañana se llegó a enterar Constitución, y lamentablemente me llamaron temprano, me dijeron, hermano, ¿qué pasó? Y les he contado lo que yo te estoy diciendo. Y me dicen, hermano, en realidad nosotros íbamos a apoyar a este señor, ha venido con el que va a ser hoy presidente, que está también postulando, y no, pero lamentablemente, estimado, inmediatamente voy a pasar a las bases, porque esta señor no lo vamos a apoyar de esa manera. ¿Cómo se va a comportar así? O sea, encima mentiroso. Así queremos tener nosotros en el gobierno con un senador, un diputado, si van a empezar de esa manera.
0: Y te está imputando que esa página Ronsoco Constitución es tuya, ¿cierto?
4: Claro.
0: Porque yo lo que veo es esa, ha compartido, esa página la administras usted, ¿usted la administra?
4: No, de Ronsoco yo no lo administro.
0: Allá porque no, en su denuncia dice en su página, o sea, te alude que es tu página. No es entonces tu página eso lo que dice Ron.
4: No,
0: o sea,
4: no, quien no, publica, no, no, no.
0: Hay un audio. O sea, el motivo de todo esto es un audio donde Percio podría ser, yo no soy especialista, podría ser que Percio Osorio habría querido hacer negocios con un ampón, con un amigo del exalcalde Vos Chávez. Eso ya las investigaciones o alguien podría determinarlo. Pero ese ha sido el meollo del asunto para que hoy ya se cobre vigencia en la actualidad una denuncia contra usted en ese aspecto. Y esa página, entonces, no lo es tuyo, solamente usted como uno de los administradores de...
4: A ver, Arturo, mira, ya. Yo te he dicho un número, llámala de Constitución. Ellos te van a dar mejor información si existió o no existió. A ver, ojalá te responda. Te dicto un número.
0: Ya, me lo mandas al WhatsApp. Quiero aprovechar en la última parte. Me lo mandas al WhatsApp porque voy a ampliar. Estamos dialogando. Somos Radio Huracán. Somos el aniquilador. Soy Arturo Sánchez Rodríguez. Al otro lado de la línea, en nuestra agenda Pasco Selva Central de 9 a 11 de la mañana, está el presidente de las rondas campesinas del distrito de Villarrica hablando sobre esta denuncia donde lo han llamado, donde lo han catalogado presunto delincuente y denunciado por acoso y chantaje de parte del candidato Percio Osorio Parpel del partido JP en ese contexto. Ahora, dígame, frente a todo este tema, hay un segundo punto, quisiera aprovechar eso, Benjamín, involucrado otro candidato, un tal Cayo Condeso, su gente en Villarrica, y de paso, dicho sea de paso, un medio de comunicación también de Villarrica. ¿Qué ha pasado? ¿Qué tiene que decirle? Lo vi también en redes, y bueno, pues toda persona tiene derecho a la réplica. Eso sí, está garantizado. Por más mi enemigo que sea, yo tengo que darle la réplica y normal. No me hago ningún problema. ¿Pero qué ha pasado? Primérame, ¿por qué se involucra a un candidato como Cayo Condeso, su gente de Cayo Condeso, y luego la bronca entre usted y un medio de la comunicación? Por decirlo.
4: A ver, estimado, sobre este problema, ya está ya. Yo ya he hecho las denuncias correspondientes porque... el señor ha mandado un audio donde dice, ¿no? O sea, lo hacen escuchar la parte que a ellos les conviene, pero no escuchan todo el audio.
0: O sea, lo han editado el audio.
4: Claro, ¿no? Para mí, supuestamente lo han editado, ¿no? Como él hablaba de mi persona, yo he ido a su programa porque me dé mi réplica y yo he llegado desde el primer momento con grabación, porque hoy tú sabes que puede decir que no, ha venido tirando piedra, ha venido esto, y yo de buena educación le he llamado a tal vez su esposa, y me dijo que ya va a bajar, y cuando él baja yo le digo, no, ahí está en mis redes, yo le digo, hermano, ya que usted está advirtiendo mi nombre, tengo derecho a dar mi descargo, espérate un ratito, y total empieza también él a grabar, ¿no? Empieza a grabar. Entonces, y así, el problema de acá, que me demuestre cuando yo le pedí plata a este señor, a su jefe de campaña de Cayo. Y además hablan de un torete, hablan de cuando estos sinvergüenzas, ellos mismos han venido a mi casa, los dos, Caio y el señor Daniel Rojas Loriano.
0: A ver, un momentito, un ratito, no me cortes, hay contacto, hay participación con toda la libertad, somos la emisora más democrática, somos Radio Huracán, Villarrica, Perú y toda Selva Central, y este es el aniquilador Arturo Sánchez. Hay una llamada, de repente hay alguna pregunta al otro lado de la línea, con toda la libertad. Buen día, ¿con quién estamos en línea al otro lado? Buenos días.
5: Buenos días, con Percy Osorio.
0: Ah, Percy Osorio. Ah, qué bien. Está en estos momentos una preguntita. El sonado caso de su denuncia contra el presidente de la Rumba Campesina de Villarrica, donde lo cataloga usted como presunto delincuente y lo denuncia por acoso y chantaje. ¿Qué tiene que decirnos en este sentido, Percy Osorio, con toda la libertad?
5: Sí, buenos días, don Sánchez. Buenos días a todos los amigos de Villarrica. Y justamente yo, haciendo respetar mi dignidad como persona, interpuse esa denuncia por los acosos y también por una conversación que tuvimos, y donde creo que a raíz de eso surgió todo ese acoso en las redes sociales, ¿no? Y yo tengo derecho a presentar mi denuncia penal. Estoy yendo por el tema legal, porque no es mi estilo amenazar a nadie, yo no me poner en manos de las autoridades competentes de acuerdo a las normativas.
0: Claro, en cuanto a las autoridades, está el señor Percy Osorio, en estos momentos candidato de JP, precisamente a puertas de las elecciones, de estas contiendas electorales, valga la redundancia. Si podría, yo respeto, las autoridades van a tener que hacer lo suyo, pero nosotros también hacemos lo nuestro. Ahora, ¿cómo podría sustentar el de decirle usted presunto delincuente y bueno, el acoso y el chantaje? ¿Tiene argumentos realmente para demostrar en este proceso judicial, y cuáles serían, si sería tan amable?
5: Claro, por supuesto, yo presento una denuncia y todos tenemos que apelar a la presunción de inocencia, y justamente un presunto delincuente es aquel que acusa a otra persona con aseveraciones falsas, ¿no? Y lo que ha publicado el señor es un video, un audio supuestamente, donde me está incriminando un delito gravísimo, que es la extorsión, y el señor tiene que demostrar ante las autoridades que yo estuve detrás de esa grabación. Así que el señor tiene que demostrarlo. No sé qué está pasando anteriormente, pero lo que me han llamado es simplemente para hacerte una llamada, pero no entiendo el contexto, qué es lo que está pasando ahora, pero yo lo que puedo dar mi versión es que yo presenté la denuncia basado en los hechos objetivos plasmados en las redes sociales. No estoy inventando absolutamente nada, simplemente me baso a lo que el señor mismo ha escrito en las redes sociales detrás de una página denominada Rondas Campesinas, no con su nombre. Pero después sale un video donde él manifiesta como administrador de esa página, inclusive su rostro ahí, ¿no?, denunciando un caso. Entonces él es el autor, ¿no? Porque él quisiera, de verdad no debería de usar una página que representa una organización, sino debería de poner su nombre propio para referirse de manera individual a otra persona, y no como rondero.
0: Ahora, Percy, estamos dialogando sobre este sonado caso que hoy ha amanecido esta parte de la Selva Central. En ese contexto, ¿Usted se ratifica en llamarlo presunto delincuente y haberlo denunciado por acoso y chantaje, Percy?
5: Sí, me ratifico, porque justamente voy a presentar una querella, ¿ya? Una querella para que el señor demuestre sus acusaciones contra mí, ¿ya? Yo no le estoy acusando de delincuente, le estoy llamando presunto porque la acción que está cometiendo es una acción, de verdad, que...

0: que yo soy un delincuente. Eso tiene que demostrarlo el señor.
1: Ahora, ¿qué dice? Manténganse en línea, en silencio, por favor. Vamos inmediatamente con la contraparte. Esto es Benjamín Calderón. ¿Qué tiene que decir a estas cosas donde acaba de ratificarse el señor Percy Osorio, candidato de JP? Benjamín, te escuchamos.
2: Bueno, ¿no? Sí, dice que yo le he dicho delincuente, le he dicho de... Yo, lamentablemente, así como él lanza en lo, incluso en las redes, que yo le he pedido, también tendrá que demostrarme, pues, estimado amigo, cuando yo le he pedido 300 cuadernos a este señor, qué tan mentiroso, esa es la forma de senador, de que codiputado que quiere llegar. Así de razón, pues, caramba, que esta es la desgracia que tenemos en este país. Cuando yo le he dicho que me demuestre o que te mande el audio, a ver, que yo le he pedido. Que yo le he pedido.
1: ¿Me escuchas? Un ratito, un ratito, que hay que dejarlo hablar.
0: No voy a permitir que este señor...
1: A ver, un ratito. A ver, un ratito, un ratito.
2: Arturo.
1: A ver, sí, sí.
2: Preguntarle al señor por las redes, y que lo diga por las redes, preguntarle, que responda de todos sus denuncias, cuál ha sido efecto, qué es lo que... ese es el delincuencial, o sea que él como persona pública que va a ser, tendría que, pues, caramba, si a mí me preguntan, yo soy persona pública y estoy ansioso de llegar, hoy demuestro por las redes, demuestro algo y digo, no, mira, sí, he hecho esto, mira, esto está en tal, no, explicación, para algo él también tiene sus redes, puede salir de repente al aire, mira, así como hace, ¿no? Fiscalizando, igual también lo puede hacer. Pero si no responde, no dice nada, entonces deja mucho que pensar. Es igual, ¿no? Como, en cambio, la ronda, sí, pues no, la ronda cuando hace una fiscalización que hizo contra la policía, oye, hay una sentencia ya.
1: No hay ninguna prueba que usted lo haya chantajeado, lo haya acosado, perdón, dado la razón para que te llame Sánchez. Presunto delincuente, no hay razones.
2: Sánchez, a ver, mira, la juro por mis padres que en ningún momento al señor yo le he llamado para chantajear, en ningún momento al señor le pidió 300 cuadernos, en ningún momento yo lo he llamado, él es el que llama. Y eso vamos a tener que demostrarlo. Levantarán los fondos, levantarán las llamadas telefónicas y todo. Y tenemos un proceso largo. Sí, el karma existe, lo vamos a demostrar. Así es, estimado.
1: Perfecto. Percy Osorio, candidato de JP, el denunciante de esta materia. Algo que responder y algo más en la parte final. He querido escuchar como emisora democrática e independiente a ambas partes y que nuestro pueblo saque las conclusiones y que el Poder Judicial haga su trabajo. Así de fácil, porque aquí no se está hablando de cosas menores. Se está hablando de un presunto delincuente, se está hablando de chantaje, se está hablando de acoso, cosas que definitivamente tendrán que investigarse. Percy, lo escuchamos con toda la libertad.
0: Sí, don Sánchez, creo que yo jamás voy a permitir que una persona desconocida, yo nunca lo he visto al señor, insulte y manche mi honra. Él ha empezado publicando en las redes sociales, yo no le conozco. Y tengo los pantallazos que él lo había borrado. Ya tengo los pantallazos, todos, está totalmente legal, porque lo hizo... Lo hice visitar por un notario. Asimismo, tengo el tema de dónde el señor me pide cuadernos, dónde el señor me pide viáticos para 5 personas, para que se movilice de Villarrica a Puerto Bermúdez, de Villarrica a Cerro de Pascua, porque supuestamente él tiene más de 500 votos con su ronda. Yo le dije, señor, yo no compro votos. Muchas gracias, chao. Ahí quedó. Y después me menciona en una publicación donde, la verdad, yo no lo conocí. Usted sabe que en política tienes que hablar con líderes, con todas las personas, ¿no? Ya, yo simplemente, en mi sano juicio, en mi sano principio, recurrí a varias personas y yo les dije, vamos a conversar, esta es mi propuesta, yo te presento mi propuesta. Si tú lo tomas bien. Pero aquí es el tema cuando el señor saca una publicación tendenciosa en sus redes sociales diciendo... así como se atrevieron a hablar estos señores de que hago por Villarrica, este señor Percy Osorio y me etiqueta. ¿Ya? Hoy a las 7 de la noche le diré sus verdades. ¿Qué verdades va a sacar ese señor? Y termina publicando, replicando un audio donde supuestamente a mí me está incriminando.

0: asesinando de un delito de extorsión. Entonces, esta acusación grave, él tiene que demostrarlo. Yo no le estoy acusando nada al señor, eso el Ministerio Público determinará. ¿Ya? Además, no tengo nada contra los ronderos, pero sí directamente contra este señor que ha manchado mi honra, y no lo voy a permitir a nadie, así sea el ministro, sea el presidente, sea, quien toca mi nombre para incriminarme algo que no hice, pues nos tendremos que ver en la justicia. Y no solo es él, ahorita están denunciados también por otros delitos periodistas de Pasco, porque algunos están acostumbrados a sacar información tendenciosa y todo eso, inventando, falsificando documentos. Yo no lo voy a permitir. De repente al señor lo han permitido otros, porque ha salido una señora también denunciando que le ha dicho que le va a sacar sus audios públicamente. De repente es su estilo, pero Percy Osorio no lo va a permitir a nadie que manche mi honor, mi honra y mi buena reputación que estoy luchando en la sociedad contra la corrupción.
1: Perfecto, muchísimas gracias Percy, hasta cualquier momento, gracias por participar en este esclarecimiento.
0: Muchas gracias, Nostalgia.
1: Correcto, ha sido Percy Osorio. Nos vamos con Benjamín. ¿Qué tiene que decir en este momento Benjamín frente a tus hechos? Te escuchamos.
2: Lamentablemente, él dice que tiene audio. Bueno, se está grabando todo lo que él está hablando y que yo lo he eliminado. Nunca he eliminado lo que él dice, no sé, o quién le ha llamado al señor. Lamentable, haciéndose pasar por mi persona. Yo no elimino. Y mira, él está afirmando que yo le pedí los 300 cuadernos, ¿no? Lamentablemente tendrá que estar, él va a tener que demostrarme en qué momento le pedí. ¿Ah? Así que el señor, yo sí le voy a decir que es un mentiroso. Es un mentiroso, y que me grabe y que me demuestre en los tribunales que yo le pedí y que yo le he eliminado. Yo no elimino, más bien lo hago capturas y lo dejo ahí, todo lo que a mí me escriben. Así es, estimado.
1: Perfecto.
2: Él puede decir muchas cosas.
1: Correcto.
2: Él puede decir muchas cosas.
1: Sí, y la parte final, ahora sí, el tiempo me gana. Benjamín, estábamos hablando sobre ese tema. ¿Qué tiene que ver? Recuerdo muy bien dónde nos quedamos en el tema. ¿Qué tiene que ver y cuál es el nombre del personal de Cayo Condeso que a usted lo acusó de barbaridades también?
2: Ya, a ver. Habíamos quedado en que yo le he pedido plata, que yo le he pedido
1: Un toro, dice, toro.
2: Que le he pedido plata y muchas cosas, ¿no? Que ha puesto en las redes, ahí en lo que es las emisoras, ¿ya? Y yo he ido a pedir mis descargos.
1: ¿Quién publica eso? ¿Quién publica eso?
2: Empieza a pasarlo, pues, el, ¿cómo se llama? De Edgar Céspedes, ¿no?
1: Céspedes,
2: y,
1: ya. Según Casani, su radio de voz. Según Casani, su radio de voz, Chávez. Una vez llamó y dijo así, no sé, bueno, al fin, ya, Céspedes, ya, ¿qué dijo Céspedes y qué pasó en eso?
2: Bueno, a maneras, y nunca pues me dio la opción de poder, ¿no? Es que tan dolido, pues, es que se puede hacer una prensa así, que tan dolido de lo que yo, pues, no, he chocado con estos señores al publicar, pues, ¿no?, de que cuánto ganan de las municipalidades, ¿no? Y de esa forma, pues, se han agarrado más que seguros de eso, que no quieren dar la réplica. Y bueno, estimado, lamentablemente me habría gustado, porque yo sí lo tengo y yo ya he hecho las denuncias cuando metí a este señor Daniel Rojas, Daniel Rojas Laureano, quien pues ha venido constantemente acosando cuando yo le he dicho mentiroso al señor Cayo. Así es.
1: Ya, pero ¿cómo? ¿Qué papel juega el agente de Cayo Condeso? Sabemos, Cayo Condeso, en su historia, tiene denuncias penales por presuntos actos corruptos. Yo sí se lo digo con nombre propio. Es más, altas calibraciones, con alto calibre, el abogado Víctor Torres Jiménez se lo ha cantado. Y eso está publicado, yo no me hago problemas. Pero ¿cómo así? ¿De dónde comienza la bronca, en todo caso, la discrepancia con su personal de Cayo Condeso?
2: No, todo de una publicación que el señor entra al mercado de Villarrica con el señor River Parra. No hablo nada por River Parra, sino que lo republico y digo, no, cómo podemos tener un diputado que es mentiroso, ¿no? Desde ahí al día siguiente en Prima empieza a llamarme, me insulta, que me va a atacar la mierda, que esto, que el otro.
1: ¿Ah, sí? ¿Quién? ¿Su gente de Cayo Condeso? ¿Cómo? Acá, no me digas.
2: El que vino, su jefe de campaña debe ser, porque con él vino.
1: ¿Cómo se llama? Su nombre.
2: Daniel Rojas Laureano.
1: Daniel Rojas Laureano, ¿qué te dijo exactamente? Quiero saber, ¿cómo te va a decir así? ¿Un matón? ¿Qué cosa es? ¿Qué te dijo? ¿Te voy a sacar la mierda? A ver, ¿qué te dijo?
2: Ya está. De todo me dijo, no, puta, que eres rosquete, de todo este señor. Me tuvo así desde esa publicación hasta el día que yo lo denuncié. Ya está por la subprefectura, ya he ido a la comisaría, estoy esperando solamente ya he ido a la Merced, ahora estoy esperando que salga el resultado.
1: ¿Y todo eso te lo dijo escribiendo o llamándote? Imagino que lo has grabado.
2: Escribiendo en el WhatsApp.
1: Ya.
2: Que yo, igualito la historia como este señor que acaba de salir del programa, que me has pedido cuaderno, que oye, igualito que me has pedido un torete, cuando estos dos sinvergüenzas, les voy a llamar así, porque los dos han venido a mi casa a decirme, amigo, ya, ¿qué tal? Llamándome, mira, ¿sabes qué? De frente, al señor Cayo, cuando es de frente así, te pongo un torete para tu evento. Así, él mismo se ofreció.
1: ¿Cayo o su gente Rojas Laureano?
2: No, Cayo.
1: Te quería comprar con un toro.
2: Con un torete, pues, ¿no? Entonces agarra el señor Daniel, dice, no, que un torete cuesta mucho, como si fuese, creo que el señor creo que está poniendo su plata.
1: Ah, caramba, ya. A ver, bueno, se cortó. Vamos a retomar esa comunicación. Atentos. Vamos a retomar ese contacto. Atentos, Rojas Laureano. Cayo Condeso dice que quería comprar un torete. Se cortó la llamada.
2: ¿Me estamos dando el número?
1: Sí.
2: Ya. No, el centro iba a ir menos.
1: Ya, te escuchamos, ya terminamos. Ya terminamos un momentito. Que Cayo te quería comprar con un torete. Luego el otro se vino contra ti. A ver, termínalo de contar la historia, por favor, de Rojas Laureano.
2: Ya, y entonces él dice, no, que va a ser muy caro, que entonces me parece que el señor estaría poniendo su plata, pues, ¿no? Y yo, bueno, quedamos en que yo le iba a patar el cuánto iba a costar todo, ¿no? Entonces me dice, ya, ¿me escribes a WhatsApp? Yo le escribo, pues, ¿no? Le dije al señor Cayo, ¿no? Señor, y que yo no borro mis hechos, ¿no? Y le dije, ya, bueno, mira, sale 2.500 soles para todo este evento, para toda la comida, para todo, ¿no? Lo que hemos quedado. Y total que no le gustó una partida cuando él me dice, ya, yo te dejo el lunes una camioneta, acá el chofer, van pegando afiches, te dejo todo el material. No, la ronda no hace eso. Bienvenido las colaboraciones que pueda darse. Pero nosotros no podemos ir pegando. Esa parte creo que no le gustó, porque también fue invitado para el evento.
1: Correcto. Muchísimas gracias. El tiempo nos ha ganado. Hasta aquí nuestro trabajo. Amenazando regresar el día de mañana cuando las agujas de tu reloj marquen las 5 de la madrugada. Gracias por tu sintonía. Permiso.
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29: 6 de la mañana con 7 minutos, 6 de la mañana con 7 minutos. Bienvenidos, bienvenida gente de todo nuestro anchuroso Valle del Mantaro. Ya iniciamos aquí en Radio Rumbo Huancayo, Radio Rumbo Perú, Radio Rumbo 91.1 FM, multiplataformas de radiorumbo.com.pe y también nos puedes descargar en el App Store en Radio Rumbo. Bienvenidos, son las 6 de la mañana con 7 minutos. Aquí comenzamos Rumbo Noticias.
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30: No mates a mi mamita. Niño de 7 años pide ayuda y evita que su padre estrangule a su mamá en Huancayo. Sujeto huye cuando menor pide ayuda. En 3 meses en Junín se denunciaron 1.406 casos de violencia familiar y en el año 2025 hubieron 1.680.
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30: denuncian a madre e hijo por presunto ultraje a niños de 10 y 12 años. Acusa a la mujer de 51 años de edad de ultrajar a su propio hijo menor de 12 años. También el hijo menor de la mujer de 21 años de edad de ultrajar a una niña desde que ella tenía 6 años de edad. De hecho, fue descubierto cuando uno de los menores intentó quemarse vivo.
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30: Inflación en Huancayo crece en abril por el aumento del precio de combustibles. El Instituto Nacional de Estadística e Informática reportó un alza del 1.20% en abril, impulsada por combustibles y alimentos. Economista advierte mayor presión en el gasto pese a reducción de la pobreza en Junín.
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30: 6:09 de la mañana y tú estás en Rumbo Noticias. Mega operativo en Lima y Huancayo desarticula presunta red de extorsionadores que operaba como financiera. Intervenciones simultáneas permitieron la detección de al menos 8 personas vinculadas a una organización que amenazaba a sus víctimas para exigir pagos.
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30: Y la fiscalía intervino el velorio de una paciente fallecida en la clínica La Merced y dispuso el traslado del cuerpo a la morgue, donde se practicará la necropsia de ley para esclarecer las causas de su muerte.
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30: Dirigente estudiantil denuncia que le impiden matricularse en represalia por exponer corrupción. María Uribe, presidenta del Consejo Estudiantil del Instituto Tecnológico de Pichanaki, denunció que fue desaprobada en varios cursos y no puede matricularse tras exponer presuntos actos de corrupción y casos de acoso en su institución.
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30: Golpea la minería ilegal en Nor Yauyoscocha, destruyen equipos y material. Intervención en Yauli permitió detectar campamentos y maquinaria usada sin autorización en la zona protegida.
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30: 6:10 de la mañana, nuestro rumbo fono para denuncias y opiniones. Llámanos al 064-6291-94 o al 064-2195-95 o al WhatsApp al 954-4319-62.
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30: Y Juntos por el Perú descarta a Antauro Humala como vocero para la segunda vuelta. Juntos por el Perú oficializó a sus voceros de campaña y dejó fuera a Antauro Humala por la segunda vuelta. Y en Junín el vocero será el virtual diputado electo Marlon Aguirre, quien deberá coordinar con el comando regional.
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30: Mientras el país espera la proclamación oficial de los candidatos que pasarán a la segunda vuelta, un pequeño grupo de simpatizantes de Renovación Popular marchó por las calles de nuestra ciudad de Huancayo, agitando nuevamente la teoría del fraude liderada por el exalcalde Dimas Aliaga.
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30: 6:11 de la mañana, recuerda que al toque de puerta... 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
29: 6:12 aquí en Radio Rumbo, la radio que se ve. No estamos comprando, le estamos regalando.
30: Estamos pagando.
29: Y estamos tu recibo. Pagando tu recibo de luz y agua.
30: ¿Y yo dije comprando? Una disculpa.
29: No hay problema. ¿Qué tal? ¿Cómo está? Bienvenido, bienvenida, gente de todo nuestro churoso a lo largo, ancho, angosto de todo nuestro territorio nacional. Vamos comenzando con las noticias que verdaderamente sacan de quicio. No mates a mi mamita, fue lo que dijo un niño de 7 años que pidió ayuda y evita específicamente que su padre estrangule a su mamá en Huancayo. Desde muy pequeño, ya teniendo este gran problema de sufrimiento, verdaderamente les dice mucho de lo que verdaderamente debiera ser, ¿ok? Este sujeto que huye cuando el menor le pide ayuda, en 3 meses aquí en Junín, bueno, se han denunciado estos casos que no es el primero ni el único, ni el último peor, porque no se hace nada específicamente por este detalle de abuso, ¿no? De abuso contra la mujer, de abuso incluso sin tocar al niño. Esa es una forma de abusar de un pequeño, definitivamente. Saber que todo el tiempo su madre va a ser golpeada porque el imbécil llega borracho, porque el tarado se cree Van Damme, porque el inepto pues dice que sigue siendo el gran machista, ¿no?
30: Sí, lo más lamentable de todo esto es que esto ha pasado en el distrito de Chilca, ¿no? Donde una comerciante de 41 años de edad estuvo a punto de convertirse en víctima de feminicidio luego de que su conviviente, presuntamente en estado de ebriedad y dominado por los celos, intentara estrangularla dentro de su vivienda. Y lo más impactante es que su hijo de apenas 7 años ha intervenido desesperadamente para salvar la vida de su mamá. Según la denuncia, el hombre le gritaba frases amenazantes mientras la sujetaba del cuello, y el menor entre lágrimas le suplicaba: papi, por favor, no mates a mi mamá. Y los gritos del niño hicieron que el agresor huyera del lugar, y la mujer ha relatado que no era la primera vez que sufría agresiones. Incluso ha denunciado pues antecedentes de violencia desde ya hace varios años atrás, y sobre todo que la víctima cuestiona también que el sujeto haya sido liberado pese a la gravedad de los hechos, y teme que también pueda atacarla nuevamente. Además de esto, es que ha señalado también que familiares de su pareja se habrían llevado más de 53,000 soles que ambos habían ahorrado trabajando, y actualmente solicita pues las medidas de protección para ella y sus 4 hijos. El caso también, como ya mencionó Nico, ha revelado una realidad preocupante en nuestra región Junín. No solamente en los primeros meses de este año 2026 ya se han reportado más de 1,400 denuncias de violencia contra la mujer, una cifra que demuestra que este problema sigue golpeando sobre todo a cientos y cientos de familias en nuestra región.
29: Definitivamente el feminicidio es la manifestación más extrema de la violencia de género. Sí, señores. Definida específicamente como un asesinato de mujeres por sus condiciones aquí tales en el Perú, ¿no? Pues desde el 2015 hasta el 2026, solamente, o sea, ha habido 1,345, y ahora con el 2026 han aumentado. Qué lástima, señores, registrar todo este caso de parejas o exparejas al principio, específicamente del agresor, ¿no? Que es el 90%, casi 60%, en lo más mínimo. Pero el delito, señores, sancionado por el artículo 108B del Código Penal, ocurre frecuentemente en entornos de violencia familiar, casi siempre, ¿no? Gente que de repente no se valora, no se pone en punto. Asesinatos de mujeres motivados por
30: celos.
29: Celos, misoginia específicamente, abuso de poder, coacción o violencia sexual, constituyendo, señores, una violencia grave a los derechos de todas estas mujeres, todas estas chicas, incluyendo niñas a veces, ¿no? Esta situación en el Perú debiera cambiar, y debiéramos tener autoridades que pongan leyes firmes, rígidas, donde no se pueda tocar una mujer, ¿no? Puntos críticos: más en la mitad de los asesinatos ocurridos dentro del hogar de la víctima. Peor aún, ¿no? Este contexto de feminicidio son mayoritariamente convivientes o parejas, y lo sabemos eso, ¿no? A veces se suman los grandes enamoraditos que se creen lo máximo, pues, ¿no? Luego, nosotros como varones psicológicamente ya tenemos que cambiar el chip, pues, ¿no?
30: Definitivamente, también. Claro.
29: Claro, debiéramos hacerlo, ¿no? Te digo por el contexto esto en general de todos los varones. La violencia contra la mujer no es buena, señores. No comienza. A veces comienza solo con algún golpecito, una cosa así, una cachetada y listo. Y así se va volviendo genérico. Porque, amiga, si tú te dejas golpear una vez, te siguen golpeando siempre. Ten mucho cuidado, ¿ok? Sino que a veces, pues, ah, no, se le ha pasado la mano nomás, esta va a ser. Y después, otra vez, y así se vuelve continuo.
30: Un círculo constante. Vicioso.
2: Exacto.
29: Hostigamiento también que hay dentro de las personas, ¿no? Esta violencia que a veces pasa necesariamente por la violencia económica, psicológica. Hay que validar a menudo, señores, por una, digámosle, una pequeña sociedad machista que ya estamos cambiando. Claro, en otros países es mucho más, ¿no? Pero nosotros ya debiéramos cambiar porque somos, no somos muchos tampoco, pero no somos como México, ¿no? Pero debiéramos ser un punto, en, por ejemplo, en Chile no hay mucho de eso, baja bastante. Argentina sí, por ejemplo, Uruguay, Paraguay, hay poco de ese tema, ¿no? Pero bueno, hay que tener mucho y hay que tratar de apoyar bastante a la mujer específicamente. Y más en comisarías, donde se supone deben... Hay un número telefónico, yo me acordé. El número es la línea 100, la famosa línea 100 para el apoyo de las mujeres.
30: Sí, sobre todo que esta línea 100 sea usada de buena manera, ¿no? Porque a veces recibe muchas denuncias que a veces son falsas, y cuando verdaderamente hay una denuncia que sí necesita el apoyo y el seguimiento adecuado, no se le da el debido seguimiento, como se dice, ¿no? Y es importante que la gente también tome esa conciencia de que estas líneas son verdaderamente para ayudar a la población cuando tienen este tipo de problemas.
29: Claro, ahora vayamos al otro contexto. La denuncia a madre e hijo por el presunto ultraje a un niño de 10 años y 12 años. O sea, que una madre lo utiliza a un pequeño para poder hacer problemas. Bueno, lo que ha acusado esta mujer de 51 años de ultraje a su propio hijo, menor de 12 años, la mamá pegando al niño. También al hijo mayor de la mujer de 21 años que lo golpeaba, que golpeaba a una niña desde que ella tenía 6 años. Hecho fue descubierto específicamente cuando uno de los menores intentó quemarse vivo. ¿Se pueden imaginar hasta cuánto puede llegar este tema? ¿Hasta cuánto psicológicamente mucha gente no puede llegar a entender que de repente estos señores están sufriendo por dentro y su mente, y haces algo malo? Solamente el hecho de romper un vaso, ¿te puedes imaginar hasta dónde puede llegar este punto?
30: Sobre todo esto es más indignante porque familiares han denunciado a esta mujer de 51 años de edad y a su hijo Kevin, de 21 años de edad, por presuntamente abusar sexualmente de su hijo y hermanastra, que tienen 12 y 10 años de edad, ¿no? Y según lo que ha venido investigando el fiscal a cargo, ¿no?, Carla Lozano, de la Segunda Fiscalía, se investiga maltrato físico, psicológico y tocamientos indebidos a una menor de parte de su propia madre, ¿no? Y sobre todo también el segundo caso está a cargo del fiscal Miguel Dionisio en la primera Fiscalía Provincial de la Familia, y también investiga el presunto delito de violación sexual en perjuicio de una niña de 10 años de parte del hijo de la primera acusada. Entonces, la niña habría sido vejada desde que tenía 6 años de edad, y el vejamen habría sido pues descubierto luego de que niño de 12 años, presuntamente abusado por su madre, intentara quemarse vivo. Los denunciantes están pidiendo netamente que todos los medios probatorios sean analizados de forma integral, objetiva y sobre todo de manera imparcial.
29: Obviamente, denunciar a una madre por golpear a su hijo es una acción legal. Sí, señores, en el Perú es una acción legal, necesaria y específicamente para proteger la integridad física y psicológica de este menor que pueda ser, ¿no? En este caso, 12 años, 6 años,
30: 10 años.
29: Otro menor. Todo esto pasa en nuestro lindo Perú, señores. El maltrato infantil es un día a día. Es un delito grave, ¿no? Y no se requiere una firma de abogado para iniciar el proceso. Ese es el detalle. Peor aún. Nosotros, algunos niños todavía no están educados como para poder llamar por teléfono a la policía y denunciar a sus padres. Todavía no está visto esto en el Perú. Eso lo hacen bastante en el extranjero, en Europa, digámosle, en Estados Unidos, donde pues a veces tú le levantas la mano, le metes un golpe a un niño y ahí te está cayendo el 911 en esa temporada, ¿no? Así es que acá debiera ser algo parecido, ¿no? No tan exagerado ya, pero bueno. La línea 100, que debería ser el servicio gratuito para reportes de casos de violencia familiar, esperemos que siga funcionando, ¿no? Esperemos. Y esperemos que haya apoyado bastante específicamente a los niños y madres, ¿no? Peor aún, si una madre golpea a su hijo, wow, ya ese es otro punto, ¿no? Ya estamos hablando de otro contexto. Las comisarías más cercanas a veces apoyan y ayudan, porque a veces te dicen en la policía y en las comisarías, no, acá no es la comisaría de familia, tienes que irte al otro lado, dice, pues, ¿no?
30: O esta no es la jurisdicción, ¿no? Anda al otro lado donde te corresponde. Y generalmente te pelotean así y así, y uno también ya, pues, con tanta peloteadera y con tanta burocracia que existe, a veces tienen temor hasta incluso de denunciar ciertos casos.
29: Claro, por ejemplo, hay gente que no sabe que existe el SEM. ¿Qué es el SEM? El SEM es, no es lo que piensas, sino es el Centro de Emergencia de Mujer, que brinda asesoría legal, psicológica y social. Tú vas, te presentas, ves, a veces crees que el problema eres tú y no él, ¿no? O crees que el problema es el niño y no tú. Eso pasa, ocurre. La Fiscalía de la Nación, señores, también implica acá. Hay Fiscalía de Familia o Fiscalía de Turno, ponle así también si quieres. Vas y denuncias con confianza. Se supone que debe ser con confianza. Ahora falta que sea familia del agresor, ¿no? O familia de otra cosa, ¿no? La DEMUNA, esta Defensoría Municipal del Niño y del Adolescente, debiera también funcionar. Así hay un montón de situaciones, mis hermanos. No estás abandonada, mi estimada amiga, mi estimado niño, mi estimado jovencito. La investigación de las autoridades de la Policía Nacional y la Fiscalía, que a veces inician una investigación de oficio, a menudo con el apoyo del Ministerio de la Mujer, casi siempre debiera pasar así, pero en nuestra sociedad a veces no pasa. Pero debiera ser así, pues. La protección inmediata, el hecho de alejar a esa sinvergüenza del entorno de ella, ¿no? Ya, si el riesgo es alto, el juzgado, señores de familia, puede ordenar el traslado a esta menor a un centro de acogida residencial, el CAR, pues, ¿no? Y ordenar la detención preliminar del agresor, hasta que se detallen todo lo fijado, ¿no? Las sanciones penales también van en sanciones físicas también. La violencia física, con penas que dependen de los días de incapacidad del menor. Lesiones leves a graves, ¿no? Si yo le metí un cachetado, no va a ser igual que una patada, pues, ¿no? Definitivamente. Las lesiones leves de 3 a 6 años en cárcel. Lesiones graves de 6 a 12 años de prisión. ¿Te puedes dar cuenta de la sentencia que hay? Que se dictamen en sentencias de cárcel efectivas para las madres que agreden también a sus hijos. ¿Qué es lo que ha pasado ahora último? ¿Que la señora cree que yo le puedo golpear y listo? No, mi mamá, ya no estamos en esas épocas. Demostremos, señores, que la justicia actúa independientemente del parentesco. Eso hay que demostrar.
30: Definitivamente, sí. Y bueno, pues cambiando ya de tema, ¿no? Dejando este punto en claro y todo lo que está pasando en nuestra región Junín. Hay otro punto también que está pasando en nuestra región Junín y sobre todo en nuestra ciudad de Huancayo. Y es que la inflación crece en abril por el aumento del precio de combustible, ¿no? Y según el INEI, que ha reportado un alza del 1.20% en abril, ha sido impulsada por el combustible y alimentos, ¿no? Y también aquí economistas han advertido mayor presión en el gasto pese a la reducción de la pobreza en nuestra región Junín. Si bien es cierto, el costo de vida en nuestra ciudad de Huancayo sigue aumentando y eso ya se siente directamente en el bolsillo de todas las familias, ¿no? Según el último reporte del Instituto Nacional de Estadística e Informática, esta inflación ha subido de 1.20%, y con ello la inflación acumulada en lo que va del año llega a 3.58% y la variación anual está de 4.26%. ¿Pero qué significa esto en términos simples, ¿no? Significa que hoy vivir en nuestra ciudad de Huancayo es más caro que hace un año, y los productos básicos, el transporte y los servicios están también costando mucho más, y eso obliga a muchas familias a reorganizar sus gastos. El principal factor factor detrás de este incremento es el alza del combustible. El diésel ha subido un 24.4% y la gasolina 16.3%. Entonces, todo esto provoca un efecto cadena, ¿no? Porque si el combustible aumenta, también sube el costo del transporte y del traslado de productos hacia los mercados. Por eso también que ha aumentado el pasaje de la COME un 10%, los taxis en un 3.4%, el transporte urbano e interurbano también de 2.3%. Además, también varios alimentos de consumo diario también subieron de precio, entre ellos la papa blanca, el camote morado, el ají pimiento y algunas frutas y sobre todo también pescados, ¿no? Entonces hay un alza considerable en nuestra región Junín, claro, y directamente en nuestra ciudad de Huancayo.
29: Es que el alza es indiscriminada, no hay boom, no hay un punto, no hay alguien que controle esto, ¿no? Debería ser la fiscalía, debiera ser en este punto del gas, del agua y la luz o Sinermín, ¿no? Pero el aumento se explica por el incremento de estos precios divididos específicamente en transportes, educación y servicios básicos, ¿no? Las familias huancaínas han experimentado la mayor presión económica debida a la tensión sostenida, específicamente el alza de costo de vida de estos últimos meses. Pero Osinermín, voy nuevamente, esta organización supervisora de la inversión de energía y minas, sirve específicamente para supervisar, regular y fiscalizar a esas empresas de electricidad, hidrocarburos, gas y combustible. También entra la minería, por si acaso, mucha gente cree que no. Entra la minería. La minería que opera de manera segura, supuestamente con calidad y cumplimiento de normas del Perú. Pero ya hemos visto que Osinermín también le llegó altamente a la derecha, pero no ha hecho nada con los amigos de las truchas. Para nada, no ha hecho ni miércoles. Y eso que está direccionada directamente a la minería. Garantizando así, señores, supuestamente, para todos nuestros ciudadanos, un buen bienestar, pues, un buen consumo final y también la seguridad de las instalaciones, que verdaderamente debieran cambiarle a la gente de Osinermín. No hacen ni miércoles, no fiscalizan los grifos. Las estaciones de servicio para garantizar la calidad y la cantidad exacta de combustible no la hay. La supervisión de hidrocarburos no funciona. La regulación de tarifas, peor aún. Sin ir tan lejos, discúlpeme. En el norte y en el sur siempre sigo hablando. Salía Osinermín con la fiscal de turno y cerraba grifos. ¿Por qué no lo hacen ahora acá? ¿Qué pasó con la... ¿Qué ha pasado? ¿Qué ocurre, mis hermanos? ¿Qué pasa? ¿Cuál es el tema? ¿Por qué es el problema? ¿Mucho enlace? ¿Muchos amigos de repente? ¿O hay alguien metido? ¿Cuál es el tema? La regulación de tarifas, señores, tanto eléctricas como gas, para que sean justas y cumplan con la normativa. ¿O te falta lo que ponen las gallinas para poder hacer cumplir todo lo que tienes que trabajar, pe? Seguridad eléctrica, supervisar la continuidad y seguridad del servicio eléctrico. Señores, ahora último, no va a haber ni truenos, ni rayos, ni centellas, y sin embargo va a haber una bajada y subida de luz como cada dos meses pasa, ¿no? ¿Por qué será? ¿Será porque necesitan que, por ejemplo, en nuestro caso, ¿no?, que trabajamos con un bloque de energía? Y cuanto más sube el pico de energía, ¿ya?, es lo que pagamos, ¿no? Y ese es el punto. A nosotros verdaderamente nos causa una indignación que siempre tengamos este punto. Muy a pesar, es como si bajara y subiera la cuchilla y ya ves, pues, ¿no?
30: Un pico
29: elevado va a salir, pues, ¿no? Un pico elevadísimo.
30: Mientras más elevado sea, te cobra más.
29: Y cuando más elevado, me cobra más, pues, ese problema. Pero bueno. La seguridad eléctrica también está supervisada por Sinermín, que ni siquiera hace nada. La minería, peor aún, lo hemos visto ahora último. Ni Ana ni Osinermín hacen algo por estos amigos que verdaderamente han sufrido un recontra abandono con lo de las truchas. ¿Cierto?
30: Verdaderamente sí.
29: Atención del usuario. Señores, todo el mundo nos hemos estado peleando, vecinos con transportistas, y hasta ahora sigue este tema. Estamos así como los gatos, como les digo, ¿no? Cuando ven a un perro, ¡pum!, de puntas paradas, ¿ya? ¿Han hecho algo Sinermín? Sigo indicándoles con el dedo acusador. No hacen nada. Las denuncias peor aún. Los reclamos menos. No hay usuarios contra estas empresas específicamente. Llamo al 1840 y no pasa nada. No me dicen, no hay plataformas digitales específicamente para Huancayo. Llamen al número fijo. No hay, pues. Proporción de aplicación como Facilito, que es la herramienta digital para ubicar, por si acaso, los grifos de los precios más bajos y reporte de problemas. Se lo voy a referir después de la tanda comercial.
30: Así 6:32. Vamos a una tanda y regresamos con
29: más. Vamos, Cartu.
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0: 6 de la mañana, 38 minutos, 6:38 minutos. En el Perú 2026 nos sentimos definitivamente recontra traicionados por todas estas empresas de porquería que se supone son los que nos brindan y nos seguridad, ayudan,
1: seguridad,
0: fiscalización, los roles de funcionamiento que debieran seguir estos señores en estas instituciones públicas que supuestamente supervisan a las empresas que nos desvirtúan todo esto, pero sin embargo es una porquería. O Sinermin, nuevamente, que opera a nivel nacional, pero acá no se nota que trabaje, con un enfoque preventivo que supuestamente de prevención no tiene ni miércoles, de fiscalización peor, que evita accidentes supuestamente en la comercialización de energía, pero sin embargo no hay ni michi, nos siguen asaltando. Les hablaba específicamente del facilito. Ahí ven, súbela un poco. Facilito está bien, ahí los pueden ver ustedes en Radio Rumbo Huancayo, Radio Rumbo 91.1, Radio Rumbo Perú, multiplataformas, o página web radiorumbo.com.pe o en la aplicación. Hay esta aplicación que yo sí te recomiendo que te la bajes porque Facilito...
1: Supuestamente te facilita.
0: Pero en realidad sí te facilita, pero no le facilita estos huevos fritos de Sinermin, porque ahí me doy cuenta rápidamente, ¿ya? Ahí me doy cuenta rápidamente dónde están las zonas que verdaderamente están con el precio súper elevado. Tengo precios, por ejemplo, en regular de 18.99, que lo ven en el punto verde. Ya te pasaste. 18.99, por ejemplo. ¿Ya? Eso está en San Carlos, en un grifo en San Carlos, no me voy a poner sin nombre. Pero la gran mayoría está entre 20, 20.30, 20.40, 19.69. Pero acá hay un grifo de miércoles, ¿ya? Que cobra 21 soles 59. 21 soles 59 que verdaderamente desdice toda la situación, ¿no? ¿Dónde estamos, señores? ¿Y dónde está Facilito? Facilito está Facilito. Es un grifo que está en Parra del Riego, ¿ya? Que cobra 21 soles 59. ¿No le puedes fiscalizar directamente a ellos?
1: Si ya tienes la información en ese mapa, ¿no? Si ya tu mapa te está diciendo, oye, señor, o Sinermin, te está tocando en la puerta y te está diciendo, señor, acá estamos viendo en este mapa que este grifo está cobrando un precio excesivo, exorbitante, y no está acorde a los demás grifos. ¿Por qué diablos o Sinermin no va y le dice, oye, señor, ¿qué está pasando? O sea, ¿por qué tu precio está más alto que el de los demás? ¿A qué se debe esto?
2: No, señorita, lo que pasa es que todavía no he vaciado mi tanque.
1: No me interesa. Sí, pero sí, tienes que ponerte al precio de mercado. Porque si otros grifos tienen el precio menor que el tuyo, no me vas a decir que tu a ti te llega el combustible mucho más caro que al resto. ¿Verdad?
0: Claro.
1: Por se ejemplo, supone que pongo, se debería estandarizar ese tema.
0: Claro, pongo GNB y no aparece ni un grifo. GNB pongo al otro lado, solo un grifo. 2 soles 86, no hay otro grifo. No hay poco de GNB, poquísimo. Y el que está más lejos, que es en Pilcomayo, está 2 soles 95. ¡Wow! A ver, precio premium, el más caro de todos los... Mira, acá hay variaciones en gran cantidad. 21.99 y hay hasta 19.89. Mis amigos comerciantes, mis amigos de transporte, bájense definitivamente Facilito, que al menos van a tener la opción de poder verificar y espero

0: por galón, ¿no? Ya sea en diésel, ya sea en gasol premium, gasol regular. Entonces, para toda la población, sobre todo para nuestros amigos conductores, está interesante que se puedan bajar esta aplicación o puedan revisarlo un poquito para que también cuiden su bolsillo, ¿no? Y hablando de cuidar el bolsillo, también hay un tema importante, ¿no? Que es la canasta básica familiar, ¿no? Que se ha venido incrementando ahora en este 2026, ¿no? Ya se han dado ciertas estadísticas, ciertas cifras que permiten a la población conocer por qué el costo de vida está subiendo en todas las familias. Según el Instituto Nacional de Estadística e Informática, ha informado que evidentemente el costo de la canasta básica en nuestro país sigue aumentando, ya que en el año 2025 una persona necesitaba pues 462 soles mensuales para cubrir lo mínimo que vendría a ser pues alimentación, vivienda, transporte, salud y educación. Y para una familia promedio de cuatro integrantes, esto equivale a 1,848 al mes. Pero quienes no alcanzan este ingreso son es una población considerable y considerada como pobre, ¿no? Según los datos del informe que ha lanzado el INEI, ¿no? El Instituto Nacional de Estadística e Informática, menciona que el 25.7% de la población, es decir, unos 8.8 millones de peruanos, vive en pobreza. Y aunque también 567 mil personas salieron de la pobreza, el país aún no recupera los niveles de prepandemia que ha ocurrido en el año 2019, en el cual era del 20.2%. Y la pobreza extrema también es otro tema, ¿no? Donde las personas no pueden cubrir ni siquiera la alimentación básica, que vendría a ser 200 soles por persona.
1: Claro, pero acá hay un detalle, ¿no? ¿Cuál es la diferencia de canasta básica con sueldo mínimo? Es lo que comentábamos en un momento. Uh-huh. En el 2026, señores, existe una brecha crítica, muy crítica, del sueldo mínimo, que es 1.130, con que es realmente una risa, ¿no? Es insuficiente. Exacto. Para cubrir lo que les había mencionado, la canasta básica familiar. ¿Cuánto cuesta la canasta básica familiar? La canasta básica familiar supera los 1,848. O sea, estamos lejos del sueldo mínimo, ¿no? Mensual. Específicamente para un hogar de cuatro personas, ¿ah? Por si acaso, que es lo mínimo. Esto significa que el salario mínimo no cubre las necesidades básicas, obligando, señores, a que muchísimas familias a vivir verdaderamente en pobreza o subalimentación. Eso desdice bastante de nuestro gobierno, nuestras autoridades, que se burlan de nosotros ganando 20 mil soles solo por hacer
0: nada, sentarse a calentar el asiento.
1: Cogino veces. Exacto. El costo de la canasta familiar, una familia de cuatro miembros necesita aproximadamente, como les había mencionado, 1,848 soles mensuales para no ser considerada pobre. Así es que si tú ganas 1,848, eres pobre. Así de simple.
0: Para mantener tu hogar de cuatro
1: personas. Para que te des cuenta tú que te crees el más bacán, el pitucazo. O sea, si ganas 1,848...
0: Y tienes familia, ya olvídate.
1: Eres pobre. Lastimosamente es así. Ya en el Perú, la remuneración mínima estándares está entre 1,130 desde el 2025, que deja un déficit significativo, señores, verdaderamente en esta historia real de lo que pasa en nuestro Perú. El déficit del salario, peor aún, el sueldo mínimo no alcanza para cubrir la canasta, pues ya es una irrisible. La diferencia es más de 700 soles, donde pues una familia promedio no alcanza, pues. El impacto de la inflación es otro de los detalles que está pasando y ocurriendo. A pesar del aumento ya del RMB, que es la remuneración mínima vital, el incremento de precios en productos esenciales han reducido el poder adquisitivo. Nos han quitado, no podemos llegar a comprar algunas cosas. ¿Pobreza monetaria? Sí, señores. En estos valores, el más del 25% de la población peruana se encuentra en situación de pobreza monetaria, porque le falta dinero. En resumen, el sueldo mínimo actual del Perú no cubre

0: el costo de la canasta básica familiar, generando, señores, una recontra necesidad de todos los ingresos adicionales para la subsistencia de todas las familias peruanas. Yo no te estoy hablando ya de una zapatilla, no te estoy hablando de un mueble, no te estoy hablando de un
1: televisor. De banalidades.
0: Que son a veces necesidades, no te estoy hablando de pagar el internet, no te estoy hablando de tu celular, no te estoy hablando de varios detalles más, que no está dentro de la canasta familiar.
1: Claro, eso es alimentación claro, y servicios básicos, netamente.
0: Estamos hablando de estas cosas, las banalidades a veces pasan. Por eso había una señorita que le dicen acá ahora, pues la Magali Medina de Huancayo, que estaba postulándose y nadie votó por ella, que era reportera de Magali Medina, valga la redundancia, una reporterita más. Bueno, pues esta señorita pues se vanagloriaba y decía, nosotros los de Huancayo, bueno, nosotros no, yo soy de Huancayo, pero nosotros, los huancaínos, ucha, solo chupan, denigrando a todos sus colegas. Sí, pues, parece. Tomamos, pe, huevo frita, ¿qué vamos a hacer? Tomamos, pe, pero la gente sabe invertir. ¿Qué se llama inversión? Yo no chupo en cualquier fiesta, chupo solamente cuando tengo que poner, por ejemplo, si soy de mayo, pongo en mayo, pe, mi trago. Por ejemplo, los de Chapi trabajan todo el bendito pinche año para que solamente en mayo descarguen todo su dinero.
1: Se desbanden.
0: Suele pasar así. Esta señorita no ha vivido en el entorno alrededor de
1: claro,
0: todo eso.
1: Veamos también el entorno de ella, ¿no? Quizás en su entorno todos pues serían pues
0: No han tomado, según ella. Pues la única huancaína que nunca ha tomado nada. Los huancaínos siempre hemos bebido, siempre hemos degustado siempre, ¿no? Hay miles de fiestas, como les menciono, ¿no?
1: Patronales, representativas,
0: opas, lelas, en fin, lo que tú quieras, pero eso es Huancayo, ¿no? Si tú te vas en todo el Valle del Mantaro, te puedes ir tomando todos los días del año, ¿no? Sí, ¿por qué? Porque la fiesta patronal dura 4 días, 5 días, y viene otro, después está pegado el otro, después viene Santiago, después viene el otro, después viene todo pegado, ¿no? Pero en Jauja nomás te puedes quedar casi medio año zampado, ¿eh?
1: En fin, no, pero ya va a depender mucho de la responsabilidad,
0: claro,
1: de
0: la persona,
1: y con qué persona
0: pero
1: te juntes y
0: yo
1: todo
0: no
1: eso,
0: puedo, ¿no? Estar denigrando, y menos en lugares a largos, ¿no? Por eso decía mucho, ahí hay unos chistes específicamente donde se burlan que los huancaínos chupan más que los puneños, ¿no? Hemos visto que los puneños también meten cerros y cerros y cerros de cerveza, ¿no? Ya, pero mucha gente no entiende que eso es la costumbre de la ciudad, de trabajar todo un año, para que en esa semana se festeje y se gaste toda su plata lo que el señor quiere hacer. Mucha gente no comprende esos detalles. Pero nosotros que estamos ya inmersos en este sistema, sabemos cómo es el tema, ¿no? Y hay mucha gente que se pone y se trabaja mañana, tarde, noche, pa, hasta que llega su fiesta. Y en su fiesta se desbanda. Ese es el tema, mi estimada Magali Huancaína.
1: Y yo para cerrar este tema, no solamente basta con trabajar, el problema aquí es que los ingresos no crecen al mismo ritmo que los precios, o sea, no es directamente proporcional, y esto genera netamente una situación más desigual, pues, ¿no? Y de alguna manera genera una frustración social. Y el reto para el siguiente gobierno vendría a ser no solamente reducir cifras, ¿no? Sino bajar el costo de vida, quizás generar más empleo formal y mejorar también los ingresos reales, porque si no se corrige esta tendencia, nuestro país no solamente tendrá más pobres, sino también una gran masa de ciudadanos viviendo con miedo a caer en esta situación. Así que es importante que la población, bueno, que las autoridades pongan el ojo en la economía nacional de nuestro país.
0: Correcto, y pasando por otro lado, el mega operativo, específicamente en la ciudad de Lima y Huancayo, que ha desarticulado la presunta red de extorsionadores que operaban como financiera intervenciones. Estas patas se pasan, definitivamente. Supuestamente, espero que no estemos en ese caso de estar necesitados de dinero, ¿no? Pero haciéndote pasar como financiera, han intervenido, porque no es cualquiera, eso tiene que tener muy ojo, mucho ojo. La financiera tiene que estar supervisada, pues, ¿no? Por la banca y seguros.
1: Exacto, por la SBS, ¿no? Claro. Sociedad de Banca y Seguros, que sí o sí necesita fiscalizar y sobre todo ver que estas financieras cumplan con los criterios necesarios para que la población también sienta una confianza y diga, ah, caramba, esto tiene todo en regla, puedo solicitar cierto dinero, cierto préstamo, y de alguna manera pues también hacer que la población pueda con confianza pedir dinero o también poner un negocio, porque generalmente estas financieras pues ayudan a que el pequeño empresario pues ponga su negocio. Y según las investigaciones en Huancayo se allanaron varias supuestas agencias financieras, ¿no?
0: Huancayo, entre ellas, Lima.
1: Exacto, una denominada, como lo estamos viendo en imágenes, está
0: avanzando,
1: ¿no? Además de inmuebles ubicados en el distrito de Chilca, donde las autoridades han sospechado que estos locales aparentaban brindar préstamos económicos, pero en realidad eran usados para presionar y amenazar a las víctimas con cobros extorsivos, ¿no? Imagínate esta situación, y este caso honestamente ha salido a la luz tras la denuncia de un odontólogo quien habría sido víctima de amenazas y coacciones por parte de esta organización.
0: Y peor aún, si ustedes se fijan, le estás dando mucha información, porque para que saques un préstamo tienes que darle toda la información a vida y por debida.
1: ¿Dónde vives? DNI, recibo de algún servicio y todo eso.
0: ¿Dónde vives? ¿Qué es lo que haces? Aparte de que si es que tú no presentas, si es que es un dinero mucho más alto, no presentas de repente el hecho este de dejar tu casa o tu departamento o algún carro en prenda, ¿no? Ese es otro detalle. Por eso hay que asegurarnos bastante de que la Superintendencia de Banca y Seguros y AFP, específicamente en el Perú, es el organismo autónomo encargado de regular y supervisar el sistema financiero. Que a estos señores no creo que les haya pasado. Y obviamente, solo el sistema financiero de seguros y privados de pensiones, señores, así como la cooperativa de ahorro y créditos. Su función principal, específicamente de la Superintendencia de Banca y Seguros, es salvaguardar la estabilidad. Así como lo que ha pasado lo último en el banco, ¿no? En este banco de acá. Que bueno, pues ahora usted dice, se murió el banco. Sí, pero no ves lo que hay detrás, ¿no? No ves cuántas personas que trabajaban ahí ya no van a poder trabajar, ¿no? No sabes eso. Aparte de que la SBS da solvencia y transparencia a estas instituciones. Por eso es que tienes que asegurarte, primero, dónde vas a hacer. Si es que lo haces, pues ilegal y piensas no pagar, y eso es otro tema, ¿no? Pero hay que proteger los intereses, los depósitos públicos, que es lo que hace el SBS, y previniendo el lavado de activos y el financiamiento específicamente del terrorismo, que mucha gente no aprecia en ese punto, pero es lo que pasa. Eso es lo que hace el SBS, la supervisión y regularización, la protección al usuario, la prevención de actos ilícitos. Por eso es que cuando pones más de 20,000 soles, 30,000, ya te están preguntando. Quieren detectar y prevenir el lavado de activos y el financiamiento específicamente a terroristas en las entidades supervisadas, ¿no? ¿Qué pasa si tú dices, no, voy a dar a mi partidazo? Te anulan, te cortan. Bueno, la idea es que la estabilidad del sistema esté bien monitoreada con esta liquidez, solvencia y gestión, que es lo que hace el SBS. Y que se ha demostrado a último, ¿no? Con este banco del centro.
1: Así es, y sobre todo lo preocupante de este caso es que la delincuencia ya no solamente está pululando y actuando en las calles, ¿no? Están actuando mediante redes aparentemente formales que usan oficinas, contratos y también publicidad para generar confianza. Sobre todo ahora que estamos en un contexto económico de difícil acceso, ¿no? Y sobre todo también muchas personas recurren a préstamos rápidos y también terminan cayendo en manos de organizaciones criminales. Por eso es que toda la población debe tener mucho cuidado antes de solicitar créditos, verificar si esta entidad está dentro de la sociedad de banca y seguros, si es formal, y es importante verificar si la empresa está autorizada o no. Entonces, claro, denunciar inmediatamente si ves algo irregular y no irte así por así porque ha abierto una nueva financiera que te está ofreciendo muchos préstamos con bajos intereses
0: o pagando tasas altas, ¿no?
1: Exacto. Entonces, también es otro detalle. También es otro tema que tiene que fiscalizar la misma población. No se dejen engañar porque ya estamos hartos de tanta delincuencia, de que las autoridades, las entidades que deberían fiscalizar en un primer momento no hacen su chamba como deberían. Entonces nosotros debemos de ponernos ya pues la camiseta o ver qué cosa hacer para evitar ser engañados, timados y sobre todo extorsionados, como en este caso de esta financiera, ¿no?
0: Correcto, y hay que ver ustedes que la SBS actúa bajo autonomía funcional, económica y administrativa según lo que establece la Constitución y las leyes peruanas, ¿no? Pero por eso es importante saber a quién voy a dejar mi dinero, dónde lo voy a poner, dónde lo voy a colocar. Hay muchas empresas que se prestan en como aplicación solo en internet, bajas la aplicación, empiezas a dar, eso solamente es captura o chupón de información, se llama eso, porque tú pones tus datos, pones tu número de celular, pones tu DNI, pones tu nombre y capturaron toda tu información y no te dan el préstamo, nunca te va a llegar el préstamo, ni te van a favorecer, solamente es una forma de capturar información, así es que tienen que tener mucho cuidado.
1: Para que te extorsionen después.
0: Uh-huh. También puede ser una forma de extracción, pero el detalle es que a veces dice, oye, pero yo no le he dado mi número a este señor, ¿por qué está alguien que me llaman? ¿No se acuerdan? ¿Saben eso? Ya, es que habrás dado en algún momento una información a estas aplicaciones, donde pues obviamente te han sacado, valga la redundancia, una información.
1: O también es cuando pierden DNIs, ¿no? Mucha gente, claro, pierde DNIs y estos delincuentes agarran estos DNIs, se buscan ciertos recibo de agua, luz, y con eso obtienen préstamos.
0: Me has hecho acordar, en las elecciones yo he encontrado, bueno, he visto DNIs tirados, como 5 o 6 DNIs tirados.
1: ¿En la calle? ¿O en los,
0: sí, en la en calle, en la calle cerca a un centro de votación. ¿Eso qué significa? Me has hecho acordar, ¿ah?
1: Que han usado esa identidad.
0: Podrían haber usado de esos 5.
1: Usurpación de identidad.
0: Claro, porque lo han tirado. Son 5 DNIs, o sea, no creo que una persona tenga 5 DNIs. No, me percaté, la dejé porque estaba embolada. No se ha hecho acordar hoy.
1: Ya, pero bueno, es importante también que cuando una persona pierda un DNI, denuncie inmediatamente para que no existan ese tipo de usurpación de identidad o puedan sacar préstamos.
0: Pero verdaderamente cosas, esto, ¿no?, que ha pasado con Lompe, así chiquita nomás, lo que ha pasado en Lompe es la misma situación que ha pasado en la anterior temporada de la Lompe. Y esperemos que no pasemos más. Esperemos que sea pues rígido, esperemos que se abandonen el barco estas ratitas y se vayan lejos. Ya han dicho, vamos a volver con Lompe después de la tanda comercial.
1: Vamos a una breve tanda comercial y regresamos con más, no se mueva.
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1: 7:08 de la mañana, estimados TV oyentes. Iniciamos así la segunda hora informativa con los titulares. Mientras el país espera la proclamación oficial de los candidatos que pasarán a la segunda vuelta, un pequeño grupo de simpatizantes de Renovación Popular marchó en las calles de Huancayo agitando nuevamente la teoría del fraude liberada por el exalcalde Dimas Aliaga.
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1: Y Juntos por el Perú descarta a Antauro Humala como vocero para la segunda vuelta. Juntos por el Perú oficializó a sus voceros de campaña y dejó fuera a Antauro Humala para la segunda vuelta. Y en nuestra región Junín, el vocero será el virtual diputado electo Marlon Aguirre, quien deberá coordinar con el comando regional.
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1: 7:08 de la mañana, golpea la minería ilegal en Nor Yauyoscocha. Destruyen equipos y material. La intervención en Yauli permitió detectar campamento y maquinaria usada sin autorización en la zona protegida.
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1: Dirigente estudiantil denuncia que le impiden matricularse en represalia por exponer corrupción. María Uribe, presidenta del Consejo Estudiantil del Instituto Tecnológico de Pichanaki, denunció que fue desaprobada en varios cursos y no puede matricularse tras exponer presuntos actos de corrupción y casos de acoso en su institución.
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1: 7:09 de la mañana y tú estás en Rumbo Noticias. La fiscalía intervino el velorio de una paciente fallecida en la clínica La Merced y dispuso el traslado del cuerpo a la morgue, donde se le practicará la necropsia de ley para esclarecer las causas de su muerte.
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1: Mega operativo en Lima y Huancayo desarticula presunta red de extorsionadores que operaba como financiera. Intervenciones simultáneas permitieron la detención de al menos 8 personas vinculadas a una organización que amenazaba a sus víctimas para exigirle pagos.
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1: Inflación en nuestra ciudad de Huancayo crece en abril por el aumento del precio de combustible. El INEI, el Instituto Nacional de Estadística e Informática, reportó un alza de 1.20% en abril, impulsada por combustibles y alimentos. Economista advierte mayor presión en el gasto pese a reducción de la pobreza en nuestra región Junín.
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1: 7:10 de la mañana, nuestro rumbo fono para denuncias y opiniones. Llámanos al 064-62-9194 o al 064-21-9595 o al WhatsApp al 954-43-1962.
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1: Denuncian a madre e hijo por presunto ultraje a niños de 10 y 12 años de edad. Acusan a una mujer de 51 años de edad de ultrajar a su propio hijo menor de 12 años. También al hijo mayor de la mujer de 21 años de edad de ultrajar a una niña desde que ella tenía 6 años. Este hecho fue descubierto cuando uno de los menores intentó quemarse vivo.
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1: No mates a mi mamita. Niño de 7 años pide ayuda y evita que su padre estrangule a su mamá en Huancayo. Sujeto huye cuando el menor pide ayuda y en 3 meses en la región Junín se denunciaron 1.406 casos de violencia familiar y el año 2025 hubieron 1.680.
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1: 7:12 de la mañana y cuando tocan tu puerta y te pregunten qué radio escuchas, responde fuerte y claro. Yo escucho Radio Rumbo y Rumbo Noticias en el Tambo, Chupaca, Chilca y Huancayo. 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
1: 7:12 de la mañana. A esta hora vamos rápidamente con el reporte policial. Muy buenos días.
2: Muy buenos días y gracias por el pase. Rápidamente daremos a conocer las intervenciones suscitadas en esta madrugada. En Incontrastable, policías de la sección de servicios especiales lograron la detención de Jan Eris, de 19 años de edad, quien se encuentra inmersa en la presunta comisión del delito contra el patrimonio en la modalidad de hurto. Esta persona habría sustraído diversas prendas valorizadas en más de 900 soles de un centro comercial, hecho por el cual fue trasladada a la dependencia policial para continuar con las diligencias correspondientes. Ahora nos trasladamos hasta la Selva Central, donde policías de la sección de tránsito y seguridad vial Chanchamayo lograron la detención de Jesús, de 44 años de edad, quien se encuentra inmerso en la presunta comisión del delito contra la administración pública. Cohecho activo, esta persona estaría conduciendo un vehículo, el mismo que al solicitarle los documentos habría presentado un billete de 20 soles para no ser fraccionado con la papeleta, hecho por el cual fue trasladado a la dependencia policial para continuar con las diligencias correspondientes. Informó Ángela Yanina Ramos Torres desde la Unidad de Comunicación e Imagen de la Región Policial Junín. Adelante, estudios.
3: Reporte policial 7:14 en el reporte policial a las 7:14. Vamos rápidamente ahora con el reporte del tránsito, que nos tiene algo verdaderamente importante en este instante. 7:14, el reporte del tránsito.
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1: A esta hora, amigo conductor, se reporta tráfico pesado desde el cruce de Pilcomayo, Chupaca, con dirección a la avenida Huancavelica, y desde el óvalo de Julio Sumar a lo largo de la avenida Huancavelica hasta la avenida Ferrocarril. El tránsito se mantiene lento y congestionado. Y en la avenida Ferrocarril, desde la avenida San Carlos hasta la avenida Arica, se registra tráfico cargado con paradas intermitentes. Recomendaciones para nuestros amigos conductores: evita acelerar innecesariamente en tramos cortos, mantenga una velocidad constante para mejorar el flujo, no bloquees intersecciones aunque el semáforo esté en verde, asegúrate de tener paso libre y ten especial cuidado con motos y bicicletas que suelen circular entre carriles en zonas congestionadas. 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
3: 7:15 aquí en Radio Rumbo, en la radio que se ve vía los 91.1 de la FM Estéreo. Hoy tenemos dos entrevistas muy importantes, eso será a partir de las 7:30, pero por mientras estamos dándoles toda la información justa y necesaria. Yo quiero hablarles específicamente de algo que está viniendo y aconteciendo en nuestra ciudadanía. ¿Qué es? Y es lo que ha pasado con la fiscalía que intervino el velorio de una paciente fallecida en la clínica La Merced, de ese mismo lugar, La Merced, donde también la han cerrado, en La Merced, sí. Esta fiscalía ha dispuesto el traslado del cuerpo a la morgue. O sea, imagínense, ya están velándola y Pac dijo, no, que se lo lleve a la morgue para verificar todo esto. Donde se le ha practicado la necropsia de ley para establecer las causas de su muerte. Porque esto es bien polémico, ha pasado bastante en La Merced, y bueno, pues llama mucho la atención de que suceda esto. Y qué bueno que la fiscalía haya tomado cartas en el asunto. Ese es otro tema. Qué bueno que la fiscalía haya dicho, acá lo vamos a destrozar, acá vamos a ver cuál es el problema. Y no solamente, sería pues bonito que se metan con un doctor, ¿no? Que haya sido el señor, bueno, no le pongamos nombre, cualquier persona. Pero sin embargo, les dice mucho de la clínica también. O sea, ¿acá nos podemos dar de baja a la clínica y al doctor? No, normalmente siempre es al doctor. Normalmente. Pero debiera ser también la clínica, ¿no?
1: Sí, sobre todo porque en las primeras denuncias la paciente habría presentado complicaciones tras la intervención quirúrgica, una situación que ahora es materia de investigación para determinar si existieron responsabilidades o no, y este caso genera mucha mayor preocupación debido a que hace 2 días la clínica ha sido clausurada, ¿no? Como mencionas, Nico, preliminarmente por no contar con licencia de funcionamiento. ¿Y dónde está la dureza para que pueda fiscalizar todo este tema? ¿no? Porque estamos hablando de una clínica que supuestamente está facultada para que pueda recibir pacientes y más aún para que puedan hacerle intervenciones quirúrgicas dentro de este establecimiento, dentro de esta clínica. Y si una clínica pues no está autorizada para que pueda funcionar al servicio de la población, y más aún, estamos hablando de que después de una intervención quirúrgica se la ha intentado trasladar al otro hospital Carrión para que puedan hacerle otra intervención, para que puedan ayudar a salvar a esta paciente. La paciente llegó ya muerta en la ambulancia. Entonces es importante que le hagan la necropsia correspondiente para determinar quién es el verdadero responsable de esto. Si es la misma clínica por no tener la licencia de funcionamiento como tal, o es quizás el médico quien ha hecho esta intervención y qué tipo de implementos han usado para hacer la intervención quirúrgica.
3: Claro, si verdaderamente es para darle una clínica, ¿no? Si debiera ser una clínica. La responsabilidad es por la muerte de un paciente puede recaer en el médico, que es lo que estamos hablando, en la clínica o en ambos de forma solidaria, por ejemplo. El médico es responsable si hay una mala praxis, negligencia, imprudencia, impericia, pongámosle así, ¿no? Mientras que en la clínica corresponde civilmente por fallas en el servicio, equipos o personal. ¿Qué pasa si el doctor dice no, que no había tal cosa? ¡Pum! Cancelada la clínica, ¿no? La responsabilidad del médico personalmente se deriva del incumplimiento de las normas técnicas y éticas, lo que verdaderamente debiera tener cada médico y no lo vemos, ¿ya? Ese es el punto. El error directo en el procedimiento o en la falta de atención oportuna, que es lo que ha faltado y lo que ha pasado, ¿no? La responsabilidad de la clínica hospital específicamente es responsabilidad por deficientes estructurales o deficiencias estructurales. Falta de personal, por ejemplo, que no tenga un soporte, alguien ahí en cuando te ponen la anestesia, la demora en la atención de emergencia, por la cual obviamente es negligencia del hospital y la clínica y sus dependientes, los médicos, las enfermeras, por falta. A eso vamos. El homicidio culposo, señores, si la muerte ocurre por negligencia, se puede configurar en este un delito. ¿Cómo le podemos decir a esto? ¿Responsabilidades penalmente al médico y en ocasiones a la institución? ¿Podrá ser esto factible? Ojalá que esta fiscal se levante con todo y no sea flor de un solo día, ¿no? Ante el fallecimiento por posible mala praxis de este señor, se debe investigar las causas, específicamente en esta autopsia que se supone que están haciéndola, ¿ya? Reunir la historia clínica y las denuncias de la fiscal o tribunales civiles para buscar una indemnización. Ojalá que esta fiscal sea, discúlpenme, ¿eh? Voy a ser así un poco tajante, un poco basura, pongámosle así. Ojalá sea la fiscal familiar de la persona que ha muerto para que de repente se pueda hacer justicia.
1: Tenga porque más siempre severidad.
3: Porque siempre hemos visto casos como en la clínica o ya así muchos casos donde pues bueno todo lo arreglan en el centro donde hacen la autopsia. Ahí arreglan todo el tema. Nada más. 7:21
1: vamos a esta hora de la mañana con nuestra colega Ivette Espíritu. Buenos días, Ivette, escuchamos.
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4: Así es, Castro Castañeda, gracias por el pase. Muy buenos días. Información para Radio Rumbo, la radio que se ve Rumbo Noticias por la 91.1 FM. Vamos hacia la Dirección Regional de Transportes y Comunicaciones, y es que existen diversas observaciones al proceso de otorgamiento de licencias de conducir realizadas en la misma sede central que se encuentra en Chilca y en San Pedro de Saño. Estamos hablando de la Dirección Regional de Transportes y Comunicaciones. Dentro de las situaciones adversas encontradas por la Contraloría, como vemos en las imágenes, es sobre la existencia de cableado eléctrico y de datos expuestos. Cámaras de seguridad desconectadas en los ambientes del Centro de Evaluación de San Pedro de Saño, de la Dirección Regional de Transportes y Comunicaciones, que podría ocasionar cortos circuitos y o accidentes, poniendo en riesgo la seguridad, integridad física y salud del personal público usuario, así como dañar la infraestructura, bienes y acervo documentario de la entidad. cámaras de seguridad desconectadas que ante cualquier tipo de circunstancia que pueda ocurrir en el interior de esta dirección, que constantemente ha sido cuestionada por el tema de irregularidades, no se podría determinar debido a que las cámaras están desconectadas, no van a registrar absolutamente nada. Frente a ello, como vemos en las imágenes, se ha evidenciado también en fotografías el switch de datos, por ejemplo, de cables de red y extensión eléctrica, se están colgados en un alambre de cierre lazo del cielo raso del Centro de Evaluación de Conocimientos. De igual manera, la cámara de seguridad del Centro de Evaluación de Conocimientos, que se supone tiene que funcionar para evitar cualquier tipo de suspicacia, que incluso puedan filtrar la información o que las mismas personas que están realizando los exámenes lleven algún papel, algún documento adicional. Bueno, esa cámara de seguridad está desconectada. Los cables eléctricos también están expuestos en el cielo raso de la sala de evaluación de conocimientos. El estabilizador de corriente y cables eléctricos de los datos instalados de manera improvisadamente, lo que podría generar cualquier tipo de riesgo. Adicional a todas estas observaciones, CATU se ha dado a conocer que también el uso del software no licenciado en los equipos de cómputo de la entidad están afectando el principio de legalidad que debe regir las actividades de la administración pública, con el riesgo de aplicación incluso de multas por organismos reguladores. Al respecto de la revisión de 7 computadoras de escritorio destinadas a la atención del público usuario, son utilizadas por el personal de la Dirección Regional de Transportes y Comunicaciones, se ha advertido que estas computadoras de esta área vienen utilizando un software no licenciado, lo que podría incluso generar o provocar que exista cualquier tipo de hackeo, ¿no? Y finalmente, durante la evaluación de las habilidades en la conducción, los evaluadores no registraron en la hoja de evaluación los criterios de evaluación que rigen para ser considerados como aprobado o desaprobado a los postulantes y así alcanzar un puntaje final, afectando con ello la transparencia y el objetivo de dicha fase. Estas observaciones han sido ya trasladadas, adicional a las deficiencias en la infraestructura y carencias incluso de servicios básicos en el Centro de Evaluación de San Pedro de Sáenz, que podría conllevar a poner en riesgo la integridad física y desarrollo integral del personal que labora y del público que concurre, público masivo, por cierto, a realizar su trámite, así como también afecta la habitabilidad y salubridad, sobre todo de las personas. Todas estas observaciones e irregularidades han sido ya trasladadas hacia el Director Regional de Transportes y Comunicaciones para que en el plazo de 7 días pueda resolverlas. Es la información que se tiene para Rumbo Noticias. Adelante.
3: Gracias, Ivette. Y obviamente los problemas principales, gracias Ivette, obviamente los problemas principales de la Dirección Regional de Transportes y Comunicaciones ya de Junín incluyen la alta informalidad, corrupción en el sistema de licencias que ya lo hemos estado escuchando, ineficiencia en fiscalización y conflictos sociales con transportistas por sanciones. Estamos viéndolos con tantos transportistas de miércoles que hay. Se reportan mafias de falsificación de documentos, bloqueos de vía, inestabilidad administrativa y desorden en el transporte regional, no local, regional. Esta es una joyita más, nada más que tiene la Dirección Regional de Transportes y Comunicaciones. Sí, mis amigos, se han detectado mafias y postulantes usando tecnología ilícita para vulnerar el sistema de licencias de conducir. ¿Ya? Por eso es que tenemos tanto baboso conduciendo, acelerando, tomando y a veces hasta fumando algo ilícito, ¿ya? Y conduciendo. Aparte de la informalidad, sí. ¿Ya? Y conflicto que a veces pasa en el aumento de la informalidad en el transporte interprovincial y también en el urbano, ya ni qué decir, que genera obviamente competencia desleal y desorden. ¿Por qué? Porque si yo saco mi licencia con todas las de la ley, hay otro huevo frito que está en mi mismo lugar haciendo lo mismo sin licencia.
1: Y aquí lo que me llama mucho la atención es que no solamente basta con que en nuestras calles ya de por sí tengamos cámaras inoperativas, que a las autoridades se zurran en eso, les vale 3 pepinos cómo es que está nuestra ciudad. En la Dirección Regional de Transportes y Comunicaciones también hay esto, cámaras de seguridad desconectadas del Centro de Evaluación de Conocimiento. Entonces, ¿de pendejada, qué estamos hablando?
3: Una gran pendejada que hacen estos señores. ¿Por qué? Porque así pueden meter a cualquiera que, bueno, verdaderamente pues no pasa su examen. Por eso tenemos tantos
1: ineptos al volante. Ineptos
3: en el volante, y es de otra cosa. Pero ya. 7:27, vamos a la tanda comercial y regresamos con más información aquí en Rumbo Noticias.
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2: Buenos días, Nico, Catú. Y pues el saludo muy especial para todos nuestros fieles oyentes de la radio. El día de hoy les hablaré de lo que pasa al día siguiente cuando se acaba el amor. Y muchas veces también se acaba la memoria y empieza la verdadera guerra legal, pues, ¿no? Hablaremos de su bolsillo, de su esfuerzo y de su futuro. Porque divorciarse no significa irse con la mano adelante y otra detrás. Hoy respondemos a la pregunta del millón. ¿Quién se queda con la casa, el carro y los ahorros después del divorcio? A todas las personas casadas o en el proceso de separación, presten muchísima atención, porque defender su patrimonio es tan importante como recuperar su paz mental. ¿Entendido? Entonces, estamos hablando de la sociedad de gananciales, ¿no? En nuestra legislación, pues Código Civil Peruano establece la regla de oro del matrimonio. Si ustedes se casaron sin firmar un régimen de separación de bienes, como hace pues el 99% de las parejas en el Perú, automáticamente entran al régimen de sociedad de gananciales, ¿ya? Está claro entonces. ¿Qué significa esto en el derecho de familia? Significa que desde el día en que firmaron el acta de matrimonio, se creó una bolsa común, ¿ya? Todos los sueldos, las rentas, las utilidades, ¿no? Y todo lo que se compre, con ese dinero ingresa a esa bolsa. Y le pertenece a ambos esposos, ¿ah? Por igual, 50% y 50%, ¿ok? No interesa quién gane más, escúchenlo muy bien. No importa quién traiga el cheque a la casa. Para la ley peruana, ambos son dueños por igual del patrimonio formado durante el matrimonio, ¿ya? Clarísimo, entonces. Tengamos en cuenta lo siguiente, que la realidad de nuestra región es otra. El problema está ya cuando hay machismo económico, pues, ¿no? O abuso patrimonial. Les pongo un caso, a ver, clarísimo y real. Imaginemos a los esposos Mendoza, ¿ya? El señor Mendoza trabaja en una mina y gana muy bien. La señora Mendoza se quedó en la casa, pues, cuidando a los hijos, ¿no? Y administrando el hogar durante 15 largos años. Con su sueldo de la mina, el señor Mendoza compra una camioneta Hilux y un terreno, ¿ya? Pero como él pagó, pone ambos bienes solo a su nombre, en la SUNAR. Llega el día del divorcio. El señor Mendoza, muy seguro, le dice a su esposa: yo me voy, pero el terreno y la camioneta son míos, porque los compré con mi sudor, con mi plata, y están a mi nombre, ¿no? A ti no te toca nada, dice. Esto nos lleva entonces al mito del día, la mentira más repetida en las separaciones. Lo compré con mi plata, está mi nombre en registros públicos, así que solo es mío. Escúchenme bien, por favor. Esto es absolutamente falso. La jurisprudencia de nuestra Corte Suprema es tajante. No importa si el bien figura a nombre de uno solo de los cónyuges. Si se compró durante el matrimonio, es un bien social, ¿ya? Mucho oído entonces. Y para quienes se quedaron cuidando el hogar, la ley reconoce que el trabajo no remunerado es un aporte económico directo. Si la señora Mendoza cuidó a los hijos, permitió que él pudiera ir a la mina a ganar ese sueldo, por lo tanto, el 50% de esa camioneta y ese terreno le pertenecen a ella también por derecho absoluto, ¿ya? Ahora, ¿qué es lo que no entra a la bolsa común? Lo que la ley llama, pues, bienes propios. Primero, las herencias. Si tus padres te dejan una casa, es solo tuya. Segundo, lo adquirió antes del matrimonio, ¿ya? Si tú compraste un terreno de soltero, es tu bien propio. Pero ojo, con esto. Y aquí les pongo un segundo caso práctico. que es el dolor de cabeza de muchísimas familias en Huancayo. Imaginemos a Ana, ¿ya? Y a Luis. Luis, cuando era soltero, se compró un terrenito, pues, ¿no? Y a ver, digamos, por San Carlos, ¿no? 2 años después se casa con Ana. Ya estando casados, ambos sacan préstamos, ya trabajan muy duro y juntos construyen una casa de 3 pisos sobre ese terreno. A los 10 años deciden divorciarse. Luis le dice a Ana, ¿no? El terreno lo compré yo de soltero, así que la casa de 3 pisos es mía. Agarra tus cosas y vete. Ese es otro gran engaño. Es cierto que el terreno sigue siendo el bien propio de Luis, pero los 3 pisos construidos durante el matrimonio son un bien social. A Ana le pertenece el 50% del valor de toda esa construcción. El juez va a ordenar que se tase la edificación, ¿no? Si Luis quiere quedarse con la casa completa, tiene que pagarle a Ana en efectivo el 50% del valor de esos pisos. Tus aportes durante el matrimonio no se los lleva el viento, ¿ya? Y ahora llegamos al tip del día. Y quiero que presten muchísima atención, porque esto es pura táctica legal. Si estás a punto de divorciarte y sabes que tu expareja es capaz de vender la casa, el carro o vaciar las cuentas, ¿no?, a tus espaldas, no puedes sentarte a esperar los años que dure un juicio, pues, ¿ya? Tienes que atacar primero con una medida cautelar de anotación de demanda en la SUNAT o un embargo en forma de retención, ¿no?, en los bancos. Pero, ¿cómo se hace esto en la vida real, según nuestro Código Procesal Civil? No es solo pedirlo por pedir, ¿ya? Le tenemos que demostrar al juez de familia 3 cosas exactas. Primero, probarle al juez que lo que reclamas es cierto. ¿Cómo lo hacemos, pues? Presentamos tu partida de matrimonio y la copia literal, ¿no?, de la casa o el carro. Con esos 2 papeles le decimos al juez: señor juez, mire, nos casamos el 2010 y esta casa se compró el 2015. Es un bien social. Me toca la mitad, ¿ya? Segundo punto, el peligro en la demora, pues. Le demostraremos al juez que tu expareja está ofreciendo la casa, ¿ya? Que tiene deudas fuertes, o que si esperamos, pues, a que termine el juicio de divorcio, el bien ya va a estar a nombre de un tercero, ¿no? Y quedarás en la calle, ¿ya? Como tercer punto, la contracautela. La ley exige una garantía de tu parte. Tranquilos, ¿ah? No significa que tengan que depositar miles de soles. Muchas veces usamos lo que se llama una caución juratoria, es decir, una declaración legal donde firmas y juras hacerte responsable si tu demanda resulta ser una mentira. Y aquí viene, pues, el secreto mejor guardado de esta defensa. Este trámite es sorpresa. La ley dice que las medidas cautelares se dictan sin notificar a la otra parte. O sea, tu expareja no se va a enterar de nada. El juez revisa nuestra solicitud y envía directamente un oficio a los bancos para congelar el dinero o envía un parte judicial electrónico a la SUNAR, ¿ya? Cuando tu ex vaya, pues, a la notaría creyéndose muy vivo él para vender la casa, el notario le dirá: señor, lo siento, esta propiedad está bloqueada por orden del juez. Jaque mate, entonces. Estuvo con ustedes la abogada Marisabel Naved Alcaraz. Quiero que se lleven esta frase el día de hoy. El matrimonio es un proyecto de a dos. En la separación no permitas que te arrebaten la mitad de tu vida, porque ante cualquier abuso patrimonial, tu defensa no es nuestra prioridad. Si estás enfrentando una separación y amenazan con dejarte

0: vida abogada. Ha sido un placer poner las cosas claras el día de hoy. Un abrazo a todo Junín y a defender lo nuestro. Hasta la próxima.
1: 7:43 minutos en Radio Rumbo, a la radio que se ve vía los 91.1. Gracias, Mari. Definitivamente te pasaste con el tema este. Pobrecito mi hermano Luchito. Marco. Mi hermano Marco. Bueno, el carnet universitario 2026 ha hablado y está dedicado exclusiva y necesariamente al Papa León
2: 14.
1: 14. Está quinceando. Sumedo ha revelado la nueva y el nuevo diseño, así podrán específicamente, pero ¿servirá verdaderamente este documento oficial que supuestamente permite el acceso al medio pasaje de los transportistas públicos? ¿De verdad? ¿Servirá? Ustedes lo están viendo ahorita, y ahí tendrán una vigencia supuestamente de un año su emisión. El trámite ya fue habilitado para las universidades públicas y privadas, pero esto nunca llega porque uno se inscribe. Yo nunca he llegado a tener mi carnet universitario 3 años consecutivos.
2: No sirve. ¿Serio?
1: De verdad, nunca he usado, supuestamente pagado todo, y en 6 meses llega. Y nunca llega el carnet universitario para nada.
2: ¿De verdad?
1: Nunca llega. Esto es un saludo a la bandera, pero criminalmente, porque pagas y nunca llega ese carnet. No sé si es por negligencia de estos señores de SUNEDU.
2: O de la misma universidad.
1: De la misma universidad, pero verdaderamente nunca ha llegado. Pero yo creo que no, ¿eh? O sea, no entra. Una vez me dijeron, señor, ya llegó su carnet. Pa, ya, entonces voy corriendo. Y dijeron, no, todavía no llega. No está entre los señores. Recién ha llegado la A.
2: ¿Pero qué? O sea, ¿tú nunca has usado tu carnet para subirte a un micro pasaje?
1: No, nunca. Siempre he gorreado.
2: ¿O eras así, tipo,
1: ¿Y tu caso?
2: ¿Y tu caso?
1: ¿Taxi? Sí. No. Bueno, aunque sí usamos taxi, siempre nos juntábamos 8, 9.
2: Ah, pero no. Yo es que tú solito agarrabas
1: hacíamos, y o preguntaba a una amiga siempre, señor, ¿cuánto nos cobra hasta allá? 10 soles, ¡boom! Salimos todos así, 8, 9 huevos fritos a un sol. Pues.
2: Uno sobre uno, claro, uno sobre otro.
1: Supuestamente, ya está la marca el 20 de abril y se ha desarrollado a través del Sistema de Información Universitario, el SIU, con los trámites que dependerán directamente de cada casa de estudios. Entonces la UPLA me ha falsificado muchas veces este trámite. Bueno, la SUMEDU explica que las elecciones, y esto está diciéndolo directamente, ¿eh? O sea, nuestros amigos de la Continental, de la UPLA, no voy a hacer escaso de algunas universidades más, que no les voy a hacer la publicidad, ¿ya? ¿Estará o no estará? ¿Funcionará o no funcionará? Esto será el carnet universitario 2026, que debiera haber salido en enero, pues, ¿no? ¿Ya? No, recién. Ya va a terminar el año y ya está recién saliendo. ¿De qué le va a servir a un universitario este carnet de miércoles si no vamos a poder usarlo, no? Prevo Martínez tuvo una presencia constante en espacios ligados específicamente a la formación superior, lo que motiva que la entidad a dedicarle este documento oficial que circula entre miles de universitarios. ¿Qué circulará? ¿Será verdad eso? Como le vuelvo a decir, hay gente que verdaderamente ha usado su carnet universitario. ¿Ah? ¿Funciona? ¿Tú sí has usado?
2: Yo sí he usado y sí le he dado de alma. Pero, o sea, a mí el carnet.
1: ¿Cuántas veces?
2: Varias, pues, casi diario.
1: Es que tú estabas estudiando en Lima, ¿verdad?
2: Claro, claro.
1: Es muy diferente.
2: Sí.
1: Claro. No digamos la universidad porque ahí sí bajas del nivel, ¿no? Pero.
2: Oye. ¿Qué fue? Deja en paz con la vida real, Dios mío. Claro, pues no, como el señor ha estado en la UCI. No, ya, ¿me quieres ningunear por mi universidad?
1: No, te digo, porque en Lima es diferente. O sea, sí, en Lima tienen casi todos.
2: No, ahorita vamos a
1: todos tienen su
2: por
1: carnet.
2: Ese tema. No te acepto, esto sí no.
1: Casi todos sí no tienen su carnet, pero bueno, acá en Huancayo
2: yo creo que
1: difícil.
2: Sí, no lo usan mucho, me parece.
1: No, sí lo usamos, pero. Bueno, hemos llegado a usar, pero no sé, pues, a ver qué dice Anthony. Tú has llegado, ya estás en décimo, ya no. Ya ves, ya
2: has usado tu carnet. ¿Pero tú lo usas? ¿Tú usas tu carnet?
1: Nunca he llegado.
2: Ah, él va caminando. No, bueno, pero acá también
1: pero
2: no usaría carnet.
1: ¿Tienes carnet universitario? No tiene, pues no le llega.
2: Pero recién, pues.
1: No, ¿cuál recién?
2: Recién te llegará para junio,
1: ya,
2: julio.
1: ¿El año pasado tienes carnet el año pasado? No tiene,
2: ¿no
1: pues,
2: tienes?
1: Nunca.
2: ¿En serio?
1: Nunca les traen, nunca traen,
2: no
1: pues.
2: No creo.
1: ¿Verdad?
2: A mí sí me

0: nada, pero que al medio año.
1: Uy, sí. A ella sí le da.
2: Pero ¿por qué se da cuenta? Se dan cuenta. Y el carnet universitario es un saludo nuevamente a la bandera. O sea, esto va a ser coleccionable para la gente de Huancayo que tengas tu
0: yo me acuerdo carnet. Que sí coleccionaba mis carnets.
2: ¿Y dónde solamente está tu carnet?
0: Ahí en mi casa.
2: Ahí en tu casa. Está bien, hijita. Colecciona. Alguna vez valdrán. Ya no 17.70.
0: No, eso es para mostrar a mis generaciones futuras. Uy. Este era mi carnet así. A ver, comparemos tu carnet actual.
2: De nuestra colegiada, no sirve.
0: ¿Qué?
2: Mentira. Míralo, mejor que no te colegies, mejor. No vale colegiarse. 7:49 minutos. Verdaderamente este medio pasaje universitario vale en Lima, ¿no? Como mencionamos, en Huancayo hasta ahora, no sé, ustedes universitarios me van a dar la razón. Mire que yo le estoy hablando de hace más de 20 años atrás y ustedes universitarios de ahora me van a dar la razón de qué momento han usado su carnet universitario. ¿En qué momento habrá sido este tema? ¿Por qué no lo hacen o lo ejercen o lo ejecutan las universidades, tanto privadas como menos, pues ya las estatales? En estatales creo que también no usan, ¿no? No sé, pero me parece que no. Al menos en Lima sí he visto que han usado, bastante usan. Es más, le sacan el ancho como tú dices, ¿no? ¿Por qué? Porque te subes
0: no,
2: a
0: claro,
2: uno, subes a otro.
0: No, claro, los tramos son, pero ala.
2: Sí, pues.
0: Maleados.
2: Yo
0: lejísimos.
2: Desde Breña hasta la San Ignacio, va a sumar el más lejos que la patada, 2 horas.
0: Ya ves, no, y generalmente la mayoría de gente pues en Lima, la mayor parte del tiempo se los ocupan el tráfico. Claro. 2 horas de viaje, 3 horas en lo que sales de la universidad, a llegar a tu casa, pues el tráfico es infernal, ¿no?
2: Claro, entonces, aparte de que sí, hay ineptos sí en gran cantidad, si acá hay ineptos, aparte de que la ineptitud también la tiene y la muestra, ¿saben quiénes? Los mismos del municipio, estos que ponen los semáforos que no funcionan, estos señores que no arreglan los temas estos de la semaforización continua, correlativa, no funciona, no saben qué cosa es eso. ¿Ya? No tienen ni idea. Si no, no tendríamos, señores, los grandes problemas que tenemos desde ahora hasta este instante, ¿no? Bueno, son tantos los detalles que podemos hablar y conversar, pero lastimosamente pues se nos está acabando el tiempo y bueno, la gente está hablando bastante de la denuncia que ha habido y que se ha hecho una denuncia pública para el Colegio Santa Isabel de Huancayo.
0: ¿Qué ha pasado?
2: Ha habido una agresión de niños, de muchachos, físicamente, por un grupo de alumnos del colegio. La famosa bronca, la famosa pelea. Eso se daba en nuestro tiempo, pero ahora ya no. Los directivos y los profesores que se pronuncian sobre este sucedido, vale decir que ha habido un alumno, un chivolo, ¿ya?, que ha sido agredido por un grupo de alumnos del Colegio Santa Isabel, que agredieron físicamente a un reconocido creador de videos para las chivolos, ¿no?, porque para mí no es conocido, en la ciudad de Huancayo, conocido como Gabriel Torero Andrés. Los vecinos dicen, siempre los alumnos del colegio han sido así. No puedes, estás mal ahí, ¿no? Pero bueno, no aceptan lo sucedido y exigen que deben ser expulsados. ¿Debieran ser expulsados, señores, la gente que causa bronca, pelea y pleito? Te voy a mandar, Luchito, pucha, no sé cómo enviarlo, porque te voy a mandar el post y está dentro de las preguntas, al toque nomás que llegas a hacerlo. Dentro de las preguntas está lo que está hablando el chivolo en versión, ¿ya? Para que vean ustedes de lo que estamos hablando, que es algo insólito, no es algo insólito, suele pasar, ¿no? Mayormente en esto, cuando uno le empieza a fregar o a molestar a cualquier estudiante, pues bueno, tiene la tendencia en buscar break, bronca y pleito, y más en estos colegios estatales, donde pues a veces uno tiene que lidiar con mucha pelea y mucho pleito, ¿no? Porque hay tantas personas, porque los mayores abusan de los menores, ¿no? En los colegios estatales, la gran mayoría, eso sabemos. Pero hasta ahora no sabemos que hay profesores que de repente pongan en puntos esto, ¿no?
0: No, claro. O sea, si bien es cierto, el ser humano por naturaleza a veces tiende a no sé, pues no...
2: Abajo,
0: a,
2: Luchito,
0: a tener ciertas conductas, pero cuando están en edad escolar, siempre estas conductas se debería de alguna manera controlar, ¿no? Porque es una edad en la cual los estudiantes están formando un carácter. Y en esta situación que un grupo de alumnos, como mencionan, que ha agredido físicamente a un reconocido creador de contenido en nuestra ciudad de Huancayo, hay que ver cuál ha sido la situación en específico que ha detonado netamente esta agresión, porque sí, yo me he dado cuenta que cuando salen los estudiantes del Colegio Santa Isabel siempre paran pues jugando, empujándose, ahorcándose, también.
2: Ahí vamos a escuchar entonces, un poco parte
0: a ver,
2: de
0: escuchemos.
1: A las directoras, por favor, man, tú eres testigo de lo que me ha pasado aquí.
3: El chico estaba sentado ahí tranquilo y vinieron unos estudiantes y lo agredieron, y mi persona tuve que meterme porque si no lo siguen agrediendo. Tienen que, por favor, tener un poquito más de seguridad con ese tipo de estudiantes. Muchísimas gracias.
2: De la nada, peor aún, ¿no? Sino que habrán dicho, este TikToker baboso, pap. Y lo golpearon al pobre muchacho.
0: No sé, pero es una situación verdaderamente que se tiene que poner, la institución tendría que poner en foco este tema para que se eviten estas conductas que, más aún, llama mucho la atención, porque si este joven ha estado sentado y de la nada que venga alguien y te agreda,
2: claro, y
0: es
2: más,
0: como
2: más
0: que ya acá hay otra cosa, sí, más mental, ¿no? Que se tiene que
2: aparte investigar. De que el día de ayer en horas de la mañana se encontró un rocón dentro de la ventana de Santa Isabel. Felizmente hay cámaras en el Santa Isabel. ¿Por qué no vas, amigo mío? Tienes razón. Hay cámaras dentro del Santa Isabel. No es como acá en el centro, cámaras, pero no funciona. En el Santa Isabel sí hay camaritas. Entonces podrías denunciarlo ya con las cámaras de seguridad. Y aparte de que el día de ayer, como les mencionaba, había una piedra metida dentro, o sea, le han tirado una piedra en la puerta misma del Santa Isabel. ¿Quién habrá sido? Eso lo vamos a ver en las cámaras de seguridad. Luchito, nos vamos.
0: Luchito,
2: antes de irnos, el día de hoy estamos de...
0: Onomástico.
2: Sapo verde y tuyo. Bueno, hoy día estoy de onomástico y bueno, está de cumpleaños mi primera bebé, ya cumpliendo un añito más.
0: El amor de tu vida.
2: Para Nicole Bernal del Castillo, un beso tremendo. Gracias por permitirme ser papá de años atrás, muchos años atrás. 21 años atrás, ya está grande esa mocosa por mi madre. Un beso tremendo, te queremos bastante. Muchas gracias por permitirme sacar estas canas blancas, por permitirme ingresar dentro de, y conocer y saber parte de tu
0: ¿qué
2: vida?
0: ¿Qué significa estar, ser padre?
2: Ese es peor aún. Y bueno, pues muchas gracias de hace mucho tiempo atrás, Nicole.
4: ¡Que vive el santo!
2: ¡Que vive el santo! Un beso tremendo, te quiero un montón.
0: Nicole, pásala lindo.
2: Feliz
0: con
2: cumpleaños.
0: Tu familia y sigue siendo esa joven... atenta, alegre.
2: Ya la has visto, tú la has visto.
0: Claro que sí, sí la conozco. Y qué lindo que seas una hija, la primogénita de acá de mi jefe, Nico Bernal, y que le has enseñado pues a ser padre prácticamente, ¿no?
2: A Chech. Por otro lado, quiero enviar un saludo para mi pata del alma, mi pata Steve Doble C, Steve Cerrón Carmona. Un amigo que tenemos que ha sido parte también de Rumbo Noticias tiempo atrás. Mucha gente lo conoce, él es uno de los mejores animadores de espectáculos, de eventos, de campaña. Para ti, Steve, mi hermano del alma, un abrazo tremendo, que la cumplas lindo.
5: Que la cumpla feliz, amigo mío.
0: ¿Por qué lloras?
5: Me hace acordar que ya tengo 50 años ya.
2: Falta también un año, falta un año. 7:57, nos tenemos que reunir. Gracias, mis hermanos, un abrazo tremendo.
0: A nombre de Nico Bernal
2: y Catu Castañeda, quien les dice hasta mañana.
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0: Estamos en su programa Recupera tu Salud gracias a Naturmed, Centro de Medicina Integrativa, como siempre trayendo novedades, mis amigos, temas interesantes. Realmente el día de hoy tenemos un temazo, un tema muy importante, de vital importancia para cada uno de nosotros. Y el día de hoy vamos a estar hablando sobre la parasitosis, sobre los parásitos, que son estos huéspedes indeseados, ¿no? Cómo afectan a nuestra salud y por qué es importante también desparasitarse cada cierto tiempo, paulatinamente. Tenemos que hacer una desparasitación porque esto puede estar generando otras complicaciones que usted de repente no lo sabía. Y el día de hoy vamos a estar esclareciendo esta información. 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Así que el día de hoy, doctora, tenemos un tema muy importante. Bueno,
1: claro que sí, doctor. ¿Cómo están todos nuestros oyentes en casitas? Como mencionaba el doctor, vamos a hablar de un tema que muchas personas subestiman, pero que puede afectar tu salud digestiva, tu energía, tu sistema inmunológico, y estos son los parásitos. Muchas veces oído, pero menos, como se dice, profundizado. Muchas personas viven, le comento, doctor, en constante cansancio. Todos los días amanecen cansados. A pesar de haber descansado las horas adecuadas, amanecen cansados, con inflamación abdominal. ¿Cuántos pacientes no hemos tenido, doctor, en Naturmed, que se acercaban con inflamación abdominal? ¿Qué le decían? No, lo tuyo es colitis, es sí, colon irritable. Y bueno, ya no, eso no tiene cura, ¿no? Le decían a todos nuestros pacientes, a los pacientitos que venían a Naturmed, eso no tiene cura, vas a vivir con eso, solo tienes que tomar tus pastillas, tienes que, bueno, muchas recetas que les daban llenas de fármacos. Y en Naturmed lo hemos podido revertir. ¿Y cómo es eso? ¿Cómo así lo han hecho, lo han logrado? Porque muchas veces los parásitos no salen en exámenes de laboratorio. Los parásitos pueden estar ahí, pero no necesariamente hacerse notar con un examen de coproctología. Y hay que tener bastante énfasis en esto, que también los parásitos pueden generar anemia. Hay tipos de parásitos que generan anemia, generan la hemoglobina baja, hacen que tu hemoglobina baje. También los problemas digestivos, distensión abdominal, dolor, gases. Si tú sientes estos problemas digestivos, puede ser que tengas parásitos, alergias, hasta la ansiedad. Y no imaginan que detrás de todo esto también hay parásitos intestinales. Y estos son, pues, organismos pequeños, ¿no?, que pueden causar grandes problemas en el cuerpo. Y a veces ni siquiera lo sabemos. Como mencionábamos, ¿no?, anteriormente en un programa anterior de parásitos, mencionábamos que hay parásitos que están dentro de nosotros, pero no sabemos porque no generan síntomas, ¿no? Hay pacientes que son asintomáticos, pero que tienen parásitos. Y dentro de la medicina vamos a hablar, a ahondar un poquito más de qué son los parásitos, ¿no? Un parásito es un organismo que vive dentro o sobre otro organismo. ¿Para qué? Para poder alimentarse de él. Y en este caso nosotros somos la casita de estos parásitos, como los huéspedes, ¿no? Somos nosotros el que le damos la comida, la alimentación, le permitimos que siga en nuestro cuerpo creciendo o tal vez multiplicándose, somos nosotros. Y los parásitos no siempre se hacen notar, porque los parásitos también son inteligentes. A veces es un poco gracioso mencionarlo de esta forma, ¿cierto, doctor? Decimos, ¿no?, los parásitos son como, pareciera que tuvieran...
0: Así es, parece que tuvieran inteligencia propia, doctora. Realmente es, Es muy importante cómo nosotros nos quedamos sorprendidos viendo los pacientes cuando hacemos las desparasitaciones aquí en Naturmed, por si acaso. Ojo, esto se hace con medicina natural, ya con productos naturales, que luego vamos a estar comentando un poquito de ellos, ya, así que no se desconecte porque vamos a estar dando las fijas, cómo también podemos desparasitarnos de tal forma que podemos mejorar nuestra salud, ¿ya? ¿Por qué has visto tus heces? Pues es una pregunta muy importante. Si tus heces son pastosas, si tienes muchos gases o estreñimiento, tienes colon irritable, quizás incluso tos seca, mal aliento, te pica la nariz, los genitales, el ano, ¿no? Esto podría estar relacionado con una enfermedad parasitaria o una parasitosis. Así que mucho cuidado con esto, ya como estaba mencionando la doctora, ¿no? Estos parásitos son organismos vivos que dependen de otro ser vivo para sobrevivir, en este caso nosotros, y un parásito es un huésped que vive en tu cuerpo y de repente tú no te estás dando cuenta, pero ahí está, viviendo durante meses, durante años, ¿no? Yo he tenido pacientes que han venido aquí a Naturmed con síntomas como los que he mencionado, distensión abdominal, ¿no? Anemia, pérdida de peso, cansancio crónico, etcétera, etcétera, etcétera. No se explicaban por qué, tomaban sus vitaminas y dicen, no doctor, yo como bien, consumo mis alimentos, ¿no? Me cuido, pero no subo de peso. ¿Qué pasa? De repente necesitas una desparasitación. Estoy cansado, estoy cansada. Pero desayuno, almuerzo y ceno bien, incluso dentro de lo que es esto, la alimentación saludable. Pero me siento agotada, agobiada. Tengo pérdida de memoria. Cuidado que pueden ser parásitos, ¿ya? Porque estos parásitos pueden vivir en el intestino, en el hígado, en la sangre, en tejidos, en el sistema digestivo, ¿ya? Entonces vamos a continuar dando estos datos importantes para poder, pues, esclarecer este punto. 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Muy bien.
1: Bueno, continuando, doctor, también los parásitos se alimentan de nuestros nutrientes, de nuestra sangre, de nuestras vitaminas, de nuestra energía, para que así puedan sobrevivir dentro. El parásito vive mientras nuestro cuerpo se va debilitando, y eso es lo que pasa bastante. Y tenemos tipos de parásitos, ¿no? Hay tipos de parásitos. Mencionarlos, en realidad hay dos grandes grupos según la parasitología, ¿no? Que estudia los parásitos, son los protozoarios, los helmintos, los conocidos como gusanos, y estos, los protozoarios, por ejemplo, ellos son los causantes de diarreas persistentes, de inflamación intestinal, de mala absorción de nutrientes. En cambio, los gusanos, los helmintos, esas lombrices que vemos a veces incluso en las calles, ¿no? Caminamos por las calles de Huancayo y habrán visto ustedes, ¿no? Hay algunas personas que venden algunas hierbitas naturales o preparados naturales que te dicen, ¿no? Esto puedes tomar para ayudar a eliminar los gusanos, y tienen en su mostrario, ¿no? Unos frasquitos con gusanitos. Eso se ve bastante en la ciudad de Huancayo y en realidad en toda la sierra de nuestro Perú se ve bastante de eso, y esos son los famosísimos conocidos como helmintos o los gusanos. Ahí encontramos las lombrices intestinales, las tenias, ascaris, los oxuros también, ¿a quién de niño no le ha dado oxuros? La mayoría de niños tienden a tener oxuros, y usted también tiene su niño que tiene malestares, picazón, le fastidia, ¿no? Tú ves que se está escociendo, se está, como se dice, rascando, puede ser que también tenga oxuros. Ahora, algunos pueden medir desde milímetros hasta varios metros, así que hay que tener bastante cuidado con estos parásitos, que son los que viven principalmente en nuestro intestino. Pero hay algunas especies que incluso pueden migrar, ¿no? Y migran al hígado, a los pulmones, a los músculos, al sistema nervioso. De ahí es donde ya se complica, y no solo se complica, sino que el tratamiento ya sí o sí necesita ser más exhaustivo, ¿no? Con fármacos, y es algo que se puede evitar. ¿Y los parásitos cómo entran a nuestro cuerpo? ¿No? Si es que tiene la duda, pero ¿cómo es así que entran a nuestro cuerpo? Así lo vamos a decir. Los parásitos ingresan por lo que tú comes, ¿no? Entran principalmente por la vía digestiva. ¿Cómo son las formas de infección más comunes? Agua contaminada. Si tú tomas agua que está contaminada, puedes tener larvas de parásitos y al final estos crecen dentro de tu sistema digestivo. También las frutas, las verduras mal lavadas. Por eso es importante que tú puedas lavar bien tus verduras, que puedas usar, ¿no? El famosísimo Clorox, ¿no? La lejía. No vas a ponerle pues un vaso de Clorox, sino unas gotitas. ¿Para qué? Para que puedas desinfectar tus frutas y tus verduras. Las carnes mal cocidas, acá importante, y quiero dar énfasis, ¿a cuántos no les gusta comer la carne 3/4, ¿no? Incluso término medio, que a veces la sangrecita ya está ahí, como se dice, se nota que está cruda. De preferencia comer lo más cocido que se pueda. Las carnes te va a evitar a que tú puedas tener una infección por un parásito. Manos sucias, hay que tener más cultura de higiene. Lavarse las manos. Si usted tiene cachorritos en casa, coge el cachorrito, se lava las manos. Viene de la calle, se lava las manos. También importante, algo que pueden aplicar en sus casitas, dejar los zapatos en la puerta de la casa. ¿Para qué? Para que no estés llevando toda la contaminación de la calle adentro de tu hogar, que es lo que pasa muchísimo, ¿no? ¿Cuántas veces salimos, caminamos, no sabes si ahí hicieron, ¿no?, excremento de perro, cualquier situación, incluso las mismas personas en la calle que no tienen la educación, y tú con esos mismos zapatos pues entras a la casa, y eso es un contacto con suelos contaminados que luego los niños que están ahí jugando, los perritos, las mascotas, pues suelen contaminarse, tener parásitos, y así va pasando, ¿no? Del perrito al niño, y así toda la familia está en riesgo. Las mascotitas, si tienen mascotitas, también desparasitarlas. Alimentos manipulados sin higiene, ahí también podemos encontrar los parásitos. Y cuando los parásitos entran en el cuerpo, ellos se adhieren a nuestro intestino, se adhieren, ahí se quedan bien impregnados, como quien dice, de aquí nadie me saca. Empiezan a alimentarse de nuestros nutrientes, y no solo eso, sino que también producen toxinas que nos generan inflamación y dañan nuestros tejidos.
0: Así es, efectivamente, doctora, es importante esto, y quiero recalcar el tema de la desinfección de alimentos, mis amigos. Esto es muy importante. ¿Por qué? Porque en nuestros vegetales de hoja verde, que muchas veces utilizamos pues para nuestros extractos, ¿no?, nuestros extractos verdes, nuestras ensaladas, pueden estar ahí ciertos parásitos. Entonces lo que se recomienda es que usted pueda mezclar aproximadamente es 1 mililitro de lejía por cada litro de agua, ¿ya? O sea, por cada litro de agua que vas a utilizar para lavar tus vegetales, vas a usar 1 mililitro nada más, ¿ya? Solo 1 mililitro, o sea, como he dicho a la doctora, unas gotitas mínimos, ¿ya? Si tienes gotero, mejor, lo puedes medir, 1 mililitro, listo. ¿Suficiente para qué? Para poder... Y obviamente tienes que remojar tus vegetales por lo menos unos 5 o 10 minutitos para que así puedan actuar, ¿ya? Esto es una recomendación justamente que lo hace la Municipalidad de Lima, ¿no? Para que se pueda realizar lo que es la limpieza de estos alimentos y evitar la parasitosis. Muy bien, importantísimo entonces. Entonces, como estábamos mencionando, vamos a estar hablando, ¿ya? Estamos hablando de las medidas de prevención, vamos a estar hablando también de cómo poder, ¿no?, solucionar, cómo poder desparasitarse en breves minutos, ¿ya? Me preguntan por aquí, los parásitos necesariamente aparecen, ¿no?, en la etapa de la niñez, o también pueden tener los adultos la parasitosis. En realidad los parásitos lo pueden tener una persona de cualquier edad, de niño, adolescente, adulto. Le voy a contar una historia, más que una historia, es un paciente que justamente, ¿no?, vino a nuestro centro. Recuerdo claramente que esta persona, ¿no?, de sexo femenino, tenía astenia, o sea, tenía cansancio físico, mental, que no mejoraba con el descanso, ¿no? A pesar de que dormía sus 8 o 9 horas, consumía sus alimentos normalmente, pero tenía pérdida de peso y aparte también, repito, tenía este cansancio, esta fatiga crónica, ¿ya? Aparte también tenía distensión abdominal. Se le hinchaba la barriga, como se dice comúnmente, ¿no? Malas digestiones, de vez en cuando tenía diarrea, otras se estreñía. Hicimos un protocolo con medicina natural científica. Sí, porque dentro de la medicina natural científica también existen ciertas plantas, ciertos productos naturales que ayudan a eliminar los parásitos, ¿ya? Hicimos el tratamiento, se le mandó el protocolo de desparasitación que tenemos aquí en Naturmed, y a la semana vino y me dijo: doctor, he eliminado un gusano, incluso me lo trajo, recuerdo, el gusano en un vidrio, ¿no? Muy curiosa mi paciente. Me lo trajo, ¿no? En una botellita de vidrio, mire, un gusano. Y justamente era un helminto, ¿ya? Un parásito, en este caso, entre los más conocidos, que es el helminto, ¿no? Que lo había eliminado por la boca, ella me menciona. Claro, otros lo eliminó vía rectal, pero este lo vomitó, ¿no? Quiero ser bastante claro en esto, mis amigos, porque muchas personas tienen parásitos y no lo saben. Muchas personas tienen dolor abdominal, tienen pérdida de peso, picazón anal, anemia, ¿no? Cansancio, debilidad, etc. Incluso pueden tener afecciones del sistema inmunológico. Cuidado, hay parásitos también en el tejido, parásitos tisulares que pueden migrar a otros tejidos del cuerpo. ¿Sí? Y esto afecta al sistema nervioso, los músculos, al sistema inmune, ¿ya? Cuidado con el toxoplasma, ¿ya? Y obviamente, y no se sabe, ¿ya? Entonces, es muy importante esto. Incluso la Organización Mundial de la Salud estima que más de 3 mil millones de personas han estado expuestas a parásitos intestinales. Los más frecuentes, como ya estábamos mencionando, el Ascaris lumbricoides, el Trichurus tricuria, y la ancilostoma duodenale. También la giardia también es común, ¿no? Entonces, repetimos y reiteramos, ¿ya? Cuidado con el agua contaminada. Cuidado con estar dejando tu agua. De repente vives en un lugar donde tienes que guardar tu agua, ¿ya? Tienes que taparlo. Si tienes tanque de agua, tienes que hacerle la limpieza correspondiente. Hay personas que tienen su tanque de agua ya 5 o 10 años y nunca le han echado una pastilla para poder hacer la limpieza, o le han dado una limpieza profunda. Importante hacer una limpieza, lavar bien tus alimentos, ¿ya? Importante esto, porque en el Perú, en algunas regiones, se estima que entre el 30 y 60% de la población puede haber tenido parásitos intestinales en algún momento de su vida. Cuidado, mis queridos amigos campesinos, agricultores, ¿no? Personas que viven en zonas rurales, de repente no llega el agua potable allí. Hay que tener los cuidados necesarios, muy bien. Pero ojo, esto no es un problema solamente de campo, ¿eh? Usted pensará, no, pero de repente, bueno, están hablando, pero esto ya, yo no vivo, pues yo vivo en la ciudad, dirá usted. Yo vivo en la ciudad. Ojo, en las ciudades también ocurre. También ocurre, si tú tienes perritos, tienes gatitos, tienes que desparasitarlos también. Son hospederos que pueden contagiarnos de parásitos, ¿ya? Tienes que hacerles tu desparasitación de acuerdo a su edad. Puede ser cada, no sé, si cachorrito cada mes, cada 3 meses, después cada 6 meses, no, cada año, ¿ya? Eso ya te va a indicar el veterinario, ¿ya? Muy importante, entonces, mis queridos amigos oyentes. 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Donde podemos tener un acercamiento, una valoración para poder valorar los distintos órganos. 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Desnutrición, problemas de cansancio. El área emocional también es importante mencionarlo. En Naturmed no solamente tratamos la parte física, sino también la parte emocional, ¿ya? Si tú tienes estrés, ansiedad, depresión, miedo, insomnio, traumas del pasado, tienes emociones atrapadas, necesitas liberarte de esas emociones atrapadas porque tarde o temprano no puedes somatizar. Esas emociones pueden ir a tus tejidos, a tu cuerpo, y puedes estar desarrollando una enfermedad física, ¿ya? Entonces es importante que puedas también tratar tus emociones. No se trata solamente en ponerte fuerte, que ya pasó, no, ya olvidé. ¿Estás seguro que has olvidado? ¿Estás segura que has olvidado? No, pero ya lo perdoné. ¿Estás segura que has perdonado? ¿O todavía tienes ese resentimiento dentro de ti? Si tienes ese resentimiento, ese odio, eso te está carcomiendo y tarde o temprano te va a dar una enfermedad física. No lo digo yo, lo dice la ciencia. ¿Ya? Lo dice la ciencia. Cuidado con la diabetes emotiva. Cuidado con la fibromialgia. Cuidado con lo que es el colon irritable. Todo esto tiene relación con las emociones. Muy bien, y aquí en Naturmed también damos el tratamiento con las flores de Bach, las barras de Access, la hipnosis clínica, ¿no? Que están a cargo de nuestra psicoterapeuta, así que puedes acercarte también. Y también tenemos el área de fisioterapia. Si tú tienes problemas de columna, tienes dolor lumbar, lumbalgia, hernia de disco, pico de loro, cervicalgia, dolor en el cuello, dolor, contracturas en la espalda, puntos gatillo, ¿no? 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De repente de artrosis. 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Muy bien, vamos a ir a una muy breve pausa comercial y estamos retornando ya con mucho más con el tratamiento. ¿Qué debemos hacer? ¿Cuáles son las medidas que tenemos que aplicar si tenemos parásitos? ¿Qué hacer? ¿Qué productos tomar? ¿Cómo podemos solucionar esto? Y también cómo mejorar nuestra salud y el plan alimenticio también. Retornamos. 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
4: De regreso en su programa Recupera tu Salud, gracias al Centro de Medicina Integrativa Naturmed. El día de hoy conversando sobre un tema muy interesante, sobre los parásitos, los invasores que viven con nosotros, que están en nuestro cuerpo. Estos microorganismos inteligentísimos, ¿eh?, que muchas veces también utilizan nuestro sistema inmune para protegerse. Hay parásitos que son tan inteligentes que los utilizan a su favor, imagínese, para seguir reproduciendo, seguir causando inflamación, seguir causando dolor muscular, fatiga, sistema nervioso también. ¿Y por qué? Ahorita les voy a explicar por qué. ¿Qué relación tiene con los dolores musculares, con inflamación sistémica? 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Yo ahorita me quiero enfocar, queridísimo doctor, explicarles a los pacientitos, ¿no? Justo nos preguntaban por interno, ¿el dolor muscular puede estar relacionado con los parásitos? Y sí. Porque esto es muy interesante y quiero que me presten bastante atención. Muchas personas no imaginan, pero los parásitos no solo afectan el intestino. Claro, que puede, sí, la mayoría, pero también pueden influir en el sistema muscular, en el rendimiento físico. Cuando el cuerpo tiene una infección parasitaria, y cuando hablamos de infección parasitaria, hablo de parásitos que viven dentro de ti, pero que no presentan síntomas tan graves como una enfermedad parasitaria, que sí, incluso hasta a veces llegan a emergencias. Pero una infección parasitaria ocurre varios organismos, varios cambios en el organismo, ¿no? Los microorganismos, en realidad, que son estos parásitos, son los que generan este cambio en nuestro organismo. Primero, porque como ya les mencionaba en el primer bloque, los parásitos son los encargados de consumir nutrientes. Ellos se llevan nuestro hierro, nuestras proteínas, nuestras vitaminas del complejo B, nuestros minerales. ¿Y qué cree usted? Que estos nutrientes son fundamentales para el funcionamiento de nuestros músculos. Nuestros músculos funcionan por proteínas, por vitaminas del complejo B, por minerales. Y cuando faltan, aparecen síntomas. ¿Y cuáles son los síntomas? Anote y tener bien presente estos síntomas para que usted pueda ver si puede tener una infección parasitaria. La debilidad muscular, la fatiga, el dolor corporal, baja resistencia física, camino, me canso, me agito, siento que me siento cansado. Muchas personas llegan a fisioterapia, y esto lo hemos visto en nuestros pacientes, llegan al área de fisioterapia y dicen, me duele todo el cuerpo, siento un cansancio constante todo el día, doctora, ¿por qué mis músculos no se recuperan? Y básicamente pues es por los parásitos. Y en algunos casos el problema no es solo muscular, sino también hay un componente metabólico, un componente digestivo. Porque imagínese, si los parásitos están llevando todas tus proteínas, tu hierro, ¿cómo actúa tu organismo? Tu organismo también tiene que generar más y pues se cansa. Los parásitos generan inflamación, y esto hay que tenerlo bastante claro. Y esa inflamación activa el sistema inmunológico. ¿Por qué? Porque tu cuerpo quiere ver por qué se está inflamando, ¿no? Entonces tu cuerpo en modo de defensa va a decir, ah, no, acá hay algo que no está bien, entonces voy a liberar sustancias inflamatorias. ¿Para qué? Para que lo elimine, no elimine el patógeno, elimine el parásito, pero estas sustancias pues provocan dolor muscular, provocan rigidez, provocan cansancio físico, recuperación lenta después del ejercicio. Por eso algunas personas sienten dolores musculares a pesar de no haber hecho ningún esfuerzo físico, ninguna actividad física. Y también la relación con el sistema nervioso, ¿no? Y acá quiero también, ahorita vamos a ir a hablar un poquito más de esto. Pero también cuando hay infección parasitaria, aparte de la tensión muscular, el bruxismo. ¿Cuántos pacientes no hemos visto en Naturmed con bruxismo, doctor? Y el bruxismo es algo que en realidad genera mucho dolor. Y no solo es un dolor en la parte de la mandíbula, al abrir, al comer, no, es en la cabeza, hasta incluso llega hasta el ojo, la espalda, cuando no es tratada adecuadamente. Y para el bruxismo, para las contracturas generadas, ya sea por el parásito, por otro tipo de patología, también incluso por la misma ansiedad, en fisioterapia nosotros tenemos que tratar tu bruxismo, si tú tienes bruxismo, para que mejores también tu estado de salud, tu estado emocional. Y vemos muchos pacientes con contracturas crónicas relacionados al estrés, a inflamación, alteraciones en el sistema nervioso. Entonces imagínense, ¿no? Usted me dirá, pero ¿cómo es eso? Entonces todo está conectado, ¿no? Está conectado nuestro sistema nervioso, nuestros músculos, con la infección parasitaria, y sí. Nuestro cuerpo funciona en conjunto, nuestro cuerpo funciona como un todo, no funciona dividido, no funciona separado. No es que mis músculos van a estar mal, pero mi sistema nervioso va a estar bien. No, si tus músculos están empezando a contracturarse, también afecta a tu sistema nervioso. El otro día, justo en fisioterapia, nos contaba nuestra queridísima doctora, ¿no?, el caso de su paciente. Un paciente que tenía ansiedad, una ansiedad sostenida por mucho tiempo, una ansiedad crónica con estrés, pero un dolor de cabeza insoportable, y a veces sentía que se iba a desmayar, que tenía náuseas incluso. Y había ido ya a hacerse tomografías, resonancias magnéticas, a los hospitales, a las clínicas, incluso había ido hasta Lima para ver por qué, y le dijeron, no, es un tema tuyo, es un tema psiquiátrico. Llegó a Naturmed, pasó con nuestra fisioterapeuta con años de experiencia, ella fue la que en 10 sesiones y ya vamos a tener próximamente el testimonio de nuestro pacientito, ¿no? Porque sigue todavía en sus terapias, en 10 sesiones, pues él mejoró un montón. Y él agradecidísimo. ¿Por qué pasaba? Porque él tenía contracturas musculares en la zona de la cervical, imagínense. Y a veces uno cuando desconoce dice, ah, bueno, son contracturas, es tu estrés. Pero estas contracturas hacen que tu músculo, aparte de hipertrofiarse, de crecer, de aumentar su tamaño y apretar los nervios que están ahí, aparte de eso también los presionan. Y al presionar los nervios, estos nervios que nosotros tenemos están ligados y

Hasta la punta de los manos nos mencionaba que a veces ya ni siquiera podía estirar el brazo. ¿Era por qué? Por una contractura muscular en la cervical que ya estaba crónico, que estaba sostenido y que gracias a la fisioterapia recuperó. Imagínense, en 5 sesiones el paciente ya se sentía mucho mejor. En 10 sesiones sigue mucho mejor, el paciente sigue viniendo y no solo ya en el área de fisioterapia, sino es un paciente ya integral, un paciente Naturmed, como nosotros le decimos, ¿no? El paciente Naturmed que ya cumple sus protocolos al pie de la letra, porque parte de Naturmed para nosotros es la educación. Educar a nuestro paciente como nosotros en algún momento, como especialistas, como doctores, hemos sido educados, porque para que uno esté en este ámbito de la medicina integrativa, tiene que educarse. Educarse no solo desde la lectura de libros, que son magníficos, increíbles, desde el estudio, sino desde la conciencia y desde el propio sentir. Cuando tú empiezas a cambiar tu estilo de vida, cuando tú empiezas a mejorar tu estilo de vida, te vas dando cuenta que también puedes ayudar a otras personas, pero con el ejemplo. Hay que ser coherentes y congruentes con lo que decimos, con lo que hacemos. Y eso nos caracteriza a nosotros en Naturme. Nosotros siempre buscamos que el paciente tenga esa educación. Sabemos cómo hacerlo porque hemos pasado por ese proceso. Hemos pasado por la educación. Nos ha costado, claro que sí, a personas que han tenido enfermedades graves, como en mi caso, que yo fui una paciente oncológica, me costó soltar patrones, tanto emocionales como patrones también físicos, patrones de alimentación, muchos patrones para poder sanar y recuperar mi salud. No fue de un día a otro, fue progresivo, pero todo empieza desde el cambio. En el caso de este pacientito, que para mí es una alegría contarles este caso, y lo tenía, yo ya quería contarles en los programas anteriores, pero para mí es una felicidad completa que un paciente que le hayan dicho que no tenía solución, que ha ido a todos los lugares a ponerse, de todo haya sido recuperado en Naturmed. ¿Por qué? Por empezar su tratamiento, por empezar también a querer él ser el mismo cambio, porque todo depende de uno. Él empezó el cambio y ahorita feliz con la fisioterapia, feliz con los tratamientos, y nosotros en fisioterapia tenemos la dicha de contar con un especialista en fisioterapia. Es un especialista increíble, un especialista con harto conocimiento que te va a guiar, te va a ayudar, y sobre todo la calidez humana, que es lo que ayuda también a que el paciente pueda recuperarse. La fisioterapia, ¿cómo nos ayuda? ¿Cómo nos ayuda? Y nosotros, claro, nosotros tenemos fisioterapia en Naturmed, la dirección me piden acá. 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Primero, se hace obviamente una valoración, ¿no? Usted llega, le van a hacer una valoración. Esta valoración, incluso si usted lleva el tratamiento con nosotros, totalmente gratuito. No solo eso, sino que ahí nuestra especialista utiliza también terapias integrativas. No solo es que tú vas como. Me ha pasado muchísimo. Tenemos casos de pacientes de fisioterapia que vienen, ¿no? Llegan a Naturmed y nos dicen, sí, solo me hacían masajes, pero nada más. Y ahí quedaba. No, nuestro especialista tiene conocimiento también de suplementación en medicina integrativa, en medicina natural, ella te suplementa. También utilizamos los suplementos que son buenísimos que nosotros tenemos en Naturmed. Y obviamente la alimentación también hace parte del proceso, hace parte de la sanación. Liberación muscular, la terapia manual, ejercicios terapéuticos, porque no solo es que te hagan la fisioterapia y te abandonen a tu como que ya te dejan ahí, no. También esos ejercicios que te van a ayudar en casita, mejorar la circulación, te ayuda a reducir la tensión muscular, como en caso de este paciente, y así tú mejoras la movilidad, mejoras la circulación, la oxigenación de tejidos.

0: recuperas músculo y en todo esto la fisioterapia nos puede ayudar. Nos ayuda el cuerpo a recuperar la función física, claro que sí. Y con la relación que nosotros, por ejemplo, ahorita que estamos hablando en este programa de parásitos, que ya el doctor nos va a explicar más profundamente en este momento, sobre, nos va a dar los tips, ¿no? Lo que realmente podemos hacer ahorita para tratar los parásitos, pero el cuerpo ayuda a recuperar lo que originan estos parásitos. La debilidad, las contracturas, la fatiga, el dolor corporal, la fisioterapia nos va a ayudar. Doctor.
1: Así es, efectivamente, doctor, es muy importante lo que usted está mencionando. Es importante, de suma importancia, que nosotros podamos también ver cómo está nuestro organismo a nivel osteoarticular, a nivel muscular. Por eso es la fisioterapia, pues es una maravilla, ¿no? Es una maravilla realmente. Y bueno, realmente si usted tiene estas dolencias, estas complicaciones en lo que es bruxismo, también problema de espalda, de columna, musculares, acérquese, porque aquí en Naturnet tenemos nuestra fisioterapeuta licenciada para que usted pueda tratarse. Muy bien, perfecto. Bueno, ahora sí, vamos a continuar entonces con lo que es el tema puntual del día de hoy, que es la parasitosis, la enfermedad parasitaria, ¿ya? Entonces, vamos a ir, ¿qué es lo que tenemos que hacer? Seguro usted se está preguntando, ¿no? Bueno, ¿qué hago, no? Yo sí me han detectado parásitos, o pienso que tengo, o he tenido, y otra vez, ¿no? O tengo estos síntomas, ¿no? Primeramente quiero mencionar algo, ¿ya? Los parásitos van a prosperar en un medio específico que va a promover su multiplicación, su reproducción. Primeramente, exceso de azúcares. Si tú eres una persona que le gusta el dulce, come azúcar a cada rato, come, ¿no?, panes azucarados, queques, galletas, ¿no?, bebidas azucaradas, gaseosas, estás alimentando tus parásitos. Entonces, por ahí empezamos. Ya tienes que dejar de consumir azúcares o bajar la cantidad. Eliminarlos, sobre todo las azúcares refinadas, sería lo ideal. Cuidado con los niños. Y puntualizo los niños porque muchas veces, ¿no?, de repente por desconocimiento, les damos a nuestros hijos batidos, estos polvos que dan en el desayuno, que tienen alto contenido de azúcares. Yo le invito a que usted pueda acercarse, ¿no?, a un supermercado, una tienda, compre mire lo que es uno de estos productos, que no voy a mencionar el nombre, pero tiene un color verde, por ejemplo, muchas personas le dan, ¿no? Mira, que sale un deportista ahí que tiene vitamina A, tiene hierro, tiene calcio, tiene mil cosas, pero ves atrás la información nutricional: 40% de azúcar, 50% de azúcar, 60% de azúcar, no solamente de este producto verde, de este polvo, ¿no?, que dicen que es de chocolate, sabor chocolate, ¿no? También hay sabor fresita, no sé qué cosa. No, cuidado con los cereales también que le da a su hijo. Tal vez usted, ¿no?, involuntariamente está alimentando esos parásitos de sus pequeños, ¿ya? La microbiota alterada también. Si tienes una microbiota alterada, si tienes una flora intestinal alterada, va a ser un caldo de cultivo para que tus parásitos sigan viviendo ahí y se multipliquen, ¿ya? Así que tienes que solucionar el problema de la microbiota, ¿ya? También el tema de inflamación digestiva, la digestión lenta, etcétera, ¿ya? Entonces, primero tenemos que cambiar este ambiente del intestino. O sea, tú tienes que hacer tu trabajo, pues, ¿ya? Tienes que hacer tu trabajo. Tienes que comer sano, comer más sano. ¿De qué te vale si te voy a dar estos consejos de desparasitación si tú vas a seguir comiendo azúcar, si vas a seguir consumiendo de repente mala alimentación, harinas refinadas, etcétera, ¿ya? Entonces, ahora tenemos, repito, que reducir el combustible de los parásitos, que es el azúcar. Ese es el punto número uno. Ahora te voy a dar el rey de los productos antiparasitarios. ¿Cuál es el rey de los productos antiparasitarios? Y el que tiene más evidencia científica, base científica: el aceite de orégano. Claro que sí. El aceite esencial de orégano contiene compuestos potentes como el carvacrol, como el timol, terpenos, etcétera. Pero sobre todo el carvacrol y el timol. El carvacrol tiene que ser por lo menos un 70%, mis amigos, ¿no? Hay muchos lugares donde venden el aceite de orégano, de repente con aceite, con carvacrol sintético, ¿no? Entonces, en este caso, necesitamos que el carvacrol sea por lo menos de un 70%. Muy bien. importante. Entonces, en Naturmen, nuestro Carvacrol, el aceite orégano que tenemos, es por lo menos de un 70, 80%, hasta 90% en muchos de los casos. Muy bien, perfecto, listo. Entonces, ¿qué hacemos? ¿Qué hacen estos compuestos? ¿Por qué el aceite orégano es el rey de los aceites esenciales para poder combatir, ¿no?, de forma natural los parásitos? Porque el Carvacrol es como una medicina natural, entre comillas, puntualizo, ¿ya?, que altera la membrana celular de estos microorganismos, o sea, los destruye, ¿no? Afecta el metabolismo energético de estos patógenos, no permite que se reproduzcan, les baja la energía, para poder dejarme entender, ¿no? Genera un ambiente hostil, no solamente para parásitos, sino también para bacterias, para hongos. Por eso también es muy bueno el aceite orégano para lo que es la candidiasis. Si tú tienes candidiasis vaginal, candidiasis en la piel, ¿no?, el aceite de orégano es una maravilla consumirlo, ¿sí? 5 gotas después de lo que es, bueno, en este caso el desayuno, lo puedes consumir mejor con el estómago lleno, o 10 minutos después, todos los días. Hay otras formas también de consumirlo, de acuerdo a la necesidad, es el protocolo, ¿no? Puedes tomar 2 gotitas después del desayuno, almuerzo y cena también, ¿no? Son los más comunes. Aquí en Naturmedia te vamos a indicar lo que es el protocolo de acuerdo a tus necesidades fisiológicas, ¿no?, o patológicas en este caso, ¿ya? Muy bien, perfecto. Entonces, el rey de los productos naturales para poder eliminar parásitos, el aceite de orégano. Ojo, y mientras que tú vas tomando el aceite de orégano, te va a ayudar a modular la microbiota, a reducir el sobrecrecimiento bacteriano también. O sea, no solamente te va a ayudar para los parásitos, te va a ayudar para otras cosas, para la cándida, los hongos por ahí que puedas tener, la inflamación intestinal. Recuerdo el caso de una paciente que tenía una inflamación intestinal pues de alto grado, crónica, de años. Tomaba pastillas de todo, se hizo lavativas, no mejoraba. Leímos el protocolo de 21 días con lo que es el aceite de orégano con col, con extractos de col, ¿no?, que también es el sulforafano, es maravilloso, ¿no?, de la col. Y recuerdo que mejoró tremendamente, ¿no? Mejoró tremendamente, ¿ya? Entonces es importantísimo que podamos hacer el tratamiento natural si queremos solucionar nuestros problemas de parasitosis. Uno de los productos que le menciono, ¿no?, es el aceite de orégano. También está el ajo, claro que sí. Me preguntan por acá, doctor, el ajo. Sí, el ajo también, por supuesto, ¿eh? Uno de los antiparasitarios naturales más antiguos, ¿no? Se utilizaba antiguamente en Egipto, en Grecia. Los médicos anteriormente, ¿no?, utilizaban lo que es el ajo. Te estoy hablando hace siglos atrás, ¿no?, para poder eliminar parásitos, ¿no? La lisina, compuesto activo potente, la lisina, ¿ya?, que estimula también la respuesta inmune. Muy importante, entonces, las semillas de papaya. Si tú vas a tomar tu juguito de papaya, échale unas 3, 4, 5 semillitas. Te va a ayudar tremendamente a que puedas también, gracias a la papaína, las enzimas digestivas, a mejorar tu digestión, el clavo de olor también. Te voy a dar una receta que puedas hacer, ¿ya? Te voy a dar una recetita para que tú puedas iniciar el proceso. Obviamente, aquí en Naturmed ya vamos a evaluar tu situación. Vamos justamente, ¿no?, a hacer una evaluación personalizada, una valoración personalizada, y de tal forma vamos a darte un tratamiento adecuado. 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Contamos con distintas áreas: área física, área emocional, área de rehabilitación y fisioterapia también. Claro que sí, también contamos con otras, ¿no?, terapias como la desintoxicación iónica, la neuromodulación, barras de Access, flores de Bach, bioresonancia, lo que es la resonancia cuántica también. Muy bien, perfecto, excelente. 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Perfecto, listo. Entonces, yo te recomiendo un enema de colon. Enema de colon para poder eliminar los parásitos. Complementario, claro que sí. Te va a ayudar tremendamente el enema de colon, ¿ya? Hazlo semanal, por lo menos 4 semanas seguidas. Obviamente, esto tiene que ser consecuente a tu estado de salud, ¿no? Si tú tienes hemorroides, ¿no? De grado 3, 4, no vas a poder hacer un enema, ¿no? Si tienes sangrados por el colon, tampoco vas a poder. O sea, me refiero a las personas que tienen distensión abdominal, ¿no? Si no tienes una herida abierta, una herida sangrante, puedes hacer un enema, ¿ya? Perfecto, listo. Entonces, viene una paciente o un paciente, si tu condición, ¿no? Con lo que es distensión abdominal, gases, hinchazón, boca amarga, salida espesa, pérdida de peso, cansancio, astenia, etc. Puedes hacerte un enema, ¿ya? ¿Cómo vas a hacer? Yo te recomendaría que uses estas plantas porque tienen actividad antiparasitaria. Toma nota, saca un papel y coge un lapicero o un lápiz y apunta. Vas a primeramente infusionar, o sea, dejar en reposar estas plantas. Tomillo, salvia, orégano y menta. Ojo, no el aceite de orégano, por si acaso, el aceite de orégano se toma. Estoy hablando de la planta del orégano. Esto ya es para enema. Repito, tomillo, salvia, orégano y menta. ¿Ya? Eso lo vas a dejar en infusión con agua hirviendo durante unas 20 a 30 minutos, por lo menos tapado. En 1.5 litros de agua, 1 litro, estaría bien. ¿Ya? Luego de esto, vas a esperar que se entibie, que no se enfríe, solamente que esté tibio, temperatura corporal 37 grados promedio, ¿ya? Y esto lo vas a poner en el kit de enema. ¿Qué es el kit de enema, doctor? ¿Qué es eso? ¿Dónde lo puedo conseguir? Esto es muy fácil, lo consigues en las farmacias, lo consigues en un lugar donde vendan, ¿no? Elementos, ¿no? De médicos, etcétera, ¿no? Girón Puno, me dicen, porque sí, en Girón Puno ahí lo puedes encontrar, o en alguna farmacia también. El kit de enema, ¿no? Que básicamente es un recipiente, una manguerilla, ¿no? Y lo que es el pistón, ¿no? Entonces esto lo utilizas, lo pones ahí, más o menos a 1.5 metros de altura, te echas del lado derecho, lubricas, ¿no? Lo que se llama esta manguerilla, ¿no? Con un poquito de aceite de coco o aceite vegetal, y lo introduces al ano. ¿Ya? De tal forma que todo el agua va a ir, obviamente ya colaste, pues ya tú colaste, ya lo que es el, solo solamente es el líquido, ¿no? O sea, las plantas, eso que estaba, ya botaron su esencia, eso ya lo botaste y solamente queda el líquido. Lo pones, ¿no? Que vaya bajando y vas a tratar de retenerlo durante por lo menos 3, 4, 5 minutos, si puedes un poquito más, hasta 7 minutos estaría ideal. Para que esa forma haga su trabajo, ¿ya? Obviamente, ¿ya? 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Nos despedimos hasta otra oportunidad. ¡Chau!

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0: Hola, ¿qué tal amigos de Radio Rumbo, la radio que se ve? Muy buenos días. Bienvenidos a otra emisión más de Punto de Vista aquí en Radio Rumbo, la radio que se ve. Y bueno, estamos a 7 de mayo de 2026, recordando que este domingo es una de las fechas más importantes del calendario, ¿no? Día de la Madre. Sí, pues el ser que más amamos, el ser que más hemos tenido cerca, quien más nos entendió, quien más amor verdadero nos dio, y aún a algunos todavía le dan ese amor, a los que tienen viva a mamita. Y los que no, bueno, simplemente recordar ese cariño que nos mantiene vivos. Así que es una fecha muy especial. Pero hablando de fechas especiales, ayer ha habido movilización en todo el Perú, en diversas ciudades, una de ellas nuestra ciudad de Huancayo, ¿no? En donde ha habido movilización para pedirle a los entes electorales, especialmente, y al propio gobierno central, unas elecciones limpias, transparentes, un proceso electoral intachable, que no se va a dar, que todo parece indicar que esto no va a suceder, porque ya hay prisa de seguir el cronograma, entre comillas, ¿no? No, es que hay que viene el cronograma, así que de una vez, cualquiera que sea presidente. Eso está pasando en nuestro país. Y bueno, como hemos anunciado siempre con anterioridad en el programa, lamentablemente estamos en un país en donde se cuenta con el apoyo para el fracaso del Perú, ¿no? El apoyo para hundir al Perú de los medios masivos de comunicación, especialmente los capitalinos, que no informan nada. Y bueno, la verdad, y esto lo voy a decir N veces, ¿no? Porque tenemos medios de comunicación con periodistas comunistas, incluso con dueños, deben ser también comunistas, marxistas, ¿no? Porque quieren ocultar todo respecto a esta marcha, que en realidad lo que se trata es evitar que el comunismo llegue al gobierno por la fuerza, porque si es por la democracia, bueno, tenemos que aceptar, pues democracia se acepta, ¿no? La inútil forma de elegir de muchos ciudadanos probablemente se puede hacer realidad y tengamos un gobierno de izquierda y muchos se irán del país. Muchos se quedarán a sufrir las consecuencias de tener un gobierno comunista en el Perú. Pero en fin, sí es democrático, pero no nos pueden poner pues por la fuerza. No nos pueden imponer, no nos pueden estafar, no puede hacerse a través de un fraude electoral. Y la verdad, hay una lista enorme de evidencias de que hay un fraude. Y nos están entreteniendo, ¿eh? Nos están entreteniendo. Nos están diciendo que, bueno, ya lo van a juzgar al presidente de la OMPE o al jefe de la OMPE, tal vez al presidente del jurado, en fin, no nos importa, aunque lo fusilen, ¿no? Con eso no salva la situación. El tema es que el fraude ya está dado y se tiene que buscar una salida para que haya un proceso intachable, transparente. Ese es el fin. Y por eso vale la voz de los peruanos. Vale, porque somos peruanos, para decir no al fraude. Así sean 100, 200 peruanos, no importa. Pero esa voz de esos peruanos tiene que valer. Porque acá no puede haber peruanos y medios peruanos, ¿no? Y a eso, lamentablemente, se están prestando algunos personajes de pacotilla, como esta señora, ¿no? ¿Cómo se llama esta señora? Brígida, ¿no? Brígida Kuro Bustincio, la que podría ser presidente de la República. Ojalá que me equivoque, ¿no? Me equivoque. Pero ya nos pasó recientemente con Pedro Castillo. Ayer lo dijimos en el programa. Hay gente equivocada. Seguramente usted, señor, que me está escuchando, usted está equivocado. Porque ya varias veces nos han sembrado también en el cerebro de que al pobrecito de Pedro Castillo no lo han dejado gobernar. Por eso es que la gente dice pobrecito. Así que si lo ponen libre a Pedro Castillo, hay que votar por ese candidato. Y por eso un sujeto se ha disfrazado, o se ha puesto un sombrero, hacerse pasar que es del pueblo, y la gente apoya. No todos, obviamente. No un grupo de peruanos equivocados y desinformados. A Pedro Castillo no es que no lo han dejado trabajar. Pedro Castillo se convirtió en ladrón, coimero, golpista, y está bien metido en la cárcel. Así que si el único fin de estos señores, no sé si llamarlos señores, de estos sujetos como Antauro, Roberto Sánchez, el fin primordial es dejarlo libre a Pedro Castillo, ¿no? Y no solo a él, lo han dicho bien claro, no solo a él, sino a varios presos políticos. Y además, ¿por qué no? A senderistas, emeritistas. Así están diciendo. Y ahí está la grabación, así que no estamos mintiendo. Y si hay que apoyar eso, bueno, no sé en dónde diablos están los peruanos. Porque un peruano bien peruano, bien sano, un peruano que le guste el progreso, la libertad, no puede pensar de ese modo. No puede. Pero lamentablemente hay gente que, no sé qué tiene en la cabeza, que apoya este tipo de ideología marxista, comunista. Y decimos esto porque, escuchando el video que hemos puesto el otro día, ¿no?, de esta señora Brígida Curo Bustincio, que dice que es de Puno, porque tiene el sombrero puneño, que es parecido al de Bolivia, ha salido pues a decir, ¿no?, que se vaya la mujer, la japonesa, ¿no?, refiriéndose a Keiko Fujimori, que se vaya a Japón, a su país. Y de ese modo, sembrando odio, racismo, discriminación, y luego ellos se quejan de eso. No, al profesor no lo han dejado gobernar porque tenía su sombrero, pobrecito, porque era del campo, en fin. Y nadie dice nada. ¿Dónde están esas mujeres que siempre salen a decir, no, que el feminismo, que la discriminación y todas estas zurdas? ¿Dónde están? No dicen nada. ¿Por qué? Porque se trata de una zurda. Entre zurdos están felices, no dicen nada. Pero a ver que Keiko diga, esta boliviana que se vaya del país. Bueno, se arma pues la de San Quintín, ¿no? Ya sería fin del mundo si Keiko dice eso. Así que acá las cosas tienen que ser bien hechas. Todos somos peruanos, ¿no? Somos peruanos, bien peruanos, porque hemos nacido en el Perú. Y no me vengan a decir eso. Porque hemos estado viendo que, por ejemplo, esta zurda de Verónica Mendoza, no es tan peruana, como dicen, ¿no? Ella es de ascendencia francesa. Antauro Malo, igualito que dice la japonesa, esto, que se vaya, bueno. Antauro también es de ascendencia italiana, su madre es italiana. Y dice que esta Brígida Kuro también tendría ascendencia boliviana. Así que se vayan, pues, que se vayan a Francia, que se vayan a Italia, ¿no? Y Keiko, que se vaya a Japón, a pesar de que nacieron en Perú. Entonces, eso no se puede. No puede darse este tipo de discriminación, y que nace de gente que habla al revés. Dicen, nos están discriminando. Bueno, ¿en qué mundo estamos? El país está de cabeza. Muy bien, pero este es el momento del comentario del día.
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0: Bien, ya está con nosotros a través de el teléfono el doctor Francisco Díez Canseco, presidente del partido Perú Acción. Doctor Francisco Díez Canseco, buenos días.
2: Muy buenos días. Sí, de acuerdo con usted, no puede haber ningún tipo de discriminación, especialmente en un país que, según José María Díaz, es una nación como la nuestra de todas las sangres, y en donde, como recordaba el gran tradicionalista peruano don Ricardo Palma, el que no tiene de inca, tiene de mandinga. Pero pasando a un tema de otra naturaleza, acabo de recibir un informe que pone en evidencia por qué el Perú está patas arriba. El presidente de la CONFIEP ha declarado que no hay indicios de irregularidades y que no tiene por qué anularse esta elección fraudulenta. La evidencia de la opinión de este sujeto la tengo a la mano. Me ha llegado el nombramiento que le hizo Fernando Cuesta Soldevilla, que es el duende caviar que manipula el sistema electoral peruano desde hace muchos años, en donde nombra a este sujeto, hoy presidente de la CONFIEP, como hace, esto ha sido en 2001, como asistente de segundo nivel, nada menos que en la OMPE. O sea, este es un caviar de la OMPE, amarrado con toda esa soltería, evidentemente con Corbeto y con toda la mafia que tanto daño le hace al Perú. No sé cómo ha llegado a presidente de la CONFIEP, lo cual revela también la poca congruencia que tienen muchos empresarios con sus posiciones supuestamente liberales y democráticas y en favor de la libre empresa, y ponen sujetos de esta calaña, nada menos que a presidir la CONFIEP. Pasó la vez pasada, ¿no? El gerente de un banco apoyó estos desmanes que ocurrieron y generaron la caída de Merino y la aparición de Sagasti como presidente del Perú, el mismo Sagasti que proclamó que su gobierno iba a eliminar el hambre del Perú, y lo que hizo fue llenarse los bolsillos y luego pedir que le den su pensión como presidente por haber ejercido creo que 10 meses el cargo. Eso es lo que tenemos al frente, lamentablemente. Tremenda corrupción insertada en el aparato estatal. Y por supuesto, la réplica que ha tenido este personaje ha sido de Raúl Barrios, un prominente abogado que yo conozco muy bien, hoy presidente de la Cámara de Comercio, confirmando lo que todos sabemos, que aquí hay un fraude y que las elecciones se tienen que anular. La salida que le están buscando ahora, aquellos que simplemente siempre están siempre con el propósito de utilizar el Estado en su ventaja personal, es una auditoría. En primer lugar, la auditoría terminaría dentro de un mes cuando ya el jurado proclamó los resultados, o sea, va a ser un saludo a la bandera. En segundo lugar, esta elección es nula no solamente por las irregularidades, sino las ilegalidades cometidas que no requieren de auditoría alguna, son visibles, notorias, prominentes, clarísimas. Entonces, la auditoría servirá, en todo caso, para demostrar con mayor eficiencia el fraude, pero no se requiere, repito, auditoría para demostrar una ilegalidad que es palmaria. Se requiere anular las elecciones. Y claro, lamentablemente empiezan a aparecer pues estas flores del pantano, como el presidente de la CONFIEP, que es parte de esa mafia que pretende seguir manejando al país a su antojo a través del fraude y, por supuesto, de la connivencia con sectores que están dispuestos a ponerse de rodillas con tal de seguir ejerciendo sus privilegios.
0: Bien, doctor Francisco Díaz Canseco, pero parece inevitable, ¿no? Pese a todo, ¿eh? Pese a que hay un gran sector de la población, se ven las marchas en todo el Perú, somos peruanos, tenemos derecho a pedir, ¿no? Un proceso transparente, un proceso real, un proceso intachable, pero parece que a toda carrera quieren cumplir con el famoso cronograma, a pesar de que hay N evidencias de que esto es fraude. ¿Qué hacemos?
2: Seguir dando la batalla. Yo voy a estar en una marcha, un plantón de Campo de Marte en Lima el sábado, y estamos coordinando nosotros con otros partidos y con los gremios para ver si podemos irnos a un paro nacional. Hay que seguir dando la batalla, la lucha hasta el final, porque ocurra lo que ocurra, si esta gente pretende, porque evidentemente hay colusión entre los miembros del pleno jurado que están apoyando o han tratado ilegalmente de apoyar las ilegalidades cometidas por Corbeto y pretenden ahora validar la elección de esa manera. Bueno, lo único que queda es seguir dando la batalla, es lo que yo puedo decirle, porque el gobierno que salga de esto, si sale de esta manera, va a ser un gobierno cuestionado y ilegítimo en un escenario donde además está disperso el Senado y ya tenemos cuántos presidentes en tan pocos años. O sea, esta va a ser la crónica de la caída anunciada de un nuevo presidente, porque no tiene legitimidad. Esa es la realidad. Y por otro lado, aquí se habla de que Keiko Fujimori le ha sacado 5 puntos de ventaja a quien fuere, López Aliaga o Sánchez, y que entonces no tiene por qué apoyar la tesis de fraude. Pero ¿cómo va a apoyar la tesis de fraude si además conocemos los orígenes de los fujimoristas? han trabajado 10 años en un gobierno corrupto que hay que reconocer derrotó el terrorismo, pero insertó la corrupción más rampante en el Estado peruano y hasta ahora persiste. Entonces, por supuesto, a ellos no les interesa la legitimidad, ni la transparencia, ni la validez de una elección. Les interesa ganar la elección y ya sabemos con qué fines. Y por otro lado, lamentablemente, este sería evidentemente el mal menor frente a un Sánchez que quiere destruir el sistema democrático. Imagínense pues en la condición a lo que hemos llegado en el Perú. ¿Cómo hemos llegado a una dictadura de esta naturaleza? Y por supuesto tampoco se trata de que Keiko Fujimori ha sacado pues 40%. Saca un número 17% frente a un 11 o 12 el que van en segundo lugar, cual demuestra además la dispersión del voto y que ninguno puede decir, bueno, legítimamente saqué pues 40%, ¿por qué me discuten esto? Es indiscutible, ¿no? No, es el triunfo parcial y realmente reducido, una maquinaria con mucha plata detrás, que tiene muchos años trabajando, ya sabemos cómo. Acá no hay venta de ideas, ni de programas, ni de nada. Y mucho menos se puede esperar de Fujimori, mucho menos de Sánchez, que se pueda destruir la corrupción en el Perú, que es una de las cosas que a mí más me preocupa, porque es el cáncer que ha invadido todo el Estado peruano y que ha conducido, entre otras cosas, a esta elección ilegítima, fraudulenta e ilegal.
0: Sí, pero lo que más preocupa, doctor Francisco Luis Canseco, es que a estas alturas de la segunda vuelta se ve mayor divorcio entre las derechas, si es que existen, y mayor unidad en las izquierdas, y esto es peligroso para el país.
2: Mire, yo lo que va a ocurrir si prospera esta elección fraudulenta y no se anula como debe ser, es que aparentemente hasta donde estamos viendo los resultados vamos a tener una segunda vuelta entre Fujimori y Sánchez. Bueno, aquí no hay derecha. Derecha es una posición ideológica. Acá hay posición ideológica. ¿Usted cree que el fujimorismo tiene posición ideológica? Keiko declaró un día en Washington que estaba a favor de las conclusiones de la Comisión de la Verdad que condenaban a su propio padre. Entonces, lo que hay es simplemente, yo diría, un enfrentamiento, al final de cuentas, entre una persona que va a seguir corroyendo la democracia con corrupción e ineficiencia, pero que por lo menos respete el sistema. Y el otro simplemente quiere destruir el sistema. Y ahí la opción es clara. Va a haber que votar quien se respete el sistema, aunque tendremos que dar una batalla para que haya lucha contra la corrupción, para que haya eficiencia y para que no haya pues, 33% de pobreza, 11 de los 267 hospitales del MINSA funcionando y cosas por el estilo. Porque a eso hemos llegado. Y por eso es que Sánchez tiene voto. Porque lo que él va a vender al pueblo olvidado del Perú es que él va a traer esta revolución maravillosa para resolver todos estos problemas de deuda social que tiene el Estado con tantos peruanos. Y sabemos bien que lo que traería sería el desastre absoluto. Entonces la opción ahí está bien clara. Pero antes de eso, tenemos que buscar anular una elección fraudulenta y que se realice una elección que quien gane, gane bien. Y no va a ganar el extremismo de Sánchez de ninguna manera, eso está bien claro. A mí me parece que la ayuda está clara, ¿no?
0: Bien, Dios lo escucha, doctor Francisco de Canseco. Si no va a ganar este señor, este radical que quiere ya destruir todo, ojalá sea así, porque esa es la mayor preocupación. La verdad, esa es la mayor preocupación. Gracias por estar con nosotros.
2: Sí, si me permite agregarle algo. La preocupación, ¿sabe usted por qué? Porque ya Fujimori perdió con Castillo y este es un nuevo Castillo. Y ahí he visto las encuestas, no sé cómo es posible que me empiecen a sacar encuestas donde le dan un empate. Yo le aseguro que les han hecho un escritorio y que tienen un sentido político. Decir, bueno, hay que anular para que entre Porky, porque Porky sí le gana a Sánchez. Y no es así. Yo estoy seguro que probablemente Fujimori va a tener, si llega la segunda, bueno, si se produce la segunda vuelta con Sánchez, tendría mejor resultado que este señor lo que salía para todos nosotros se ha despintado en esta final, ¿no? Con insultos, con incoherencias, poniendo en evidencia el yoísmo, y creo que en ese sentido sí hay que respetar a la Fujimori, que ha tenido un comportamiento mucho más adecuado, ¿no? Pero acá no hablamos de derecha o de izquierda, aquí hablamos de respetar la democracia o de eliminar la democracia, y sobre eso usted puede saber con toda certeza que voy a votar para que se respete una democracia inconsistente, llena de contradicciones, ineficiente en manejo social, pero que al fin y al cabo como lo sostenía Churchill, es el peor de los sistemas, pero es mejor que todos los demás.
0: Sí, ojalá que por lo menos para esta segunda vuelta, en este tiempo ya se desaparezca el anti-fujimorismo, porque en muchos casos es una situación que ha creado la izquierda radical desde la desaparición, ¿no?, en las armas de Sendero Luminoso y el MRTA, ¿no?, aunque todavía
2: pero se
0: sigue.
2: Se mantiene porque no hay un sistema democrático eficiente, ni en salud, ni en educación, ni en seguridad, ni en justicia. No hay, no existe. Es un país abandonado. Eso le da el caldo de cultivo a sinvergüenzas como Sánchez para tratar de vender un proyecto corrupto, obsoleto, ineficiente como es el comunismo.
0: Sí, qué pena lo que está pasando en este momento en el país. Y me olvidaba decirle, ¿no? Lamentablemente seguimos contando con la anuencia y el apoyo del fraude a los medios de comunicación ligados a las encuestadoras que son parte del fraude.
2: Así es. Esa es otra de las cosas. Mire, yo voy a seguir dando la batalla. Nosotros por el resultado hemos perdido la inscripción, pero voy a levantar las 532 mil firmas para restaurar el partido en su plena vigencia y vamos a participar en las elecciones municipales y regionales del 12 de octubre con toda seguridad ahí en Junín y en muchas regiones del Perú. Ahí seguiremos dando la batalla por un país en el cual hay un sistema democrático, como usted lo señala, amplio, sin corrupción, con medios de comunicación como aquel que usted dirige y en el cual usted interviene, que son medios democráticos. Porque aquí en Lima lo que hay es una tremenda corrupción también de los medios de comunicación, sí, que se venden al mejor postor y que trabajan con encuestadoras que hace tiempo y las han debido cerrar porque merecen denuncias penales, tema del cual también me voy a ocupar.
0: Muy bien, doctor Francisco de Casego, gracias por conversar con nosotros. Buenos días.
2: A usted, buenos días, muy agradecido también.
0: 9:26 es Radio Rumbo y ahí están las cosas claras. Ahí, con toda seguridad, la mayoría de peruanos, con toda seguridad, no necesito encuestas, ni ser adivino, ni la bolita mágica, ni nada por el estilo. Con toda seguridad, hay más peruanos libertarios. Hay más peruanos democráticos. Hay más peruanos sanos de mente que no quieren destruir el país solo por ambiciones de grupo o por ideologías insanas. Con toda seguridad, hay la mayoría de peruanos. Y los otros son los desinformados. Los desinformados o simplemente los interesados en recibir un bono del gobierno. Es decir, recibir un mendrugo del gobierno. Les vamos a dar su bono, así que voten por la izquierda. ¿No? Gente que no ha sabido progresar en su vida, no ha sabido transpirar para lograr mayores objetivos y por eso actúan con resentimiento. Por eso cuando le dicen, le vamos a quitar a los ricos para darles a ustedes, hay que votar por la izquierda. Muy equivocados, porque después los resultados son terribles. Y ojo, que están anunciando que si llegan al poder, no lo van a dejar. Ya lo dijo Vladimir Cerrón, que también es de esa línea política. Si entramos el gobierno es para quedarnos. Y para muestra un botón. Evo Morales, este sujeto que desgració a su país, Bolivia, se quedó casi 15 años en el gobierno, en Bolivia. Suficiente tiempo para destruir su país. Suficiente. Hugo Chávez, que decía, no, nosotros cumplimos nuestra gestión y nos vamos, y que nosotros no somos socialistas, ¿no? Hugo Chávez se quedó 13 años, Nicolás Maduro 14 años, es decir, entre los dos, casi 30 años. Fidel Castro viene a hablar casi 70 años, así que Roberto Sánchez se puede quedar 30 años. Suficiente para matar generaciones y para morir de hambre en el Perú. Y lo decimos con nitidez, abiertamente, porque no es mentira. Ahora que nos vengan a decir, no, está mintiendo, no, está exagerando. Ahí están las pruebas. Y ellos mismos lo están diciendo. Así que se les sale hasta por los poros, pues, esta realidad, esta verdad, a los comunistas, socialistas, que hoy quieren asaltar ya el gobierno, entrando a través de un fraude. Así que estamos a tiempo. Vámonos a una pausa y volvemos.

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0: Bien, son las 9 de la mañana con 33 minutos, 9 con 33 minutos a través de Radio Rumbo. Estamos con Punto de Vista y la verdad que recibimos en nuestro interno, gracias a nuestros oyentes, porque siempre nos envían videos, nos envían testimonio de todo lo que pasa en el Perú. Nos ha llegado, por ejemplo, pruebas, ¿no?, del fraude que se ha hecho acá en Huancayo, en colegios, acá cerquita nomás, en la calle Ayacucho y Ancash, ¿no?, en este colegio. Es decir, hay pruebas abundantes de que nos quieren estafar en estas elecciones, ¿no?, con un descaro total y absoluto. A ver, tenemos llamada telefónica. Aló, buenos días.
1: Aló, buen día, Marco Antonio.
0: Buenos días, adelante.
1: Marco Antonio, estaba escuchando a César Hildebrand. Si recordamos, César Hildebrand fue el asesor de Juan Velasco Alvarado en aquellos tiempos. Él ahora actualmente, ¿qué es lo que dice de la OMPE? Él considera que la OMPE es un sistema criminal. ¿Por qué considera un sistema criminal? Y señala de que sí, a López Aliaga le ha robado prácticamente sus votos, porque el prohibir que hayan votantes que vayan a sufragar, el impedirles que sufragan, eso es un delito. De modo que el señor Hildebrand está señalando que la OMPE es un sistema criminal. Y si hablamos de un sistema criminal, estamos hablando de una madriguera de comunistas, de ratas, de cucarachas que están metidos ahí con un propósito, simplemente para delinquir, simplemente para abusar, simplemente para expoliar a los peruanos la sensatez y el voto. Ante esas circunstancias, como peruanos también hemos visto cómo la Unión Europea ha estado aquí en el Perú como observadores, un promedio de 150 observadores, y estos observadores han dicho todo está bien bonito, todo está transparente, todo está democrático, pero cuando dentro de la OMPE se zancochaba prácticamente entre esta madriguera, tanto venezolanos y cubanos, del régimen chavista, del régimen cubano, para manipular todas las actas, todos los resultados. Entonces, ante esas circunstancias no podemos llegar a una segunda vuelta. No hay segunda vuelta cuando estos señores de aquí de la OMPE es una madriguera de comunistas, es una madriguera del Foro de Sao Paulo, es una madriguera de la Agenda 2030. Esa madriguera de la Agenda 2030 que dice al 2030 no tendrás nada sobre la faz de la tierra y serás. Ellos que te pretenden quitarte la propiedad privada, quitarte tu empresa y hacerte un miserable dándote granos de maíz para que le sigues, ellos te dicen no tendrás nada y serás feliz. Ellos están metidos en todo esto. Y como peruanos tenemos que exigir el respeto necesario, la soberanía, y como patriotas vamos a hacerlo, porque no vamos a permitir que toda esa madriguera de comunistas dirijan la OMPE, dirijan nuestros votos, manipulen nuestros votos. No vamos a permitirlo, Marco Antonio. Muchas gracias.
0: Gracias, totalmente de acuerdo. Totalmente de acuerdo. No debemos de permitir eso. A ver, para que no se crea que inventamos las cosas, ¿no?, y que exageramos. Lo dije hace un instante. ¿Cómo es esa doble moral? ¿No? Cuando unos dicen una cosa, hay un escándalo, ¿no? Por ejemplo, si Rospigliò si Rafael López dice algo, hay una crítica terrible, ¿no? Se rasgan las vestiduras de los comunistas. Pero cuando ellos a cada rato dicen estupideces totales, ¿eh? Lo que dice este Antauro, por ejemplo, es una vergüenza total y más que vergüenza, este debería meterlo a la cárcel. Porque él hace apología al terrorismo, así, ¿no? Lo mejor que ha creado la izquierda es Sendero Luminoso. Eso es apología total y absoluta. Y eso está prohibido. Con cárcel, pena de cárcel. Ahora la discriminación igual. Pero como lo ha dicho esta señora Brígida Kuro, no pasa nada, pues no pasa nada. Nadie critica y todos aceptan tranquilamente. Vamos a escuchar lo que dice esta señora, ¿no? Para luego poner su capacidad intelectual y mental que tiene cuando la entrevistan sobre algún tema que debe conocer, porque se supone que va a ser la vicepresidente del Perú, si es que gana, ¿no? Roberto Sánchez. Que Dios no lo quiera, pues, ¿no? Que Dios no lo quiera. A ver, escuchemos lo que dice esta candidata a la vicepresidencia
2: del Perú. Que se vaya a su país, bien mujer, bien peruana, estamos acá para asumir ser gobierno en nuestro país. Ya, está claramente, acá no podemos cuestionarnos de nuestro título o esta señora no es profesional. En la ley somos, ante la ley somos iguales. Ajá, gracias. La japonesa que se vaya a su país, bien mujer, bien peruana, estamos acá para asumir ser gobierno en nuestro país. Ya, está claramente, acá no podemos cuestionarnos de nuestro título o esta señora no es profesional. En la ley somos, ante la ley somos iguales. Ajá, gracias.
0: Qué estupidez, ¿no? Es una estupidez total. Dice que ante la ley somos iguales. Somos pues iguales, entonces, ¿por qué le dice que se vaya a su país? Este es su país. Kiko nació en Perú. El propio expresidente Alberto Fujimori nació en Perú. ¿Es un delito ser rasgadito, tener un apellido Fujimori? ¿Es un delito llamarse Brígida Kuro Bustincio? Tampoco. ¿Es un delito tener un sombrero puneño boliviano? Tampoco. Pero cuando ellos discriminan, cuando ellos son racistas, sí se viene de todo, pues, ¿no? De todo. A ver, vamos a escuchar un poquito a esta señora que es candidata a la vicepresidencia del país, cuando le entrevistan sobre temas que mínimo cualquier persona que va a postular a la vicepresidencia de un país debe saber, ¿no? Mínimo. Porque tampoco porque tiene el sombrero y tiene la pollera, vamos a hacer que mulas entren al gobierno, a gobernarnos. Tampoco. Así como no queremos ni un gringo, ni un bajito, ni un gordito. Tampoco queremos que entren brutos. Porque acá lo que nos interesa es la capacidad mental, intelectual, ¿no? Y de honradez que deba tener una persona para que conduzca los destinos del Perú. Al margen, repito, de ser flaquito, gordito, alto, gringo, rubio, crespo, lo que fuere. Con sombrero o sin sombrero. Porque somos, efectivamente, todos los peruanos somos iguales. A ver, escuchemos qué dice cuando la entrevista.
3: Brígida Kuro habla sobre el lavado de activos.
4: Hecha esa introducción, yo te quiero preguntarle, ¿tú qué opinas de estas leyes pro crimen? En particular de la ley 31.751, que modifica el artículo 2 del decreto de gobierno 11.06 respecto a los delitos de lavado de activos. ¿Qué dice en la práctica? Que ahora, para tú incautar bienes que sean producto de lavado de activos, primero tienes que acreditar ¿de dónde viene el dinero ilícito? ¿De la minería ilegal, del narcotráfico, de la tal, de la extorsión? Tienes que acreditar. ¿Qué opinas eso, Dije?
5: Mira, nosotros, por ejemplo, de esa ley 32, dijiste, entonces, la población creo que somos nosotros honestos y claros, no podemos permitirlo eso, ¿no?
4: ¿Por qué no habría que permitir
5: esa ley? Por ejemplo, lavado activo, ¿no? Entonces, creo que la población peruana tiene que ser claro y sincero de esa parte, ¿no?
4: Ya, pero ¿por qué no? ¿Por qué estás en contra de esa ley?
5: Por ejemplo, esa ley de repente favorece a los hermanos, por ejemplo, en nuestro país existe el lavado de activos, ¿no? Entonces,
4: claro.
5: Ajá, existe, ¿no? Entonces, nosotros.
4: Pero si tú tendrías que hacer una argumentación política del Parlamento, decirle, quiero por favor que se anule esa ley, ¿cuál sería tu argumento? ¿Por qué crees que se debería anular esta ley aprobada por el Congreso?
5: Tiene que anularse, pues, ¿no? Porque ese lavado de activo, pues, iniciado, por ejemplo, crimen organizada, inseguridad ciudadana, afecta, pues, ¿no? Entonces, esto creo que tiene que haber una ley.
4: O sea, ¿tú crees que solamente ese es el único argumento para mostrar esa nueva ley?
5: Uh-huh. Y eso, ¿sí? ¿No? Y eso, ya preguntabas.
0: Bien, entonces, bueno, la señora no sabe pues ni dónde está parada, ¿no? No sabe ni dónde está parada, lamentablemente, ¿no? Y tenemos ahí un video también para ver la calidad moral de esta gente, ¿no? Lo hemos dicho N veces y lo vamos a repetir de todas maneras para que nuestros oyentes no crean que acá tenemos un sesgo exagerado, y que somos racistas, discriminamos, en absoluto. Nosotros siempre hemos admirado

0: Lucho, en la que Roberto Sánchez, el que quiere ser presidente del Perú, festeja, junto con el asesino de policías, Antauro Humala, festeja la muerte de policías. Y él dice, bueno, esto simplemente es un acto político. Matar policías es un acto político para él. Y así hablan de asesinos a otros, ¿no? La asesina Dina Boluarte, en fin. A ver, antes tenemos llamada telefónica, creo. Aló, buenos días.
1: Señor Marco, muy buenos días. Me saluda Eduardo Peña, docente universitario. Bueno, quería comentar sobre el tema. Sí, mire, hay muchas... El discurso que se está dando ahora por el sector de la izquierda siempre es el tema de decir que hay muchos pobres, que la anemia está matando a nuestros niños, que no hay carreteras, lo cual es cierto, es cierto. Acá nada más podemos dar un ejemplo de la carretera que tenemos desde Huancayo hasta Ayacucho, un verdadero desastre. Y podemos hablar así de muchas cosas, del tema de salud, el tema de educación, escuelas que se caen, eso es cierto. Pero ahí lo que falta, bueno, lo que ellos argumentan es que dan esta narrativa y dicen, no, hay que quitarle la plata a los ricos para distribuirlo a los pobres. Pero eso, al final, es una falacia, ¿no? No es cierto, porque ahí falta información. Ahora, lamentablemente, hay personas que son manipulables, que les han dicho este tema, pero hay otras personas que tienen información, saben, pero sin embargo, no lo quieren aceptar, ¿no? Y ahí quiero irme en la parte técnica, ¿no? Quien se encarga de ejecutar, por ejemplo, el tema, ¿no? Que no haya carreteras, o mejor dicho, que se mejoren las carreteras, y que se construyan y todo ello, ¿quién es el responsable? Es el Ministerio de Transportes, ¿no? Que los colegios tengan agua, que no se caigan a pedazos, que no tengamos el problema de la infraestructura, ¿no? ¿Quién es el Ministerio de la Educación, ¿no? ¿Quién se encarga, por ejemplo, de que no haya mucha informalidad, dar ciertos mecanismos para el trabajo? ¿Quién? El Ministerio de Trabajo. Entonces, hay más casi ya de 20 ministerios, ¿no? Si hablamos de la anemia, si hablamos de la inclusión, pues hay Ministerio de Inclusión Social, hay diferentes mecanismos donde ellos pueden ejecutar. Ahora, ustedes dirán, no, pero no hay dinero. Sí hay dinero. Más o menos, el presupuesto que maneja educación es 49 mil millones de soles, el más grande. Salud maneja 30 mil millones. Transporte y carreteras maneja 23 mil millones. ¿Ok? Entonces, estamos hablando de que existe el dinero. Están las instituciones que están ahí con los responsables de los ministerios. Pero sin embargo, vemos que cuál ha sido el tema de ejecución, bueno, y el tema de la corrupción también, ¿no? De cada 100 soles, más o menos se han robado 13 soles. 12% se paran robando. Entonces, en estos tres años, más o menos 72 mil millones de soles, de 2021-23, se han perdido, lo informó la Contraloría, y ese dinero hubiera servido para eliminar la pobreza en el Perú, ¿no? Entonces, ahora mucha gente, como ayer escuchaba a Roberto Sánchez, no, es que hay que agarrar la plata del BCR, hay que ponerlo como garantía, y bueno, hay que darle a los pobres, hay que dar crédito y todo ello, pero eso es una falacia, pues es una manipulación a las personas. Y lamentablemente yo veía ayer a los entrevistadores que tenía, pues simplemente votaron porque dijeron que, bueno, porque van a liberar a Pedro Castillo Navarro, sin argumento técnico, y eso es bastante peligroso, ¿no? Que se quiera manipular y desinformar a la población. Y bueno, ahora el BCR, ¿por qué funciona? Porque el BCR no utiliza dinero del Estado. El dinero que tiene el BCR, que mueve el BCR, son activos financieros, ¿no? Que en este caso permiten y que dan un respaldo ante crisis. Y lo hemos visto durante más de 30 años que nos ha servido con la estabilidad de la moneda. Entonces, ahí hay que seguir nosotros informando a la población de que el problema no es atacar a las instituciones que sí funcionan, como el Banco Central de Reserva, sino ver qué es lo que no está funcionando. En este caso son los ministerios, ¿no? Que no ejecuta, y obviamente los gobiernos regionales, por ejemplo, acá la gente dice, pero no tenemos agua, no tengo agua, ¿y a quién es el responsable? Hay una empresa estatal que gestiona el agua. No, la carretera, la pista está, ya, ahí el alcalde tiene presupuesto y no lo ejecuta. Entonces, ahí vemos que el gran problema es estos políticos que entran por amiguismo, manipulando a la gente, engañando, y no valoramos que el Banco Central de Reserva funciona porque ahí entran los mejores economistas a

0: es un concurso público, y eso lo pueden comprobar. Hay un concurso público donde entran los mejores economistas, dan un examen, dan un curso, y los que aprueban se quedan a trabajar. Por eso funciona. Y gracias a Dios el Banco Central de Reserva está blindado para que ningún político, y lamentablemente Roberto Sánchez quiere como sea agarrar ese dinero, ¿no? Entonces vamos a seguir en las luchas, siguiendo informando a la población. Muchas gracias, señor Marco Antonio, muchas gracias.
1: No, gracias, gracias, gracias por la opinión, gracias por los puntos de vista técnicos, ¿no? Sin sesgo político, sino simplemente con la verdad. Usted que me está escuchando, ¿no? Estamos diciendo la verdad. Y la verdad a veces parece dura, ¿no? Pero es la verdad. Y yo lamento que gente que es ignorante, o parece ignorante, o simplemente nos quiere tomar de bobos, diga lo contrario. Es decir, vamos a votar al presidente del BCR a patadas, ¿para qué? Para que metan la mano al dinero, 100 mil millones, de el Banco Central de Reserva. Hay mucha gente que dirá, pero ¿qué cosa es BCR? ¿Y qué me importa BCR? ¿No? Yo voto por la izquierda, por el pueblo, por la Constitución, en fin. Pero ¿sabe cuál es lo mínimo importante para que usted entienda, así con mucha facilidad a los oyentes? El Banco Central de Reserva del Perú, gracias a este presidente del banco que tenemos y gracias a la estabilidad económica que se dio en el gobierno del expresidente Alberto Fujimori, les guste o no, es verdad, ¿no? Y la verdad, aunque les duela, pues. A partir de aquel entonces, el Perú es estable económicamente. ¿Y qué significa estabilidad? Yo el día de hoy salgo con 10 soles y compro lo mismo que puedo comprar mañana, la siguiente semana, el siguiente mes. Pero cuando se pierde la estabilidad económica, con ese 10 soles, mañana voy a comprar menos. La siguiente semana menos, porque hay inflación, hay subida de precios. Es decir, se pierde la estabilidad monetaria del país. ¿Qué es lo que hace el BCR fundamentalmente? Luchar por la estabilidad monetaria. Es decir, que nuestra moneda valga igual hoy, mañana y el próximo mes. Y si es posible, el próximo año. Hemos tenido un poquito el alza del gas, del petróleo, y usted ve lo que está pasando. Han subido el precio de los pasajes, la inflación ha crecido un poco, el precio de los alimentos, y ya está afectando la economía popular. Ahora, si entran estos sinvergüenzas a querer fregar el país metiendo mano al SR, vamos a tener grandes problemas, grandes problemas. Así que piense, piense. No crea que esto es un juego y que voy a votar porque el pobrecito profesor Castillo, para que lo dejen libre, pobrecito. Así que este hombre de sombrero igual. Y la señora esa que se pone su sombrero, bueno, puneña, qué linda, voy a votar por ella. Es un juego. Necesitamos gente capaz. A ver, antes que nos gane el tiempo, vamos a pasar la ya moral de pensamiento que tienen estos tipos que pretende el Perú. Roberto Sánchez y Antauro Humala, quienes quiebran. Donde murieron policías, han dejado familias enlutadas. Claro, es fácil apoyar cuando a ti no te pasó, pues, ¿no? Pero a ver, que maten a tu hijo policía, que maten a tu hijo arquitecto, ahí recién, ¿no? Ahí recién vas a sentir la pegada. Pero como no es mi hijo policía, bueno, pues que celebren, ¿no? La calidad moral de quien pretende ser presidente de la República. Escuchemos.
2: Ideológica entre ambos. Tenemos los detalles en el siguiente informe.
3: ¡No, de arranco de la cadena, primer centinela! ¡Antauro Humala!
4: El video que vemos evidencia la cercanía del candidato Roberto Sánchez y su apoyo a Landaguay Lasso, 20 años después, en el que fueron asesinados policías. Claramente, Sánchez deja constancia que para él fue un acto político.
5: Compatriotas, tiene que ver con ese hecho que algunos solamente quieren referirlo como una acción militar en el año 2005. Porque también fue una acción de los propios ciudadanos que acompañaron, no una incursión militar, sino una acción política.
4: Este video tiene poco más de un año. Antaur Humala lo publicó, inmortalizando lo que llama celebración por los 20 años del llamado andahuaylazo. Lo acompaña también el excongresista José Vega y los actuales parlamentarios Alex Flores y Margot Palacios. El candidato presidencial destaca en la mesa principal, resaltando la figura de nada menos que un condenado por el asesinato de 4 policías y decenas de heridos.
5: Como bien lo ha señalado en otro evento aquí mismo hace algunos meses, compañero Antauro, usted decía que hoy nuestro levantamiento es una revolución democrática que reafirma ya no las balas, sino la capacidad de organizarnos, de construir un programa patriótico para refundar nuestra república.
4: En esta reunión, Sánchez deja claro que la violencia etnocacerista como método no le preocupa y prácticamente la avala, y que entre ambos hay un compromiso y alianza política sólida.
5: Estamos con Pablo, con patriotas, con uno más, poniendo a disposición todo nuestro trabajo para que nuestros líderes de las regiones ahora, compatriotas, en una buena plancha que conduce ese liderazgo articulado en el Senado, en los diputados, los gobernadores, los alcaldes del movimiento popular, construyamos ese poder popular, porque eso no se va a resolver en estas elecciones nada más. Estamos un proyecto político histórico de aquí a 30 años.
4: Así fue como finalizó aquel discurso. Le ofreció un pacto para permanecer en el poder 30 años. Hoy, el mismo personaje.
1: Bueno, claro, pues no, clarísimo, ¿no? De aquí a 30 años. Escuche, señor. Escuche, señora. De aquí a 30 años. Así que no estamos mintiendo. Han celebrado estos dos sujetos la muerte de policías. Es decir, acá se mata policías y hay que celebrar, porque es una gesta política. Sería bueno matarlos a estos dos, ¿no? Y luego celebrar una gesta política. Bueno, ha dicho que el andahuaylazo de su socio Antauro fue una gesta de rebeldía y una acción política. Este que quiere ser presidente de la República, eso es. Ese es su rostro verdadero. Dice, estamos viendo lo que dice el día de hoy en el diario, y dice, izquierdista intentó relativizar acto criminal que dejó 4 policías asesinados en el 2005. Jóvenes policías que tenían un proyecto de vida, que salieron a trabajar porque el policía trabaja, ese es su trabajo. Lo mataron, así fácil. Sánchez aplaudió a Humala y se zurró en condena por homicidio, secuestro y rebelión de este loco fumón. Antauro Humala. El andahuaylazo fue un acto terrorista, dice el ex jefe de DIRCOTE, Max Anguamán. Claro que sí, ¿no? Un acto terrorista. Y así celebra. Así que tenga cuidado con lo que va a hacer el día que usted elija. Bien, nos tenemos que ir. Gracias, amigos, por estar con nosotros. Continúe con Radio Rumbo, la radio que se ve. Muy buenos días.
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2: Yes. Y 16 minutos.

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5: 10 y 34 minutos.

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1: 10:37.
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1: 10:53.
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0: 11:05.
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1: ¡11:16!

0: 11:27.
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0: 2026.
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0: 2026.
3: Y 46 minutos.
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1: 11:53.
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2: 12 y 11 minutos.
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1: 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Bien, estamos en su programa Recupera tu Salud gracias a Naturmed, Centro de Medicina Integrativa, como siempre trayendo novedades, mis amigos, temas interesantes. Realmente el día de hoy tenemos un temazo, un tema muy importante, de vital importancia para cada uno de nosotros, y el día de hoy vamos a estar hablando sobre la parasitosis, sobre los parásitos, que son estos huéspedes indeseados, ¿no? ¿Cómo afectan a nuestra salud y por qué es importante también desparasitarse cada cierto tiempo? Paulatinamente tenemos que hacer una desparasitación porque esto puede estar generando otras complicaciones que usted de repente no lo sabía. Y el día de hoy vamos a estar esclareciendo esta información. 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Nuestro centro Naturmed está certificado por la Federación Mundial de Naturopatía, de Medicina Natural Científica, así que el día de hoy, doctora, tenemos un tema muy importante, bueno.
2: Claro que sí, doctor, ¿cómo están todos nuestros oyentes en casitas? Y como mencionaba el doctor, vamos a hablar de un tema que muchas personas subestiman, pero que puede afectar tu salud digestiva, tu energía, tu sistema inmunológico, y estos son los parásitos. Muchas veces oído, pero menos, como se dice, profundizado. Muchas personas viven, le comento, doctor, en constante cansancio. Todos los días amanecen cansados. A pesar de haber descansado las horas adecuadas, amanecen cansados, con inflamación abdominal. ¿Cuántos pacientes no hemos tenido, doctor, en Naturmed, que se acercaban con inflamación abdominal? ¿Qué le decían? No, lo tuyo es colitis, es sí, colon irritable. Y bueno, ya no, eso no tiene cura, ¿no? Le decían a todos nuestros pacientes, a los pacientitos que venían a Naturmed, eso no tiene cura, vas a vivir con eso, solo tienes que tomar tus pastillas, tienes que, bueno, muchas recetas que les daban llenos de fármacos. Y en Naturmed lo hemos podido revertir. ¿Y cómo es eso? ¿Cómo así lo han hecho, lo han logrado? Porque muchas veces los parásitos no salen en exámenes de laboratorio. Los parásitos pueden estar ahí, pero no necesariamente hacerse notar con un examen de coproctología. Y hay que tener bastante énfasis en esto, que también los parásitos pueden generar anemia. Hay tipos de parásitos que generan anemia, generan la hemoglobina baja, hacen que tu hemoglobina baje. También los problemas digestivos, distensión abdominal, dolor, gases. Si tú sientes estos problemas digestivos, puede ser que tengas parásitos, alergias, hasta la ansiedad. Y no imaginan que detrás de todo esto también hay parásitos intestinales. Y estos son, pues, organismos pequeños, ¿no?, que pueden causar grandes problemas en el cuerpo. Y a veces ni siquiera lo sabemos. Como mencionábamos, ¿no?, anteriormente, en un programa anterior de parásitos, mencionábamos que hay parásitos que están dentro de nosotros, pero no sabemos porque no generan síntomas, ¿no? Hay pacientes que son asintomáticos, pero que tienen parásitos. Y dentro de la medicina vamos a hablar, a ahondar un poquito más de qué son los parásitos, ¿no? Un parásito es un organismo que vive dentro o sobre otro organismo, ¿para qué? Para poder alimentarse de él. Y en este caso nosotros somos la casita de estos parásitos, como los huéspedes, ¿no? Somos nosotros el que le damos la comida, la alimentación, le permitimos que siga en nuestro cuerpo creciendo o tal vez multiplicándose, somos nosotros. Y los parásitos no siempre se hacen notar, porque los parásitos también son inteligentes. A veces es un poco gracioso mencionarlo de esta forma, ¿cierto, doctor? Decimos, ¿no? Los parásitos son como, pareciera que tuvieran...
1: Así es, parece que tuvieran inteligencia propia, doctora. Realmente es muy importante cómo nosotros nos quedamos sorprendidos viendo los pacientes cuando hacemos las desparasitaciones aquí en Naturmed, por si acaso. Ojo, esto se hace con medicina natural, ya con productos naturales, que luego vamos a estar comentando un poquito de ellos, ya. Así que no se desconecte porque vamos a estar dando las fijas, cómo también podemos desparasitarnos de tal forma que podemos mejorar nuestra salud, ¿ya? ¿Por qué has visto tus heces? Pues es una pregunta muy importante. Si tus heces son pastosas, si tienes muchos gases o estreñimiento, tienes colon irritable, quizás incluso tos seca, mal aliento, te pica la nariz, los genitales, el ano, ¿no? Esto podría estar relacionado con una enfermedad parasitaria o una parasitosis. Así que mucho cuidado con esto, ya como estaba mencionando la doctora, ¿no? Estos parásitos son organismos vivos que dependen de otro ser vivo para sobrevivir, en este caso nosotros, y un parásito es un huésped que vive en tu cuerpo y de repente tú no te estás dando cuenta, pero ahí está, viviendo durante meses, durante años, ¿no? Yo he tenido pacientes que han venido aquí a Naturmed con síntomas como los que he mencionado, distensión abdominal, ¿no? Anemia, pérdida de peso, cansancio crónico, etcétera, etcétera, etcétera. No se explicaban por qué. Tomaban sus vitaminas y dicen, no, doctor, yo como bien, consumo mis alimentos, ¿no? Me cuido, pero no subo de peso. ¿Qué pasa? De repente necesitas una desparasitación. Estoy cansado, estoy cansada, pero desayuno, almuerzo y ceno bien, incluso dentro de lo que es esto, la alimentación saludable. Pero me siento agotada, agobiada. Tengo pérdida de memoria. Cuidado que pueden ser parásitos, ¿ya? Porque estos parásitos pueden vivir en el intestino, en el hígado, en la sangre, en tejidos, en el sistema digestivo, ¿ya? Entonces vamos a continuar dando estos datos importantes para poder, pues, esclarecer este punto. 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Muy bien.
2: Bueno, continuando, doctor, también los parásitos se alimentan de nuestros nutrientes, de nuestra sangre, de nuestras vitaminas, de nuestra energía, para que así puedan sobrevivir dentro. El parásito vive mientras nuestro cuerpo se va debilitando, y eso es lo que pasa bastante. Y tenemos tipos de parásitos, ¿no? Hay tipos de parásitos. Mencionarlos, en realidad hay dos grandes grupos según la parasitología, ¿no? Que estudia los parásitos, son los protozoarios, los helmintos, los conocidos como gusanos, y estos, los protozoarios, por ejemplo, ellos son los causantes de diarreas persistentes, de inflamación intestinal, de mala absorción de nutrientes. En cambio, los gusanos, los helmintos, esas lombrices que vemos a veces incluso en las calles, ¿no? Caminamos por las calles de Huancayo y habrán visto ustedes, ¿no? Hay algunas personas que venden algunas hierbitas naturales o preparados naturales que te dicen, ¿no? Esto puedes tomar para ayudar a eliminar los gusanos, y tienen en su mostrario, ¿no? Unos frasquitos con gusanitos. Eso se ve bastante en la ciudad de Huancayo y en realidad en toda la sierra de nuestro Perú se ve bastante de eso, y esos son los famosísimos conocidos como helmintos o los gusanos. Ahí encontramos las lombrices intestinales, las tenias, Ascaris, los oxuros también, oxuros, uf, ¿a quién de niño no le ha dado oxuros? La mayoría de niños tienden a tener oxuros y usted también tiene su niño que tiene malestares, picazón, le fastidia, ¿no? Tú ves que se está escociendo, se está, como se dice, rascando. Puede ser que también tenga oxuros. Ahora, algunos pueden medir desde milímetros hasta varios metros, así que hay que tener bastante cuidado con estos parásitos, que son los que viven principalmente en nuestro intestino. Pero hay algunas especies.

0: comunes, agua contaminada. Si tú tomas agua que está contaminada, puedes tener larvas de parásitos y al final estos crecen dentro de tu sistema digestivo. También las frutas, las verduras mal lavadas. Por eso es importante que tú puedas lavar bien tus verduras, que puedas usar, ¿no? El famosísimo Clorox, ¿no? La lejía. No vas a ponerle pues un vaso de Clorox, sino unas gotitas. ¿Para qué? Para que puedas desinfectar tus frutas y tus verduras. Las carnes mal cocidas, acá importante, y quiero dar énfasis, ¿a cuántos no les gusta comer la carne tres cuartos, ¿no? Incluso término medio, que a veces la sangrecita ya está ahí, como se dice, se nota que está cruda. De preferencia comer lo más cocido que se pueda. Las carnes te va a evitar a que tú puedas tener una infección por un parásito. Manos sucias, hay que tener más cultura de higiene. Lavarse las manos. Si usted tiene cachorritos en casa, coge el cachorrito, se lava las manos. Viene de la calle, se lava las manos. También importante, algo que pueden aplicar en sus casitas, dejar los zapatos en la puerta de la casa. ¿Para qué? Para que no estés llevando toda la contaminación de la calle dentro de tu hogar, que es lo que pasa muchísimo, ¿no? ¿Cuántas veces salimos, caminamos, no sabes si ahí hicieron, ¿no?, excremento de perro, cualquier situación, incluso las mismas personas en la calle que no tienen la educación, y tú con esos mismos zapatos, pues entras a la casa y eso es un contacto con suelos contaminados que luego los niños que están ahí jugando, los perritos, las mascotas, pues suelen contaminarse, tener parásitos y así va pasando, ¿no? Del perrito al niño y así toda la familia está en riesgo. Las mascotitas, si tienen mascotitas, también desparasitarlas. Alimentos manipulados sin higiene, ahí también podemos encontrar los parásitos. Y cuando los parásitos entran en el cuerpo, ellos se adhieren a nuestro intestino, se adhieren, ahí se quedan bien impregnados. Como quien dice, de aquí nadie me saca. Empiezan a alimentarse de nuestros nutrientes y no solo eso, sino que también producen toxinas que nos generan inflamación y dañan nuestros tejidos.
1: Así es, efectivamente, doctora, es importante esto y quiero recalcar el tema de la desinfección de alimentos, mis amigos. Esto es muy importante. ¿Por qué? Porque en nuestros vegetales de hoja verde, que muchas veces utilizamos pues para nuestros extractos, ¿no? Nuestros extractos verdes, nuestras ensaladas, pueden estar ahí ciertos parásitos. Entonces, lo que se recomienda es que usted pueda mezclar ¿no? En este caso, aproximadamente es 1 mililitro de lejía por cada litro de agua, ¿ya? O sea, por cada litro de agua que vas a utilizar para lavar tus vegetales, vas a usar 1 mililitro nada más, ¿ya? Solo 1 mililitro, o sea, como he dicho a la doctora, unas gotitas mínimos, ¿ya? Si tienes gotero, mejor, lo puedes medir, 1 mililitro, listo. ¿Suficiente para qué? Para poder. Y obviamente tienes que remojar tus vegetales por lo menos unos 5 o 10 minutitos para que así puedan actuar, ¿ya? Esto es una recomendación justamente que lo hace la municipalidad de Lima, ¿no? Para que se pueda realizar lo que es la limpieza de estos alimentos y evitar la parasitosis. Muy bien, importantísimo entonces. Entonces, como estábamos mencionando, vamos también, ojo, vamos a estar hablando, ¿ya? Ya estamos hablando de las medidas de prevención, vamos a estar hablando también de cómo poder, ¿no? Solucionar, cómo poder desparasitarse en breves minutos, ¿ya? Me preguntan por aquí, los parásitos necesariamente no son, aparecen, ¿no? En la etapa de la niñez o también pueden tener los adultos la parasitosis. En realidad los parásitos lo pueden tener una persona de cualquier edad, de niño, adolescente, adulto. Le voy a contar una historia, más que una historia, es un paciente que justamente, ¿no?, vino a nuestro centro. Recuerdo claramente que esta persona, ¿no?, de sexo femenino tenía astenia, o sea, tenía cansancio físico, mental, que no mejoraba con el descanso, ¿no? A pesar de que dormía sus 8 o 9 horas, consumía sus alimentos normalmente, pero tenía pérdida de peso y aparte también, repito, tenía este cansancio, esta fatiga crónica, ¿ya? Aparte también tenía distensión abdominal, se le hinchaba la barriga, como se dice comúnmente, ¿no? Malas digestiones, de vez en

cuando tenía diarrea, otras se estreñía. Hicimos un protocolo con medicina natural científica. Sí, porque dentro de la medicina natural científica también existen ciertas plantas, ciertos productos naturales que ayudan a eliminar los parásitos. ¿Ya? Hicimos el tratamiento, se le mandó el protocolo de desparasitación que tenemos aquí en Naturmed, y a la semana vino y me dijo: doctor, he eliminado un gusano, incluso me lo trajo, recuerdo, el gusano en un vidrio, ¿no? Muy curiosa mi paciente. Me lo trajo, ¿no? En una botellita de vidrio, mire, un gusano, y justamente era un helminto, ya, un parásito, en este caso, entre los más conocidos, que es el helminto, ¿no? Que lo había eliminado por la boca, ella me menciona. Claro, otros lo eliminó vía rectal, pero este lo vomitó, ¿no? Quiero ser bastante claro en esto, mis amigos, porque muchas personas tienen parásitos y no lo saben. Muchas personas tienen dolor abdominal, tienen pérdida de peso, picazón anal, anemia, ¿no? Cansancio, debilidad, etcétera. Incluso pueden tener afecciones del sistema inmunológico. Cuidado. Hay parásitos también en el tejido, parásitos tisulares que pueden migrar a otros tejidos del cuerpo, ¿sí? Y esto afecta al sistema nervioso, los músculos, al sistema inmune, ¿ya? Cuidado con el toxoplasma, ¿ya? Y obviamente, y no se sabe, ¿ya? Entonces, es muy importante esto. Incluso la Organización Mundial de la Salud estima que más de 3 mil millones de personas han estado expuestas a parásitos intestinales. Los más frecuentes, como ya estábamos mencionando, Lascaris lumbricoides, el Trichurus trichuria y la ancilostoma duodenale. También la giardia también es común, ¿no? Entonces, repetimos y reiteramos, ¿ya? Cuidado con el agua contaminada. Cuidado con estar dejando tu agua. De repente vives en un lugar donde tienes que guardar tu agua, ¿ya? Tienes que taparlo. Si tienes tanque de agua, tienes que hacer la limpieza correspondiente. Hay personas que tienen su tanque de agua ya 5 o 10 años y nunca le han echado una pastilla para poder hacer la limpieza, o le han dado una limpieza profunda. Importante hacer una limpieza, lavar bien tus alimentos, ¿ya? Importante esto, porque en el Perú, en algunas regiones, se estima que entre el 30 y 60% de la población puede haber tenido parásitos intestinales en algún momento de su vida. Cuidado, mis queridos amigos campesinos, agricultores, ¿no? Personas que viven en zonas rurales. De repente no llega el agua potable allí, hay que tener los cuidados necesarios. Muy bien, pero ojo, esto no es un problema solamente de campo, ¿eh? Usted pensará, no, pero de repente, bueno, están hablando, pero esto ya, yo no vivo, pues yo vivo en la ciudad, ya usted. Yo vivo en la ciudad. Ojo, en las ciudades también ocurre, si tú tienes perritos, tienes gatitos, tienes que desparasitarlos también. Son hospederos que pueden contagiarnos de parásitos, ¿ya? Tienes que hacerle su desparasitación de acuerdo a su edad. Puede ser cada, no sé, si cachorrito cada mes, cada 3 meses, después cada 6 meses, no, cada año, ya. Eso ya te va a indicar el veterinario, ¿ya? Muy importante, entonces, mis queridos amigos oyentes. 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Desnutrición, problemas de cansancio. El área emocional también es importante mencionarlo. En Naturmed no solamente tratamos la parte física, sino también la parte emocional, ¿ya? Si tú tienes estrés, ansiedad, depresión, miedo, insomnio, traumas del pasado, tienes emociones atrapadas. Necesitas liberarte de esas emociones atrapadas porque tarde o temprano no puedes somatizar. Esas emociones pueden ir a tus tejidos, a tu cuerpo, y puedes estar desarrollando una enfermedad
física, ¿ya? Entonces es importante que puedas también tratar tus emociones. No se trata solamente en ponerte fuerte, que ya pasó, no, ya olvidé. ¿Estás seguro que has olvidado? ¿Estás segura que has olvidado? No, pero ya lo perdoné. ¿Estás segura que has perdonado? ¿O todavía tienes ese resentimiento dentro de ti? Si tienes ese resentimiento, ese odio, eso te está carcomiendo y tarde o temprano te va a dar una enfermedad física. No lo digo yo, lo dice la ciencia. ¿Ya? Lo dice la ciencia. Cuidado con la diabetes emotiva. Cuidado con la fibromialgia. Cuidado con lo que es el colon irritable. Todo esto tiene relación con las emociones. 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Y también tenemos el área de fisioterapia. Si tú tienes problemas de columna, tienes dolor lumbar, lumbalgia, hernia de disco, pico del oro, cervicalgia, dolor en el cuello, dolor, contracturas en la espalda, puntos gatillo, ¿no? Te duele la columna lumbar, tienes problemas en, ¿no? De repente de artrosis. Todo esto se puede también trabajar en un tratamiento, en una fisioterapia integral, que la tenemos aquí en Naturmed. 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Muy bien, vamos a ir a una muy breve pausa comercial y estamos retornando ya con mucho más con el tratamiento. ¿Qué debemos hacer? ¿Cuáles son las medidas que tenemos que aplicar si tenemos parásitos? ¿Qué hacer? ¿Qué productos tomar? ¿Cómo podemos solucionar esto? Y también cómo mejorar nuestra salud y el plan alimenticio también. Retornamos.

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2: Estamos de regreso en su programa Recupera tu Salud, gracias al Centro de Medicina Integrativa Naturmed. El día de hoy conversando sobre un tema muy interesante, sobre los parásitos, los invasores que viven con nosotros, que están en nuestro cuerpo, estos microorganismos inteligentísimos, ¿ah? Que muchas veces también utilizan nuestro sistema inmune para protegerse. Hay parásitos que son tan inteligentes que los utilizan a su favor, imagínese, para seguir reproduciéndose, seguir causando inflamación, seguir causando dolor muscular, fatiga, sistema nervioso también. ¿Y por qué? Ahorita les voy a explicar por qué. ¿Qué relación tiene con los dolores musculares, con inflamación sistémica? 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Yo ahorita me quiero enfocar, queridísimo doctor, explicarles a los pacientitos, ¿no? Justo nos preguntaban por interno, ¿el dolor muscular puede estar relacionado con los parásitos? Y sí, porque esto es muy interesante y quiero que me presten bastante atención. Muchas personas no imaginan, pero los parásitos no solo afectan el intestino. Claro, que puede, sí, la mayoría, pero también pueden influir en el sistema muscular, en el rendimiento físico. Cuando el cuerpo tiene una infección parasitaria, y cuando hablamos de infección parasitaria, hablo de parásitos que viven dentro de ti, pero que no presentan síntomas tan graves como una enfermedad parasitaria, que sí, incluso hasta a veces llegan a emergencias. Pero una infección parasitaria ocurre varios organismos, varios cambios en el organismo, ¿no? Los microorganismos, en realidad, que son estos parásitos, son los que generan este cambio en nuestro organismo. Primero, porque como ya les mencionaba en el primer bloque, los parásitos son los encargados de consumir nutrientes. Ellos se llevan nuestro hierro, nuestras proteínas, nuestras vitaminas del complejo B, nuestros minerales. ¿Y qué cree usted? Que estos nutrientes son fundamentales para el funcionamiento de nuestros músculos. Nuestros músculos funcionan por proteínas, por vitaminas del complejo B, por minerales. Y cuando faltan, aparecen síntomas. ¿Y cuáles son los síntomas? Anote y tener bien presente estos síntomas para que usted pueda ver si puede tener una infección parasitaria. la debilidad muscular, la fatiga, el dolor corporal, baja resistencia física, camino, me canso, me agito, siento que me siento cansado. Muchas personas llegan a fisioterapia, y esto lo hemos visto en nuestros pacientes, llegan al área de fisioterapia y dicen, me duele todo el cuerpo. Siento un cansancio constante todo el día, doctora, ¿por qué mis músculos no se recuperan? Y básicamente, pues, es por los parásitos. Y en algunos casos el problema no es solo muscular, sino también hay un componente metabólico, un componente digestivo. Porque imagínese, si los parásitos están llevando todas tus proteínas, tu hierro, ¿cómo actúa tu organismo? Tu organismo también tiene que generar más y, pues, se cansa. Los parásitos generan inflamación y esto hay que tenerlo bastante claro, y esa inflamación activa el sistema inmunológico. ¿Por qué? Porque tu cuerpo quiere ver por qué se está inflamando, ¿no? Entonces tu cuerpo en modo de defensa va a decir, ah, no, acá hay algo que no está bien, entonces voy a liberar sustancias inflamatorias. ¿Para qué? Para que lo elimine, no elimine el patógeno, elimine el parásito, pero estas sustancias pues provocan dolor muscular, provocan rigidez, provocan cansancio físico, recuperación lenta después del ejercicio. Por eso algunas personas sienten dolores musculares a pesar de no haber hecho ningún esfuerzo físico, ninguna actividad física. Y también la relación con el sistema nervioso, ¿no? Y acá quiero también, ahí te vamos a ir a hablar un poquito más de esto. Pero también cuando hay infección parasitaria, aparte de la tensión muscular, el bruxismo. ¿Cuántos pacientes no hemos visto en Naturmed con bruxismo, doctor? Y el bruxismo es algo que en realidad genera mucho dolor. Y no solo es un dolor en la parte de la mandíbula, al abrir, al comer, no, es en la cabeza, hasta incluso llega hasta el ojo, la espalda, cuando no es tratada adecuadamente. Y para el bruxismo, para las contracturas generadas, ya sea por el parásito, por otro tipo de patología, también incluso por la misma ansiedad, en fisioterapia nosotros tenemos que tratar tu bruxismo, si tú tienes bruxismo, para que mejores también tu estado de salud, tu estado emocional. Y vemos muchos pacientes con contracturas crónicas relacionados al estrés, a inflamación, alteraciones en el sistema nervioso. Entonces, imagínese, ¿no? Usted me dirá, pero ¿cómo es eso? Entonces todo está conectado, ¿no? Está conectado nuestro sistema nervioso, nuestros músculos, con la infección parasitaria, y sí. Nuestro cuerpo funciona en conjunto, nuestro cuerpo funciona como un todo, no funciona dividido, no funciona separado. No es que mis músculos van a estar mal, pero mi sistema nervioso va a estar bien. No, si tus músculos están empezando a contracturarse, también afecta a tu sistema nervioso. El otro día, justo en fisioterapia, nos contaba nuestra queridísima doctora, ¿no?, el caso de su paciente. Un paciente que tenía ansiedad, es una ansiedad sostenida por mucho tiempo, una ansiedad crónica con estrés, pero un dolor de cabeza insoportable, y a veces sentía que se iba a desmayar, que tenía náuseas incluso. Y había ido ya a hacerse tomografías, resonancias magnéticas, a los hospitales, a las clínicas, incluso había ido hasta Lima para ver por qué, y le dijeron, no, es un tema tuyo, es un tema psiquiátrico. Llegó a Naturmed, pasó con nuestra fisioterapeuta con años de experiencia, ella fue la que en 10 sesiones, y ya vamos a tener próximamente el testimonio de nuestro pacientito, ¿no? Porque sigue todavía en sus terapias, en 10 sesiones, pues él mejoró un montón. Y él agradecidísimo. ¿Por qué pasaba? Porque él tenía contracturas musculares en la zona de la cervical, imagínense. Y a veces uno cuando desconoce dice, ah, bueno, son contracturas, es tu estrés. Pero estas contracturas hacen que tu músculo, aparte de hipertrofiarse, de crecer, de aumentar su tamaño y apretar los nervios que están ahí, aparte de eso también los presionan. Y al presionar los nervios, estos nervios que nosotros tenemos están ligados y relacionados con todo, con absolutamente todo. Estos nervios llegan desde la médula, llegan, o sea, es se podría decir increíble cuando tú conoces y sabes que esos nervios tienen una conexión directa con nuestro sistema nervioso y nuestro cuerpo. Todos estos síntomas, esta sintomatología de nuestro paciente, esos dolores de cabeza, esas náuseas, no poder dormir, el dolor que venía hasta la punta de las manos, nos mencionaba que a veces ya ni siquiera podía estirar el brazo, era ¿por qué? Por una contractura muscular en la cervical que ya estaba crónico, que estaba sostenido y que gracias a la fisioterapia recuperó. Imagínense, en 5 sesiones el paciente ya se sentía mucho mejor, en 10 sesiones sigue mucho mejor, el paciente sigue viniendo y no solo ya en el área de fisioterapia, sino es un paciente ya integral, un paciente Naturmed, como nosotros le decimos, ¿no? El paciente Naturmed que ya cumple sus protocolos al pie de la letra, porque parte de Naturmed para nosotros es la educación. Educar a nuestro paciente como nosotros en algún momento, como especialistas, como doctores, hemos sido educados, porque para que uno esté en este ámbito de la medicina integrativa, tiene que educarse. Educarse no solo desde la lectura de libros, que son magníficos, increíbles, desde el estudio, sino desde la conciencia y desde el propio sentir. Cuando tú empiezas a cambiar tu estilo de vida, cuando tú empiezas a mejorar tu estilo de vida, te vas dando cuenta que también puedes ayudar a otras personas, pero con el ejemplo. Hay que ser coherentes y congruentes con lo que decimos, con lo que hacemos. Y eso nos caracteriza a nosotros en Naturmed. Nosotros siempre buscamos que el paciente tenga esa educación. Sabemos cómo hacerlo porque hemos pasado por ese proceso. Hemos pasado por la educación. Nos ha costado, claro que sí, a personas que han tenido enfermedades graves, como en mi caso, que yo fui una paciente oncológica, me costó soltar patrones, tanto emocionales como patrones también físicos, patrones de alimentación, muchos patrones para poder sanar y recuperar mi salud. No fue de un día a otro, fue progresivo, pero todo empieza desde el cambio. En el caso de este pacientito, que para mí es una alegría contarles este caso, y lo tenía, yo ya quería contarles en los programas anteriores, pero para mí es una felicidad completa que un paciente que le hayan dicho que no tenía solución, que ha ido a todos los lugares a ponerse, de todo haya sido recuperado en Naturmed. ¿Por qué? Por empezar su tratamiento, por empezar también a querer él ser el mismo cambio, porque todo depende de uno. Él empezó el cambio y ahorita feliz con la fisioterapia, feliz con los tratamientos, y nosotros en fisioterapia tenemos la dicha de contar con un especialista en fisioterapia. Es un especialista increíble, un especialista con harto conocimiento que te va a guiar, te va a ayudar, y sobre todo la calidez humana, que es lo que ayuda también a que el paciente pueda recuperarse. La fisioterapia, ¿cómo nos ayuda? ¿Cómo nos ayuda? Y nosotros, claro, nosotros tenemos fisioterapia en Naturmed. La dirección me piden acá. 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Primero, se hace obviamente una valoración, ¿no? Usted llega, le van a hacer una valoración, esta valoración, incluso si usted lleva el tratamiento con nosotros, totalmente gratuito. No solo eso, sino que ahí nuestra especialista utiliza también terapias integrativas. No solo es que tú vas como... Me ha pasado muchísimo. Tenemos casos de pacientes de fisioterapia que vienen, ¿no? Llegan a Naturmed y nos dicen, sí, solo me hacían masajes, pero nada más. Y ahí quedaba. No, nuestro especialista tiene conocimiento también de suplementación en medicina integrativa, en medicina natural. Ella te suplementa. También utilizamos los suplementos que son buenísimos que nosotros tenemos en Naturmed. Y obviamente la alimentación también hace parte del proceso, hace parte de la sanación. liberación muscular, la terapia manual, ejercicios terapéuticos, porque no solo es que te hagan la fisioterapia y te abandonen a tu como que ya te dejan ahí, no. También esos ejercicios que te van a ayudar en casita, mejorar la circulación, te ayuda a reducir la tensión muscular, como en caso de este paciente, y así tú mejoras la movilidad, mejoras la circulación, la oxigenación de tejidos, recuperas músculo, y en todo esto la fisioterapia nos puede ayudar. Nos ayuda el cuerpo a recuperar la función física, claro que sí. Y con la relación que nosotros, por ejemplo, ahorita que estamos hablando en este programa de parásitos, que ya el doctor nos va a explicar más profundamente en este momento, sobre, nos va a dar los tips, ¿no? Lo que realmente podemos hacer ahorita para tratar los parásitos, pero el cuerpo ayuda a recuperar lo que originan estos parásitos. La debilidad, las contracturas, la fatiga, el dolor corporal, la fisioterapia nos va a ayudar. Doctor.
1: Así es, efectivamente, doctor. Es muy importante lo que usted está mencionando. Es importante, de suma importancia, que nosotros podamos también ver cómo está nuestro organismo a nivel osteoarticular, a nivel muscular. Por eso es la fisioterapia, pues es una maravilla, ¿no? Es una maravilla realmente. Y bueno, realmente si usted tiene estas dolencias, estas complicaciones en lo que es bruxismo, también problema de espalda, de columna, musculares, acérquese, porque aquí en Naturnet tenemos nuestra fisioterapeuta licenciada para que usted pueda tratarse. Muy bien, perfecto. Bueno, ahora sí, vamos a continuar entonces con lo que es el tema puntual del día de hoy, que es la, ¿no?, la parasitosis, la enfermedad parasitaria, ¿ya? Entonces, vamos a ir, ¿qué es lo que tenemos que hacer? Seguro usted se está preguntando, ¿no? Bueno, ¿qué hago, ¿no? Yo sí me han detectado parásitos, o pienso que tengo, o he tenido, y otra vez, ¿no? O tengo estos síntomas, ¿no? Primeramente quiero mencionar algo, ¿ya? Los parásitos van a prosperar en un medio específico que va a promover su multiplicación, su reproducción. Primeramente, exceso de azúcares. Si tú eres una persona que le gusta el dulce, come azúcar a cada rato, come, ¿no?, panes azucarados, queques, galletas, ¿no?, bebidas azucaradas, gaseosas, estás alimentando tus parásitos. Entonces, por ahí empezamos. Ya tienes que dejar de consumir azúcares o bajar la cantidad. Eliminarlos, sobre todo las azúcares refinadas, sería lo ideal. Cuidado con los niños. Y puntualizo los niños porque muchas veces, ¿no?, de repente por desconocimiento, les damos a nuestros hijos batidos, estos polvos que dan en el desayuno que tienen alto contenido de azúcares. Yo le invito a que usted pueda acercarse, ¿no?, a un supermercado, una tienda, compre o mire, ¿no?, mejor dicho, mire lo que es uno de estos productos, que no voy a mencionar el nombre, pero tiene un color verde, por ejemplo, muchas personas le dan, ¿no? No, mira, que sale un deportista ahí que tiene vitamina A, tiene hierro, tiene calcio, tiene mil cosas, pero ves atrás la información nutricional, 40% de azúcar, 50% de azúcar, 60% de azúcar, no solamente de este producto verde, de este polvo, ¿no?, que dicen que es de chocolate, sabor chocolate, ¿no? También hay sabor fresita, no sé qué cosa. No, cuidado con los cereales también que le da a su hijo. Tal vez usted, ¿no?, involuntariamente está alimentando esos parásitos de sus pequeños, ¿ya? La microbiota alterada también. Si tienes una microbiota alterada, si tienes una flora intestinal alterada, va a ser un caldo de cultivo para que tus parásitos sigan viviendo ahí y se multipliquen, ¿ya? Así que tienes que solucionar el problema de la microbiota, ¿ya? También el tema de inflamación digestiva, la digestión lenta, etcétera, ¿ya? Entonces, primero tenemos que cambiar este ambiente del intestino. O sea, tú tienes que hacer tu trabajo, pues. ¿Ya? Tienes que hacer tu trabajo. Tienes que comer sano, comer más sano. ¿De qué te vale si te voy a dar estos consejos de desparasitación? Si tú vas a seguir comiendo azúcar, si vas a seguir consumiendo de repente mala alimentación, harinas refinadas, etcétera, ¿ya? Entonces, ahora tenemos, repito, que reducir el combustible de los parásitos, que es el azúcar. Ese es el punto número uno. Ahora te voy a dar el rey de los productos antiparasitarios. ¿Cuál es el rey de los productos antiparasitarios? Y el que tiene más evidencia científica, base científica, el aceite de orégano. Claro que sí. El aceite esencial de orégano, contiene compuestos potentes como el carvacrol, como el timol, terpenos, etcétera, pero sobre todo el carvacrol y el timol. El carvacrol tiene que ser por lo menos un 70%, mis amigos. No hay muchos lugares donde venden el aceite de orégano de repente con aceite, con carvacrol sintético, ¿no? Entonces, en este caso, necesitamos que el carvacrol sea por lo menos de un 70%. Muy bien, importante. Entonces, en Naturmé, nuestro carvacrol, el aceite de orégano que tenemos, es por lo menos de un 70, 80%, hasta 90% en muchos de los casos. Muy bien, perfecto, listo. Entonces, ¿qué hacemos? ¿Qué hacen estos compuestos? ¿Por qué el aceite de orégano es el rey de los aceites esenciales para poder combatir, ¿no?, de forma natural los parásitos? Porque el carvacrol es como una medicina natural, entre comillas, puntualizo, ¿ya?, que altera la membrana celular de estos microorganismos, o sea, los destruye, ¿no? Afecta el metabolismo energético de estos patógenos, no permite que se reproduzcan, les baja la energía, para poder dejarme entender, ¿no? Genera un ambiente hostil, no solamente para parásitos, sino también para bacterias, para hongos. Por eso también es muy bueno el aceite de orégano para lo que es la candidiasis. Si tú tienes candidiasis vaginal, candidiasis en la piel, ¿no?, el aceite de orégano es una maravilla consumirlo, ¿sí? 5 gotas después de lo que es, bueno, en este caso el desayuno, lo puedes consumir mejor con el estómago lleno, unos 10 minutos después, todos los días. Hay otras formas también de consumirlo, de acuerdo a la necesidad, es el protocolo, ¿no? Puedes tomar 2 gotitas después del desayuno, almuerzo y cena también, ¿no? Son los más comunes. Aquí en Naturmedia te vamos a indicar lo que es el protocolo de acuerdo a tus necesidades fisiológicas o patológicas en este caso, ¿ya? Muy bien, perfecto. Entonces, el rey de los productos naturales para poder eliminar parásitos, el aceite de orégano. Ojo, y mientras que tú vas tomando el aceite de orégano, te va a ayudar a modular la microbiota, a reducir el sobrecrecimiento bacteriano también. O sea, no solamente te va a ayudar para los parásitos, te va a ayudar para otras cosas, para la cándida, los hongos por ahí que puedas tener, la inflamación intestinal. Recuerda el caso de una paciente que tenía una inflamación intestinal pues de alto grado, crónica, de años. Tomaba pastillas de todo, se hizo, no lavativas, no mejoraba. Leímos el protocolo de 21 días con lo que es el aceite de orégano con col, con extractos de col, ¿no?, que también es, el sulforafano es maravilloso, ¿no?, de la col, y recuerdo que mejoró tremendamente, ¿no?, mejoró tremendamente, ¿ya? Entonces es importantísimo que podamos hacer el tratamiento natural si queremos solucionar nuestros problemas de parasitosis. Uno de los productos que le menciono, ¿no?, es el aceite de orégano. También está el ajo, claro que sí. Me preguntan por acá, doctor, el ajo. Sí, el ajo también, por supuesto, ¿eh? Uno de los antiparasitarios naturales más antiguos, ¿no? Se utilizaba antiguamente en Egipto, en Grecia. Los médicos anteriormente, ¿no?, utilizaban lo que es el ajo. Te estoy hablando hace siglos atrás, ¿no?, para poder eliminar parásitos, ¿no? La lisina, compuesto activo potente, la lisina, ¿ya?, que estimula también la respuesta inmune. Muy importante, entonces, las semillas de papaya. Si tú vas a tomar tu juguito de papaya, échale unas 3, 4, 5 semillitas. Te va a ayudar tremendamente a que puedas también, gracias a la papaína, las enzimas digestivas, a mejorar tu digestión, el clavo de olor también. Te voy a dar una receta que puedas hacer, ¿ya? Te voy a dar una recetita para que tú puedas iniciar el proceso. Obviamente, aquí en Naturmed ya vamos a evaluar tu situación. Vamos justamente, ¿no?, a hacer una evaluación personalizada, una valoración personalizada, y de tal forma vamos a darte un tratamiento adecuado. Muy bien. 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Los mejores especialistas de medicina natural científica. Contamos con distintas áreas: área física, área emocional, área de rehabilitación y fisioterapia también. Claro que sí, también contamos con otras ¿no? Terapias como la desintoxicación iónica, la neuromodulación, barras de Access, flores de Bach, biorresonancia, lo que es la resonancia cuántica también. Muy bien, perfecto, excelente. 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Perfecto, listo. Entonces, yo te recomiendo un enema de colon. Enema de colon para poder eliminar los parásitos. Complementario, claro que sí. Te va a ayudar tremendamente el enema de colon, ¿ya? Hazlo semanal, por lo menos 4 semanas seguidas. Obviamente, esto tiene que ser consecuente a tu estado de salud, ¿no? Si tú tienes hemorroides, ¿no? De grado 3, 4, no vas a poder hacer un enema, ¿no? Si tienes sangrados por el colon, tampoco vas a poder. O sea, me refiero a las personas que tienen distensión abdominal, ¿no? Si no tienes una herida abierta, una herida sangrante, puedes hacer un enema, ¿ya? Perfecto, listo. Entonces, viene una paciente o un paciente, si tu condición, ¿no? Con lo que es distensión abdominal, gases, hinchazón, boca amarga, salida espesa, pérdida de peso, cansancio, astenia, etcétera, puedes hacerte un enema, ¿ya? ¿Cómo vas a hacer? Yo te recomendaría que uses estas plantas porque tienen actividad antiparasitaria. Toma nota, saca un papel y coge un lapicero o un lápiz y apunta. Vas a primeramente infusionar, o sea, dejar en reposar estas plantas, tomillo, salvia, orégano y menta. Ojo, no el aceite de orégano, por si acaso, el aceite de orégano se toma. Estoy hablando de la planta del orégano. Esto ya es para enema. Repito, tomillo, salvia, orégano y menta. ¿Ya? Eso lo vas a dejar en infusión con agua hirviendo durante unas 20 a 30 minutos, por lo menos tapado. En 1.5 litros de agua, 1 litro, estaría bien. ¿Ya? Luego de esto, vas a esperar que se entibia, que no se enfríe, solamente que esté tibio, temperatura corporal 37 grados promedio, ¿ya? Y esto lo vas a poner en el kit de enema. ¿Qué es el kit de enema, doctor? ¿Qué es eso? ¿Dónde lo puedo conseguir? Esto es muy fácil, lo consigues en las farmacias, lo consigues en un lugar donde vendan, ¿no? Elementos, ¿no? De médicos, etcétera, ¿no? En Girón Puno, me dicen, porque sí, en Girón Puno ahí lo puedes encontrar, o en alguna farmacia también. El kit de enema, ¿no? Que básicamente es un recipiente, una manguerilla, ¿no? Y lo que es el pistón, ¿no? Entonces esto lo utilizas, lo pones ahí, más o menos a 1.5 metros de altura, te echas del lado derecho, lubricas, ¿no? Lo que se llama esta manguerilla, ¿no? Con un poquito de aceite de coco o aceite vegetal, y lo introduces.
2: Vamos de regreso en su programa Recupera tu Salud, gracias al Centro de Medicina Integrativa Naturmed. El día de hoy conversando sobre un tema muy interesante, sobre los parásitos, los invasores que viven con nosotros, que están en nuestro cuerpo. Estos microorganismos inteligentísimos, ¿eh? Que muchas veces también utilizan nuestro sistema inmune para protegerse. Hay parásitos que son tan inteligentes que los utilizan a su favor, imagínese, para seguir reproduciendo, seguir causando inflamación, seguir causando dolor muscular, fatiga, sistema nervioso también. ¿Y por qué? Ahorita les voy a explicar por qué y qué relación tiene.
1: Lo tienes durante meses o años y necesitas sesiones de fisioterapia. Y esto no se va a quitar en esto una terapia, dos terapias. Por lo menos necesitas 5 a 10 terapias, ¿ya? Claro, cada sesión vas a sentirte mejor, obviamente, ¿ya? 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Nos despedimos hasta otra oportunidad. ¡Chau!

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